0: ¿Cómo andan? Buenas noches, bienvenidos a un nuevo programa de Cultura Deportiva. Señoras y señores, hoy 24 de junio del 2016, programa número 100 de Cultura Deportiva. Así que bienvenidos a la edición número 100. Aquí otro miércoles más en vivo hasta las 23 horas. Como siempre, te vamos a estar acompañando a través de Radio Quilmes 107.5, por el YouTube, por el Dial de la Radio. 100 miércoles cumplimos hoy al aire. Así que saludo aquí a la mesa, Juli y Marian. ¿Cómo andan en este programa tan especial?
1: Bueno, buenas noches para todos. Programa número 100. 100 pirulitos cumple aquí Cultura Deportiva. Pirulito de programa.
0: Claro, si no estamos viejos ya.
1: Porque no teníamos estas caras.
0: Claro. Es un poco arruado, ¿no?
1: Y la verdad que otro miércoles más que estamos. Un poco, se puede decir, especial. De festejo. Estamos aquí, vemos una torta, ¿dónde? Que
2: tenemos de todo.
1: Hoy de todo tenemos. Ya estuve comiendo yo, al menos.
0: Sí, no nos falta morfe ningún miércoles, pero hoy estamos
1: excedidos
0: de morfe. Sí, sí, igual no va a quedar nada.
1: Se pasan de generosos los muchachos y nosotros, bueno, hay que responder. Hay que responder. Es así. Así que bueno, Marian, vos, ¿cómo estás?
3: Yo muy bien. Bueno, deseéme como varias veces. Subí la historia para con el link del programa. Los invito a todos a verla. Salgo yo cantarareando la canción de fondo. Así que
0: baja el volumen por las dudas, ¿eh?
1: Como community manager, claramente no. Que sí, no va a conseguir trabajo.
3: Primero arranca la historia. Después ustedes se quejan y después yo procedo a tararear la canción de fondo. No, es una joyita, me parece espectacular esa historia. Así que bueno,
0: es audiovisual.
3: Arte. Pero muy bien mi miércoles. Bueno, viste, invierno, hace frío, medio así como que eso no...
0: Cuesta arriba.
3: No sé si cuesta arriba, pero el invierno, viste, no te da la misma energía que el verano. Y aparte, los días están siendo medio nublados, como que eso no aporta mucho. Pero estoy muy contenta porque hoy es el aniversario de Cultura Deportiva.
0: Claro, programa número 100 miércoles al aire. Comenzamos con un 6 de marzo, si no me equivoco, de 2024. Y ya de tercer año y cumplimos los 100 programas. Así que es un montón. Es un montón, la verdad, 100 programas. Por ahí uno, como ya lo hace semana tras semana y ya hace una rutina, algo más en la vida, no se da cuenta. Pero 100 miércoles es mucho.
1: 100 miércoles aquí en el estudio compartiendo momentos.
0: Pero es que es un acto escolar esto, boludo.
1: No, pero
3: compartiendo momentos, creciendo juntos.
1: No, pero
0: mira todos los clichés.
3: Creciendo juntos y de la mano durante 100 miércoles.
1: Bueno, no, pero 100 miércoles donde estuvimos 100 aquí.
0: 100 historias, 100.
1: Claro, no, 100, no, pero en serio, 100 invitados, no, más de 100 invitados, pero 100 miércoles con invitados varios, historias de vida que conocimos. 100 miércoles morfando también.
0: También, es verdad.
1: Siempre morfando, que no falte. Y, mano, habría que ver cuándo fue la cuenta, pero también un poquito menos de 100 miércoles bancándote a vos.
0: Sí, acá Manu nos dice que sí. Estuvo Manu y lo tenemos desde el año pasado ya.
1: Desde el anterior también, 2024.
0: No, porque tuvimos... finales de 2024, porque tuvimos otros operadores también. Mandamos un abrazo hoy a todos los que formaron parte.
1: Sí, sí. Matías Ance.
0: Matías Ance. Un abrazo le mandamos a Matías. Y después vino Manu. Después vino...
1: Vino la cabra.
0: Pibe, ¿no?
1: Vino la cabra. Nuestro amigo que toca aquí el bajo, que está en una banda, ¿no? Ahora, claro, Manu.
0: Popurrí.
3: Le van a cambiar el nombre a Popurrí. ¿Vieron eso?
0: ¿Ah, sí?
3: Soy la única. Yo soy la. Quiero que anotes esto.
0: Ahora bien.
3: Quiero que nuestro operador esté atento porque yo soy la única que, evidentemente, sigue las novedades de su banda. ¿Mira? Sí, creo que la cuenta de Instagram que crearon es nueva y ya anunciaron en la misma biografía de Instagram que próximamente van a cambiar el nombre. Y, bueno, yo. No fui compañera, pero también creo que le podemos mandar un saludo a Caro.
0: Sí, a Caro López, te mandamos un abrazo, que también estuvo con nosotros hasta hace el año pasado. Este año pasado, así que le mandamos un abrazo también a ella.
1: Y bueno, y luego, viste que siempre arrancó bien y después, bueno, vino.
0: Claro, después vino Manuel y ahí empezó el quilombo, ¿no?
1: Vino...
3: con el operador.
1: Las dos M, Manuel y Mariana.
3: No, claro, bueno, no, me difaman, la verdad, hablan mal de mí.
0: Buen dato que nos... queda feo decir reemplazantes, pero las incorporaciones
1: los
0: son los dos con M. Es verdad.
1: ¿Viste?
0: No había dado ese dato.
1: Y los dos son...
3: ¿Perdón?
0: ¿Cómo? Vamos a dejarlo ahí.
1: Vamos.
0: Libre interpretación.
1: Sí. Cada uno puede decir, bueno, allá arriba, allá abajo. Que lo diga en los comentarios.
0: Libre interpretación. Acá en los comentarios.
3: Qué feo esto que están diciendo,
0: feliz
3: la verdad.
0: Feliz cumpleaños, amor. Felicitaciones. Eduardo Dacho me pone, hola, buenas noches. ¿Cómo están? Feliz aniversario. ¿Hay regalo? Sí, sí, hay regalo. 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Y arrobas a 2 amigos en los comentarios y estás participando.
1: Así que quédense prendidos.
3: Amigos diferentes en cada comentario, aclaro. Sí, por las dudas.
0: Es verdad. Marcela acá nos pone felices en programa. Felicitaciones, chicos. Bueno, y también le agradecemos a ustedes, están del otro lado, a nuestros sponsors también. 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Pizza Max, que bueno, fueron parte y formaron parte de Cultura Deportiva en distintos momentos, así que agradecemos a ellos. Acá Romina Paula Gutiérrez, que pone felicidades. Y en este miércoles le quiero preguntar aquí a nuestro operador técnico, el señor Manuel Cabrera,
1: este
0: ¿cómo se siente miércoles 100, ¿no? En este miércoles aniversario 100 de Cultura Deportiva.
1: Este es centenario.
0: Centenario, ¿verdad?
1: Centenario del programa.
0: ¿Cómo se siente el señor Manuel Cabrera hoy?
1: Está loco.
0: Está enojado.
3: Ah,
0: mentira. Está bien, dijo que es mentira, que está a feel good, ¿eh? Así, bueno, un abrazo ahí para Manu.
3: Bueno, y lo dije, no estaba justo ahí, pero...
0: No lo quemé.
3: Manu, van a cambiar el nombre de Popurrí.
0: ¿Cómo se llama? Todavía no lo saben.
3: Está en camino.
0: Están en proceso de creación.
3: Está en gestación.
0: Muy bien, me gusta. 9 meses.
3: Exacto. Hay que gestarlo.
0: Hay que hacer el... ¿Viste que ahora hacen? ¿Qué es eso que hacen? No, el Villa, güey. El otro, el la revelación
3: gender
0: de género.
3: Review.
0: Acá sería la revelación de género del nombre. Si es femenino o masculino, ¿viste el nombre? Todas esas boludeces que hacen ahora, el baby shower.
3: Bueno.
1: Baby, después te voy a pifiar. Porque le pagan por ahí a médicos para que le digan el género antes. Poner, ay, mujer, tal, lazo, y es un pibe.
3: No, ¿qué? ¿Cómo
0: no,
3: es?
0: No, se supone que no, Julián.
1: No, tengo amigos y amigos que le han pasado eso.
0: Me jodes, en serio.
3: ¿A qué médico van? ¿Al doctor Cureta?
1: Y no sé, pero en serio, porque es así. Ellos lo querían hacer, por ejemplo, te digo, mañana, una fecha. Lo querían hacer tal fecha.
0: Igual bueno, a mí me parece una...
1: A mí también, pero bueno. Y para el médico le dijo, el médico con el que se atendía, con usted, me dijo, mira, para esta fecha no va a estar, te la puedo dar para julio, ponele. Yo le dijo, bueno, vamos, pagamos otro médico para que te pueda ahí más o menos tener un estimativo. Fueron otro médico, dijo, bueno, sí, es mujer. Hicieron la fiesta, hicieron mellizos, todo, de mujer, hermoso, o al revés, no me acuerdo. Hace la fiesta de que son de mujer todo, nacen los pibes, no, eran dos.
0: No, el tema es la ropa.
1: ¿O no? Le regalaron toda ropa, se habrán regalado toda ropa, imagino, con los colores de cada.
0: Claro, pues hay algunas fuera de los colores. Más fácil, claro. Total, los nenes. Claro, no importa. El tema es que hay ropa que por ahí, viste, a un bebé nene.
1: Sí.
3: Y bueno. Son bebés, es lo mismo.
0: ¿Vos decís? Acá,
1: ¿es lo mismo?
0: Acá tenemos un padre.
3: Es
0: la
3: todo
0: sala.
3: Lo mismo.
0: ¿Es lo mismo?
3: Es todo
1: nada
3: lo
1: que
3: mismo.
1: Ver.
0: Ah, bueno, entonces
3: ni. Cuando son bueno. Bebés no hay diferencia.
1: Pero lo único, eso, pasó eso.
0: Eso por apurado, hay que manejar la ansiedad, chicos. Hay que manejar la
3: aparte,
0: ansiedad.
3: Aparte, fue a otro médico a ver si le tiraba un estimativo. No hay un estimativo con
1: no,
3: el género de un bebé.
1: Te decía, sí, el médico le decía, si vos pagame, yo te tiro la posta.
3: O sea, le dijo cualquier
0: cosa. El médico vio una
3: médico.
0: Beta a explotar, dijo, acá puedo hacer unos pesitos, y le mandó ahí.
1: Un boludo.
0: Está bien, mal.
3: La verdad que...
0: Claro, el tipo le dijo, mira, un 50 y un 50.
3: ¿Vos
1: querés,
0: nena o nena? Bueno,
1: listo. Ya está, elegimos eso, vamos
3: con
1: eso.
3: Ya está.
0: Acá en los comentarios, seguro que nos pone por 100 más. Cecilia le pone felicitaciones, chicos. Este es el esfuerzo, dedicación y amor que le ponen todos los miércoles. Se los quiero. Un abrazo grande ahí a Cecilia en los comentarios.
3: Siempre nos banca y nos comenta.
0: Siempre está presente, es verdad. Es una de las firmes.
1: Así que, sí, bueno, mi madre, si no me banca mi madre, bueno, estamos mal, ¿no?
0: Estamos en
3: el
1: tema, si la ve que en los comentarios.
0: Y si no está la familia, es complicado. Pero bueno, ¿viste?
3: Bueno,
0: siempre.
3: Pero escuchan, comentan. Bueno, y acá nuestro...
0: Sí, que autobombo, ¿viste?
3: Acá, sí, acá, nuestro productor...
1: Ya van a llegar.
3: No, qué ansioso.
1: Tranquilo.
3: No, quiere figurar. Está ansioso porque no lo mencionamos.
0: Un saludo, un aplauso para
3: nuestro productor.
1: Ahí está. Se aplaude el mismo.
0: No, no, no, no, Lo llevo.
3: Que nos acompañe a todos los programas.
0: Ansiedad, hablando justamente de ansiedad. Así, bueno, hoy tenemos varios invitados. El día de hoy nos van a ocupar el estudio. Vamos a hacer, creo que 11, si no me equivoco, aquí en la radio.
1: Adentro del estudio no.
0: No, adentro del estudio claramente no. Pues vienen las chicas de Gimnasia Aeróbica.
1: Gimnasia Aeróbica de Villa Luján.
0: De Villa Luján.
3: Bueno, pueden estar todos en el estudio.
0: Sí.
1: En el final, en el cierre, metemos a todo y hacemos un
3: quilombo. No, pueden estar todos.
0: Ahí vosotros, y... entramos gente de la casa.
3: Y vamos,
1: traemos a alguien con bombo, bufela.
0: Joda, todo.
1: Manu, te vamos a romper todo el estudio.
0: Primero vamos a romper la cabina técnica.
3: Ya rompimos una silla,
0: eso
3: así
0: primero.
3: Que...
0: Estaba rota esa silla, o sea.
3: Sí, estaba rota.
0: Fue así y se tragó. Bueno, ¿qué estaba diciendo? Pará.
3: Que va a venir el equipo de...
0: Viene el equipo de Gimnasia Aeróbica de Villa Luján, que clasificaron a los Panamericanos. Así que bueno, vamos a tenerlos aquí en vivo. Y quiero decir que, ¿se acuerdan del Sergio Barreira? Lo entrevistamos hace dos programas, ¿se acuerdan? De Bonin sentado.
3: Ajá, sí, me acuerdo.
0: Bueno, estaban juntando plata para poder ir al Panamericano.
3: Ajá.
0: Y consiguieron la plata, así un aplauso para ellos. Buena. Van a poder viajar a Colombia ahora en julio, el 5 de julio, si me equivoco, 4 es la fecha del torneo. Así que consiguieron el dinero para viajar.
3: Qué bueno.
0: Por la ayuda de la gente y de los medios y todo que colaboramos. Pudieron llegar a la plata que necesitaban juntar, al dinero, y van a poder viajar, así que van a poder participar del torneo. Así que bueno, felicidad total.
1: Más que invitado, el próximo, luego de la gira en Colombia, a ver cómo le fue. Veíamos que hablaban un poco ahí de expectativa de quedar lo más cerca posible de Brasil, que es una potencia. Así que ojalá suerte para los muchachos y que nos vayan a representar seguramente de la mejor manera.
0: Seguramente. Y también les recordamos que Kiara Jiménez, el otro día, que hace kickboxing, está... va a ir al Panamericano en Chile a representar a Argentina, y después tiene la chance de viajar al Mundial que se hace en Italia de kickboxing con la selección argentina. Está juntando dinero, así
3: está
0: que,
3: clasificada para
0: claro,
3: el Mundial.
0: Está clasificada, necesita el dinero para poder viajar. Así que su Instagram, Kiara Jiménez, se la encuentran. El área, si me equivoco, es Kiara937. Si me equivoco, pero cualquier cosita, van a avisar de ella. Kiara Jiménez le escribe, le va a pasar el área, se puede transferir para que bueno pueda lograr ese sueño de ir al Mundial, ir al Panamericano y poder representarnos en lo más alto del kickboxing, ¿eh? Así bueno, aquí como decía Juli, han pasado historias, estos 100 programas, cultura, deporte, conocimos mucha gente, así agradecemos a todos ellos, a los invitados que han pasado aquí por el programa, que bueno, siempre con la mejor onda, con total predisposición, y bueno, por suerte, siempre quieren volver, que eso es importante.
1: Sí, por suerte, como siempre le decimos, si no les gustó la entrevista, por lo menos tienen comida.
0: Eso es verdad. Tiene el premio Consuelo.
1: Tiene comida, así que algún cátedra que vino al estudio dije, bueno, quiero volver. O que sale por teléfono, pues termina viniendo por la comida.
0: ¿Vos decís que alguno viene a comer?
3: Igual la mayoría no come.
1: No, yo no sería tan malo con los invitados porque después pensá que esto sigue. O sea, próximo miércoles tenemos que seguir. Claro. No es que termina todo acá.
0: Claro, esto no
1: así
0: no
1: que
0: acá.
1: No vamos a difamar así nuestros invitados.
3: Bueno, yo no estuve presente en todas las entrevistas, pero al menos desde que estoy yo presente acá... En general no comen tanto. Es más, hay algunos invitados que no comen. O que
0: no,
3: comen muy poquito, ¿vieron?
0: Es verdad. No, bueno, pero acá voy a quemar. ¿Viste Rulo Bresam?
3: No lo quemé.
0: Es divertido.
3: Así.
0: Cuando la última vez que vino, dice, vamos, no hay problema. ¡Hay pizza!
1: Bueno,
0: le quedó el recuerdo de la pizza, así
1: olvidate.
0: Que...
1: Bueno, pero esa persona dijo que viene para comer, pero la comida siempre ayuda. Es como para... Es como viste a los perros que le dan la comida y vienen.
3: No, bueno, no, pará. Julián.
0: Los invitados son perros, pará.
3: No,
0: pará.
3: No, mal que te seguía.
1: Pará. Vamos de vuelta.
3: Es como
0: anunciamos la desvinculación de Julián con Cultura Deportiva debido a su...
3: No.
0: Debido a su dicho en el programa.
3: No lo desvinculamos. Julián decidió dar un paso al costado.
0: Eso.
1: No, si me están
3: echando.
0: Julián decidió dar un paso al costado.
3: Fue una decisión absolutamente propia.
1: Muchacho, me están echando.
3: Vamos a reformular, pero, como dice el dicho, panza llena.
1: Me invitado encima. Peor que eso, yo por ahora no tiré nombre. Él tira nombre.
0: ¿Quién es el perro?
3: No, pero no, dice que...
0: Vamos a reformular, digo, Julián. La comida es una manera de romper el hielo, ¿no? De entrar en confianza.
3: Como dice el dicho, panza llena, corazón contento.
0: Ahí está. Muy bien.
3: ¿Lo cerramos ahí? Porque esto ya, si no, se va.
0: Le van a usar los invitados.
3: Cerremos ahí.
0: Acá en los comentarios que Marcela pone minito a los papás también. Vladimir Ríe del... Para Vlad y el ruso pone... ¿Cómo va, chicos? Un abrazo grande ahí para Vlad y a todos los que están viendo. Hoy, yo le dije a varias personas, bueno, programa 100, viste, que hagan el aguante, que se unan. Que no se cumple todos los días 100 programas. ¿O no?
1: Solo una vez en la vida se cumple 100 programas.
0: Claro. Tienes razón.
1: Y bueno, está perfecto.
0: Tienes razón.
1: Claro, por programa, por programa. Sí, es como la vida. 100 años cumplo yo. O puedo cumplir 100 años, pero son mis 100 años. ¿Qué? Pero cuestión que...
3: Ah, no, uy, se puso rarísimo. Uy, todo.
0: Está muy mal
1: cuestión
0: con
1: que, sí, la verdad que bastante gente, como siempre, igual, haciendo el aguante del otro lado. Y la verdad que muchas gracias por bancarnos siempre. También a la parte del público, que siempre es importante para sostener el programa.
0: Así es. Así que vamos, le mandamos un abrazo a Marce Olmos, nuestro amigo arquero.
3: El arquero,
0: que le demos la visita.
1: A de arquería, no arquero. De...
0: Claro, arquería. Que le demos la visita. Le demos la visita a... Marcelo, a Fabricio, sí. Lo Pinto, que el otro día se unió a la transmisión Argentina-Austria, queremos ir a correr, le demos la visita a al Pela, también a correr,
1: a todo,
0: y le demos la visita a Kiara para el kickboxing.
1: Tenemos más, hasta las manos. Hoy en día tenemos más deuda que San Lorenzo, sí. Muchachos.
0: Bueno. Parecemos políticos, prometemos. Ahí ya.
3: Aparte, yo les dije a los chicos, ya tenemos que apurar porque si seguimos a este ritmo nos va a agarrar año nuevo y se nos va a juntar con Navidad. No
0: llega, vamos a llegar. Navidad, vamos a empezar a comer. Llega diciembre y empieza. Uy, empieza a comer.
3: Llega noviembre, aparte, ya empiezan las
1: despedidas.
3: Esa es la
1: persona que vive lejos de Quilmes.
3: ¿Cómo?
1: Y que tiene problemas para moverse.
3: ¿Qué?
1: Para desplazarse en la ciudad de Quilmes.
0: Igual ahora está de nuevo.
3: ¿Cómo?
1: Ah, ¿estás de nuevo?
3: ¿Qué tiene que ver
1: la ciudad de Quilmes?
3: Estoy de regreso.
1: No, porque él hace unos miércoles atrás dijo, no, vamos a ir el domingo, vamos a preguntar a la fábrica al consejo. Y dijiste, no, pasa que el domingo tengo y como yo no estoy en Quilmes.
3: Yo tengo una agenda muy muy ajustada, muy, viste, mucho movimiento, entonces no es fácil.
1: Manu,
3: pero...
1: ¿venís vos a correr?
0: Manu graba, me dijo, Pero él nos pone un dron, y lo maneja
1: con el joystick. Con el joystick, él y están todos ahí.
3: Yo los voy a ver.
0: Hay que madrugar.
3: Eso es lo peor de todo.
0: Ahí, chavo, ahí dice que no, dice que no.
1: No, ya está, se muere.
0: 7, 8 de la mañana. 8, 9 de la mañana, puede llegar a ser.
3: Bueno, pero ahora que mi ubicación geográfica va a estar un poco más cerca.
0: Este domingo no, ¿no?
3: Podemos ir.
0: No,
3: ¿este domingo? ¿No?
0: Niega con la cabeza.
3: No sé, yo.
0: ¿Por qué?
1: Y porque tenemos un cumpleaños el sábado.
3: Ah, bueno, ¿cómo es eso?
0: Hasta la una.
1: ¿Dos?
0: Sí.
3: ¿Se puede saber de quién?
0: Pero debe haber más tarde el cumpleaños.
1: Sí, de una amiga.
3: Ah, ya me imagino.
0: Me voy enterando que el cumpleaños se va alargando más. Es increíble. Cada minuto de pregunta, el cumpleaños tiene un minuto más. Un minuto de extra.
1: Igual.
3: Ahora vuelven a las 5 de la mañana, ¿viste?
1: Bueno. No, más que eso,
0: Pasa que este domingo no juega Quilmes. Por ejemplo.
1: No hay Quilmes este domingo.
0: No hay Quilmes.
1: Pero el próximo fin de semana juega el sábado.
0: Descanso.
1: Creo que con Atlanta.
0: Así que ay, no sé.
3: Yo tengo, hablando de partidos, tengo una novedad. Este domingo vuelvo a las canchas.
1: Uy.
3: Gracias.
1: Llora la redonda.
3: No sé si ustedes están al tanto o nuestros oyentes. Yo conté que me había fracturado.
1: Pará. Me llegué información de México. Iban a jugar ahora la última fecha del Mundial. Parece que se canceló todo.
0: ¿Por qué?
1: Escucharon que Mariana volvía...
0: Ay, qué bueno.
1: Cancelaron todo.
0: ¿Qué tal? Pará, perdón, antes que digas eso. ¿Viste que decían que hoy en Brasil, Escocia iba a haber un avión? Dijo que iba a ser la primera abducción de extraterrestres y que se iban a secuestrar a Vinicius y a Neymar.
3: Bueno.
0: O sea, no pasó nada, sí. Claramente
1: no pasó nada, ganó Brasil 3-0.
0: Tiró un triple y se la jugó y bueno. La tiró afuera, ¿no? Ahora sí, Mania, completa.
3: Yo había contado al respecto de mi fractura del dedo chiquito del pie izquierdo, ¿se acuerdan?
0: No estuviste presente, por eso.
3: Es verdad, no estuve.
1: La renga Arballo.
3: No estuve. No, bueno, sí, fueron momentos un poco oscuros, la verdad.
0: ¿Era la renga, pero?
3: Porque no podía. No, chicos, la verdad, miren que yo me fracturé otras partes del cuerpo, pero nunca me dolió tanto como cuando me fracturé el dedo chiquito del pie. La pasé mal. Bueno, en fin, no importa. La cuestión es que a raíz de esta fractura, estuve mucho tiempo sin jugar al fútbol, porque una vez que terminé de recuperarme, es decir, que ya se curó la fractura y que no me dolía, no podía volver a jugar. O sea, el médico me dijo, no, tenés que esperar más tiempo porque tenés que estar... Claro, no, y si yo iba a debutar en primera y... No, pero pará.
0: En Burros FC. Debutar en primera.
3: Pará.
0: Le hice hizo un favor al club.
3: Pero le juro, es 100% real que el médico me dijo que tenía que esperar más tiempo para jugar al fútbol, porque bueno, como es un deporte de contacto, qué sé yo, tenía que estar como recontra, recontra mil curado ya. Entonces, bueno, entre una cosa y otra, después mi residencia cambió un par de veces, no sé qué, bueno, acá estamos. Hace un montón que no juego al fútbol.
0: ¿Y dónde va a ser la cita futbolística? Así lo vamos, ¿no?
3: ¡Ay, qué malo! Ahora, chévere que manejás, me puedes llevar. Y te quedas a verme.
0: Bueno, está bien, te llevo.
1: Me quedo a ver esa opción.
0: Ahí, me quedo. No, andá con el frío que hace en el auto ahí.
1: ¿Qué es, a la mañana encima?
3: No, a la no hay horario definido, pero va a ser por la tarde.
0: ¿Pero dónde es?
3: Es un grupo con el que siempre nos juntamos a jugar los domingos, fútbol mixto, en Lomas de Zamora.
0: ¿Y vos qué te llevaste a Lomas de Zamora?
3: Bueno, sí.
0: No, bueno. ¿Qué soy, un Uber?
3: Y bueno, ¿para qué manejo?
0: Remistito.
3: ¿Y sí? Mirá,
0: que justo, me inviten a jugar.
3: Justo queda remistito. Y sí,
0: que me inviten a jugar.
3: No, venís
0: claro,
3: a jugar y jugás en mi equipo. ¿Jugás conmigo? Si jugás conmigo. No, no seas hijo de puta. ¡Ay, perdón!
0: Estás en las internas. Estamos en el aniversario de Cultura Deportiva.
3: ¡Ay, me salió del alma! Bueno, para. No, pero si te atreves a jugar, jugás sí o sí conmigo, ¿eh? Ni en pedo jugás para nosotros. Y porque hacemos dos equipos, ¿entendés? No te voy a llevar para que les haga los goles a los otros.
0: Obvio.
3: Mira, y si Maricel lleva a Enzo, les rompemos, no voy a decir qué, pero nada, mentira.
0: Está haciendo la mierda. ¿Qué? Ay, arrancar.
3: Pero no dije nada, me frené.
1: El programa sí está siendo muy raro, güey. Muy para los canceles.
3: Bueno, hay promesa.
0: Igual tengo que ver mi agenda, viste, a ver cómo.
3: Escucha, mi agenda. Pero jugamos tarde a la tarde.
0: Tarde a la tarde.
3: Menos, o sea, no, digo que no. Nada, para. A lo que voy es que no jugamos a las 3 de la tarde, ¿me entendés? Jugamos tipo 5, 6, por ahí como es invierno, nos solemos juntar un poco más temprano.
0: Ese día juega Bulgaria contra Checoslovaquia.
1: El domingo del Mundial solo hay un partido en el Mundial, el domingo.
3: Bueno, entonces.
1: De 16 a 1.
0: ¿Sabes que ahora empezamos a. Creo que.
1: Canadá contra. El segundo del grupo A.
0: Y a partir,
1: va a ser Corea o República.
3: Es un partido aburrísimo.
0: A partir del domingo no tenemos Mundial todos los días.
3: Ay, chicos, lo voy a extrañar mucho el Mundial. Me está. Claro.
1: Pero no es todos los días, te aseguro.
0: No. Hay menos partidos. Días que no hay.
3: Yo la verdad que este Mundial es el primero que. O sea, en general siempre están buenos los Mundiales, pero siento que lo estoy disfrutando más.
0: Puede ser.
3: O sea, sí, como.
0: Hay 500.
1: Tiraste cualquier cosa.
3: Pero no disfrutando más.
1: Porque, como es 16 sábados, hay partido domingo, lunes, martes, miércoles, jueves, viernes, sábado, domingo. Que el otro.
0: Bueno, pero es 1 a las 5 de la tarde.
3: Claro.
1: Claro, si te perdés el día.
0: Ahora tenía a las 1, a las 4, a las 7, a las
3: 3 partidos por día.
1: Bueno.
0: Te empachaba de fútbol ahí, tiraba el sillón. Viste, como el meme dice que está el tipo así en el sillón. Y...
1: Se termina el mundial.
3: Sí. Bueno. No tanto por el evento, ¿no? Es que estoy más enganchada, sino por el. Los partidos en sí, o sea, por el fútbol en sí.
0: Además Argentina arrancó bien así.
3: Además eso suma mucho.
0: Feliz
3: así que bueno.
0: A Messi.
3: Sí.
1: Hoy es el cumpleaños como. A ver, ¿de quién es el cumpleaños, Lucas? Dale.
0: De Messi y de Fangio. Y de Riquelme.
1: ¿Y qué más?
3: De
1: Sábato.
0: De Sábato.
1: De Cabral.
3: Y los aniversarios de las muertes.
0: En la marcha de San Lorenzo. Bueno, ¿tú quién?
1: ¿No?
0: Está comprando el Sargento Cabral. Fangio.
1: Pero está bien.
0: Bueno, Sábato.
1: Pero es una.
0: Messi.
1: Es una figura conocida.
0: Iduki.
1: Una figura conocida de la música actual acá en Argentina.
3: Coincido con Julián.
1: Es algo internacional. Está bien. Te puede gustar la música, pero es un tipo conocido.
3: Coincido con Julián.
1: ¿Y quién es el día de la muerte de?
0: El Poto Rodrigo.
3: Y bueno.
0: Y de Gardel.
1: Bien.
0: Y el pibe de Basto.
1: Bien, estás atento.
3: Bien, ¿eh?
1: Estás atento.
0: Por una cabeza de un noble potrillo.
1: Dios, menos mal que no canta.
3: Así que bueno, me faltan dos en el fútbol mixto, ¿venís?
0: Bueno,
3: mirá que hay una lista, ¿eh?
0: Déjame ver, pero probablemente sí.
3: Apurate porque se van a ir anotando y.
1: Hay una lista.
0: Pon en presión.
3: Sí, te juro.
0: Acá en los comentarios. Cecilia pone a decirle, espero no es un insulto. Ay, pero son muy mal, el perro romano no existe. Leticia le pone un abrazo grande para Leti. Que ahora aguanta.
1: Leti.
0: Buenas noches, felicitaciones por los 100 programas y otros 100 más. Leti, que nuestra profe de gimnasia,
1: no
0: que
1: ser,
0: hoy nos
1: Leti,
0: dijo
1: no,
0: que hoy en la anteúltima clase, pues uy.
1: ¿Cómo te vas a jubilar?
0: Ya que el martes se jubila, la tenemos más, Ale.
1: En pleno 2026, último año nuestro, te jubilás, Leti. Dale, jubilate en diciembre.
0: ¿Sabes lo
1: vamos
0: que está Leti? Con la jubilación.
3: Bueno, pasa que te
1: me
3: sale,
1: dijo, tuvo 4 años.
3: Te sale la jubilación y.
0: Con todo eso, ¿eh?
3: 4 años estuvo esperando.
0: Con todo el trámite.
3: Uy.
0: Así bueno, acá. Blay pone, nos deslumbra con esa voz en clase ya.
1: ¿Quién?
0: Blay. La señora Gutiérrez que pone, van con hambre. Sí, acá. Vamos con hambre nosotros también, ¿eh? Así que bueno. ¿Les parece ir a una pausa, chicos?
1: Vamos a una pausa.
0: Vamos a ayudar, pausa, saludamos a todos los que están del otro lado ahí en los comentarios. Leti que pone ahí unas manitos de, no sé, un emoji. No sé cómo.
3: Claro,
0: que está así. Así como.
3: ¿Cómo no sale?
0: Claro, así que nos sale igualito, igual.
3: A ver, vos, Julián, dale que te faltó.
1: No sé cómo es el emoji. Ah, sí.
3: Mueve toda la computadora.
0: Así, bueno, vamos a hacer una pausa. 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Ahora vamos a empezar, le vamos a entrar a la comida de Vieja Quina porque acá hay hambre, señoras y señores. Así que vamos a hacer una pausa y a la vuelta seguimos con más cultura deportiva. Y ya tenemos aquí en el estudio a las chicas de Gimnasia Aeróbica de Villa Luján. Así que vamos a una pausa y ya volvemos con más cultura deportiva.
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0: Volvemos ahora sí de la pausa aquí en el programa número 100 de Cultura Deportiva y tenemos a los invitados para hoy. Nos compraron el estudio. Está llena acá la cancha Cultura Deportiva. Así lo vamos a presentar. Francesca Agüero, Alma Gómez, Morena Gramajo, Ludmila Gorno, Irina Insaurralde y Patricio Chiappa lograron clasificarse a la Copa Sudamericana de Clubes de Gimnasia Aeróbica. Estarán representando a Villa Luján en este importante torneo internacional. Y además Patricio representará a Argentina en el Campeonato Panamericano de Gimnasia Aeróbica que se realizará en Brasil. Así que los tenemos aquí con un fuerte aplauso. Aplauso, le damos la bienvenida. ¿Cómo están? Bienvenidos. ¿Alguno?
1: Gracias por la invitación.
0: Y Mica,
1: por
0: la profe, el espacio.
1: Soy Mica, la profe de escuela. Estamos muy orgullosos de poder participar. Encima un día tan particular para ustedes, en sus 100 programas. Vinimos con los chicos a mostrarles un poco de lo que hacemos. Somos una disciplina que no somos muy conocidos, pero bueno, de a poco vamos haciendo llegar a Argentina lo más alto en nuestra disciplina.
0: Bueno, acá en los comentarios, Andrea Ríos sí que pone acá, estamos esperando a nuestros gimnastas de Causando. Marta Espíndola que pone felicitaciones por los 100 programas, esperando con muchas ansias a nuestros gimnastas de Causando Efecto. Y aquí están, así ya se trajeron a su hinchada. Así bueno, un poco cuéntanos sobre este Panamericano, cómo fue el tema de la clasificación, cuándo se hace, una introducción así general para quien no sabe y quiere interiorizarse en el tema.
1: En Mendoza hicimos la clasificación en mayo y los chicos todos clasificaron a la Copa Sudamericana donde representan a Villa Luján, o sea a Quilmes. Y a la vez, el mes pasado clasificamos al Panamericano con Patricio, que es el más grande de la categoría, las categorías, que ya desde el 2023 que venimos representando el país y venimos teniendo lindos resultados. Pero es un trabajo de ya 10 años de él como gimnasta y bueno, las chicas también tienen sus trayectorias y mucho trabajo atrás. Así que ahora en julio, del 8 al 12, va a ser el Sudamericano. Por suerte es acá en Buenos Aires, entonces el gasto es mucho menor, es mucho más fácil acceder a todo. Así que vamos a estar representando a Villa Luján y estamos trabajando un montón para eso.
0: Y les hago una pregunta, cuando hablamos de gimnasia aeróbica, ¿qué estamos hablando en específico del deporte, digamos?
1: ¿Más? Sí.
2: Bueno, la gimnasia aeróbica es una rama de la gimnasia, de las muchas que hay, que combinó muchas series de cosas, patrones de movimiento aeróbico, elementos de salto, flexibilidad, fuerza, pasos aeróbicos. Uh-huh. Yo siento que la aeróbica es, no porque yo la entrene, no la practique, pero siento que es una de las más completas de las gimnasias porque si bien en otras tenés más aparatos o las barras, las vigas y cosas así, al ser un deporte solo de suelo siento que tiene como otro tipo de mentalidad. Aparte es la única gimnasia que se hace con zapatillas también, un dato muy interesante ese. Pero sí, como dice mi entrenadora, es la gimnasia, no sé si menos reconocida, pero hasta ahora es la única que no es olímpica.
3: Claro.
2: Entonces, si bien tiene su sudamericano, su panamericano y su mundial, todavía estamos apuntando a que sea olímpica algún día.
4: Y cuando compiten, me quedé pensando en las zapatillas. ¿Usan las zapatillas cuando compiten también?
2: Ajá,
4: o para entrenar.
2: Sí, sí.
4: Y imagino que tiene algunas similitudes, por ejemplo, con gimnasia artística, que no sé, yo hice, entonces lo que conozco un poco, pero más que nada lo que suelo en gimnasia artística,
2: claro,
4: puede ser que sea bastante parecido, pero bueno, imagino que no.
2: Sí, todas las gimnasias en general tienen como un tipo de base que suele ser la misma más que nada en los elementos.
4: Claro.
2: Entonces, como que siempre le encontrás alguna similitud, aparte, como decís, son dos deportes que tienen suelo, digamos. No como otras que, bueno, está la viga o cosas así. Pero sí, las zapatillas se usan siempre en los entrenamientos y en los torneos.
4: Bien. Y vos, Pato, por ejemplo, ¿cuánto entrenás por semana? Para, no sé si cambia eso cuando te vas acercando a los torneos o cómo.
2: Y generalmente sí tratamos de meter más entrenamientos antes de cada torneo o aprovechar cualquier feriado o cosas así. Pero no sé cuántas horas.
1: Y 4 veces por semana, 5 horas.
2: Sí.
4: Cada vez 5 horas.
2: Sí.
4: Es muchísimo.
0: Claro, sí.
1: En lo que en la escuela repartimos cada 1 o 2 horas según el nivel de cada grupo o gimnasta. Sí. Nosotros empezamos a las 3:30 y terminamos a las 9. Él está de las 3:30 hasta las 9. Él es el que más entrena.
0: Primero en llegar y último en
1: claro. Sí, es así. Por eso siempre... Él fue el primero que nos hizo llegar internacionalmente a la escuela. Y es el primero que da el ejemplo siempre. No falta, claro. Tiene mucha disciplina. Y bueno, eso se contagió a los chicos y ahora ya somos más.
4: Claro.
0: Y les hago una pregunta, ¿cuáles son las edades de cada uno? Porque veo hay de distintas edades y bueno, están, por suerte se pueden clasificar a las a la competencia, ¿no?
1: Sí.
3: ¿Dos
2: mil?
3: Yo tengo
2: 13.
3: Acércate,
2: amor.
3: Tengo 10 ya. 11. Tengo
0: 8.
3: A punto
0: de
1: cumplir
0: 9,
1: Francesca.
4: 16.
2: Yo tengo 21.
0: ¿De todas las edades?
1: Sí, de todo.
0: ¿Y cómo es trabajar con los distintos grupos, digo, distintas edades, distintos niveles, cómo se hace?
1: Y cada gimnasta tiene su particularidad. Siempre charlamos que antes de, para entrenar, son todos bastante parecidos. Pero a la hora de competir, cuando uno va a salir a competir, cada uno tiene su forma y sus maneras.
0: Claro.
1: Por ejemplo, a Ludmila no hay que hablarle y a Amore hay que divertirse y hay que charlar. Y entonces, cada uno es muy particular. Pero en realidad son unos genios, ¿verdad? Son unos genios, se la rebancan, uno propone un proyecto y van por todo, ellos y sus familias, porque sin las familias esto es imposible, pero es con algunos es divertido, algunos a veces no tenemos nuestras cosas, pero pasamos mucho tiempo juntos, somos una familia, yo siempre digo que también son mis hijos. Y la verdad que compartir esto con ellos, yo fui gimnasta desde chica, desde la edad de Fran, y nunca quise ser, nunca aposté a más, pero como entrenadora vi el talento y dije, esto es lo mío, y ahí sí apostamos y nos instruimos y mejoramos para llegar a donde estamos hoy y donde vamos a seguir, ¿no? Apuntando a llegar.
0: Mucho más alto.
5: Sí. Mica, y bueno, vos decías que arrancaste con la gimnasia de chiquita, ¿cómo arrancaste? ¿Cómo se despertó por ahí esa pasión? Que si bien por ahí viste que mucho no es tan conocido el deporte, de a poco también se va instalando y como decían, quieren intentar que se meta en el olímpico. ¿Cómo nació ahí, en tu caso?
1: Mira, en Quilmes, yo cuando tenía 8, la única escuela que había era con mi entrenadora. Y para adelgazar en ese momento, por una mejor de vida mía, de alimenticia y demás, empezó una prima y vení, copate, a ver qué pasó. Y empezamos, y antes, en ese momento era todo recreativo, no se competía. Después empezaron a competir, empezó a ser más importante, empezó a ser más internacional. Y ya cuando fui entrenadora, ya vi que podíamos mucho más. Y con todo lo aprendido como gimnasta y todo lo que aprendí y me instruí, y más los talentazos que empezaron a caer en la escuela, me animaron a apostar a lo internacional, que en realidad es muy difícil. Tiene muchas cosas, mucho papelerío, más allá de cómo entrenarlos a ellos. Cada vez necesitaba más cosas, más materiales. Empezamos en un saloncito chiquitito sin nada, y de repente necesitabas pesas y necesitabas algo para la flexibilidad, y necesitabas un equipo de música y un montón de cosas. Que bueno, de a poco fuimos ahí buscando recursos, encontrando la manera. Ahora estamos buscando un espacio más grande para que podamos, porque somos 60 alumnos en la escuela.
4: Un montón.
1: Sí. Y igual nuestra amada Villa Luján, la verdad que no la cambiamos por nada, pero bueno, estamos queriendo acercar más chicos a este deporte que es tan lindo, que tenemos ambos sexos y tenemos la más chiquitita de nuestra escuela, tiene 4, y las más grandes, como ven, es una carrera larga. Así que, y fue raro encontrar en la disciplina, pero encontré más la pasión como entrenadora que como gimnasta, y bueno, acá lo ven plasmado.
0: Y en el caso de ustedes, chicos, ¿cuándo fue que arrancaron con el deporte? ¿Con gimnasia aeróbica o hacían otra cosa por ahí, otra actividad deportiva? ¿Cómo fue?
3: Yo empecé con patín y empecé por Fran, que es mi prima, y empecé a los 9. Y primero bailaba en grupo y Mica un día me propuso bailar sola y me animé.
0: Y arrancaste.
3: Sí.
0: ¿Y ustedes, chicas?
6: Yo estaba mirando el celular. Y estaba mirando el celular, me apareció un video y dije, wow. Entonces le conté a mi mamá y mi mamá me llevó a un club. Y bueno, este es mi primer año como federada. Federada.
3: Sí.
6: Federada. Y me encanta. sea, diferente y es muy lindo, o sea, muy diferente.
0: ¿Lo disfrutás?
6: Sí.
0: ¿More?
7: Yo empecé con Mica desde los 5. No hice otra cosa.
0: Re chiquita.
1: Con Moreno empezó la hermana a bailar y ella loca bailaba, pero cuando yo la miraba no hacía nada. No quería saber nada.
5: Se tenía miedo.
1: No quería saber nada. Y de repente un día apareció y hoy no la saco más del gimnasio.
0: Está ahí.
1: ¿Francho?
7: Yo empecé a los 4 y siempre bailé grupo. Y después Mica a los 6 me dijo para ser federada.
0: Ya, los más grandes de la mesa.
8: Bueno, yo empecé a los 3 con danza clásica, hice flamenco y español. Y después a los 7 más o menos empecé con aeróbica. Y bueno, hasta ahora.
2: Bueno, yo empecé, creo que a los 9, no recuerdo muy bien la verdad. Pero creo que fue eso de los 8 o 9. Y empecé por una amiga de mi mamá, las hijas entrenaban con Mica y nada, siempre que nos juntábamos, mi mamá se juntaba con esta amiga suya, sus hijas me enseñaban cosas y a mí me empezó a gustar un montón. Y nada, de tanto hincharla y mamá me llevó un día y bueno, me quedé.
8: ¿Y no te fuiste más?
2: No me fui más y fue el único deporte que hice, con el que empecé, no hice otra cosa.
0: Acá en los comentarios, Ezequiel que pone felicitaciones al equipo y éxitos en los que viene. Gracias. No, te voy arriba. Acá Andrea Aguenteo que pone felicitaciones por los 100 programas. Saludos desde Esquel, ahí desde el sur. Miriam López que pone vamos. Vanessa Galván pone vamos causando. Eli Patín que pone vamos causando. Pues causando efecto es el
1: claro,
0: equipo, ¿no?
1: La escuela es causando efecto y representamos a Villaluján.
0: Ahí está. Nazarena Gutiérrez que pone Fran y Ludmi, las amo. Bueno, señor de Sobreí, Sonia Pereira que pone felicitaciones, chicos, son geniales. Vamos Villa Luján y causando efectos. Es admirable el tiempo, la dedicación, perseverancia, disciplina y pasión que le ponen a este hermoso deporte. Sobre todo la unidad de todo el equipo. Felicitaciones por los 100 programas.

0: territorio. Bueno, y yo le quería preguntar, porque recién mencionabas, Mica, que fueron a Mendoza para hacer la clasificación, sí, a la Copa. ¿Cómo fue ese viaje? Digo, ahora les toca la Copa, que es acá en Buenos Aires, cerquita. Pero bueno, Mendoza, si bien es Argentina, está lejos. Es un viaje que imagino que puedo costear y debe haber sido complicado, ¿no?
1: Sí, cada vez que viajamos nosotros nos manejamos siempre, yo digo que como grupo manada. Entonces, bien, es un micro de 60 personas que hay que organizar, por eso somos varios profes. Está el profe Brian, ahora incorporamos a Romy, y está Maite, que con los cuatro empezamos a organizar un poco los viajes. Y es un tema porque es una semana estar allá, la convivencia, vivir todos juntos, claro, conseguir un lugar que entremos los 60. Claro. Es una situación. Y cada día compite uno distinto, un gimnasta distinto, no es que todos los días todos. Entonces, bueno, hay que preparar cabezas, la alimentación de cada uno la noche anterior, cómo duermen. Siempre contamos que el profe Braí se fija en línea quién está para ir y golpear la puerta y se vayan a dormir, que descansen.
0: Más de uno no te esconde, ¿viste? En, ¿no?, línea.
1: Sí, ahora los avivamos.
2: Ahora tocan puertas.
1: Sí, ahora vamos, tocamos puertas. Sí, sí, porque el descanso es fundamental. Y también vamos mucho a la alimentación, nos sentamos todos a comer y bueno, que todos coman todo el plato y que bueno, esas cosas que tenemos como profes. La verdad que es un tema viajar todos juntos, pero ahí se hacen las amistades, ahí convivimos y compartimos un montón de cosas, y hoy tenemos un millón de anécdotas juntos y ahí aprendemos también del otro, así que está buenísimo viajar así. Es un estrés como profe, lo tengo que admitir, pero no, es hermoso.
3: Mica, ¿y qué por ahí te estresa más? ¿El tema de organizar el viaje o el estar allá con un montón de gente o ambas cosas?
1: No, el de organizar. El, claro, tema es, por eso somos un gran equipo que nos manejamos todos muy unidos. Bray sobre todo es el que organiza micro hospedaje, pero claro, como es mi marido, también me influye. Entonces, claro, es como que estamos todos involucrados. Y sumado a mi hija, que también ahora ya en breve la vamos a meter en el staff porque hay que sumar gente. Y es un tema el encontrar los hospedajes, de conseguir la plata, porque hacemos, claro, eventos de rifa, bingos. Ahora tenemos un alias para poder ayudar a Pato a viajar. Estamos buscando sponsor, de a poco lo fuimos consiguiendo. Hace poco hicimos un bingo para ya empezar a costear Córdoba, que es a fin de año, que somos muchos. Así que sí, es un tema, pero bueno, la pasión nos lleva a hacer de todo.
0: Pulmón.
3: Mica, sí, todo. Y bueno, como decías, si querés tirar el chivo del alias para que viaje Pato ahí.
1: Sí, en noviembre tenemos el Panamericano, es el tercero que vamos a vivir, cuarto que vamos a vivir. El alias es pato.panamericano. Ahí cualquier donación que puedan dar nos va a ayudar muchísimo, porque nosotros, bueno, nos costeamos todo, desde las inscripciones, el hospedaje, las zapatillas que hablábamos, son zapatillas, claro, especiales por competir, las mallas, todo es un gasto, pero bueno, ya les digo, la pasión puede más y entre todos nos ayudamos un montón para poder llegar. Así que en breve vamos a estar haciendo algún otro evento para poder costear también. Por suerte, Sudamericanos acá en Buenos Aires es mucho más accesible, pero bueno, Brasil somos dos, es el hotel, el viaje, claro, todo es un tema.
0: Pato punto Panamericano, sí. Ahora igual lo vamos a escribir ahí. Buenísimo, en YouTube, buena. Aquí en los comentarios siguen llegando mensajes.
3: Toda la banda.
0: Que ponen, sí, trajeron todo, espectacular. Uno, genio, Alberto Centenario y el esfuerzo. Agustina Radaletti, que pone aguante causando. Romina, que pone gracias por este espacio, se lo merecen por tanta disciplina y pasión, éxito. Vanessa le pone Pato y los corazones. Marta Espíndola te pone te quiero. Mil gracias por todo lo que haces por los chicos. Hijo, te amo, mamá, feliz de verte en la tele. Y Maite ahí que manda corazones. Así bueno, nosotros vamos a ir a una breve pausa y a la vuelta seguimos con más cultura deportiva y seguimos con los chicos de Causando Efecto de Villalujal. Así vamos a ir a una breve pausa, saludamos a nuestros sponsors Italpre, Cortina de Sanal, Turquía de Hermanos, Débora Figueroa, productora de Solar Seguro, Estudio Mellido Rojas, asociado con Torres Públicos, Alfajor Barcelona, Vieja Quina, Confitería Odone, y tal, Abertura Mundo, Tobay New Age, Repuesto Duca y estamos, ¿no?
3: Cerrajería JTF.
0: Y Cerrajería JTF. Si vamos a una pausa y ya hablamos con más cultura.
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0: Zagari aquí en Cultura Deportiva. Le mandamos un abrazo a la gente de Viejo Ya, que la canción, nuestra cortina del programa, ahí que la están escuchando, Revolución, es de ellos, así que un abrazo grande a la gente de Viejo Jack. Antes de seguir con la nota, acá en los comentarios, sigue llegando comentarios. Maite que manda corazones, Eli que pone vamos causando efecto, soy Fran, tía Mimi, Andrea que pone hasta donde quiera llegar, Morenita, vamos a estar a tu lado, te amamos, tía Gómez que pone gracias por recibirlas, trabaja muy duro para crecer, Eduardo que pone lindo programa, y Cristian Gómez que pone felicitaciones Almi, Ludmi, More, Iri, Fran y Pato, sigan así en el sacrificio, vale la pena, disfruten que es lo más importante, muy lindo grupo Villa Luján causando efecto. Así que bueno, ahí está la gente de los comentarios. Yo recién preguntaba, Mika, porque bueno, yo alguna vez pensé que había escuchado que había gente que por ahí tenía un acortamiento en el isquiotibial. No, pero vos me decís que es todo mentira.
1: No, se entrena. Todo el tiempo, todos los días haciendo flexibilidad, ejercicios de flexibilidad.
2: Y eso es lo que decías vos cuando hacía dos ejercicios y te tiraba y decía, no, tengo el isquiotibial.
0: Yo alguna vez lo escuché y lo agarré y
2: te falta gimnasia.
1: Era una excusa.
3: Qué trucho.
1: Le vine a romper el mito.
0: Me rompí
1: el
0: mito. Me cago.
2: Pero como siempre,
0: me dicen más caro.
1: Me voy,
2: claro. Creo que iba a tirar una excusa. Nunca te va a decir, no, pasa que tal cosa no es grave. Iba a decir, no, es un problema de.
3: No sé, es tu amigo.
0: A mí, una vez, un profesor.
2: Y es tu hermano.
3: Pero me tocó, viste.
0: Un profesor mío de fútbol a mí me lo dijo y yo lo retuve.
2: Tirando todo el tiempo la de, yo lo elegí.
3: Y él tampoco me eligió a mí, claro, lo que toca. ¿Qué va a hacer? Pero vos, ustedes sí se eligieron porque son amigos. Entonces,
2: sí,
3: sí, sí. Bueno, pues,
2: se va a cerrar la mano. Se va a cerrar la mano.
0: Esto va a terminar la piña este programa, ¿eh? Programa 100, Arañapi. Batalla campal.
2: El que viene, bueno, este programa tranquilo.
0: A este programa para mantener la.
2: Sí, paz.
3: Mika, y te hago una pregunta. Sí. Todos los chicos que entrenan en tu espacio compiten. O ahí sí. También, ok.
1: Hace ya 2 años que decidimos que sí, que decidimos avanzar, dar un paso adelante. Tenemos un grupo de academia que son recién iniciados y vamos con más paciencia. Tienen una profe encargada que me ayuda, que de paso acá mi Maite, gracias. Me ayuda mucho con ellos, que son iniciales. Y después tenemos los federados, que son los que compiten a nivel también internacional. Y bueno, hacemos estos viajes, claro, que ya son 33.
3: Pero digamos que los iniciales es un tiempo, cuando empiezan hasta que
1: cuando
3: se
1: ellos
3: ponen
1: deciden
3: arriba.
1: Que okay. Quieren dar el paso de tomárselo en serio. Ahí, por ahí, Alma empezó en otra escuela y llegó sí. Este año. Y okay. Pero su idea era estar federada, avanzar y llegar a un mundial. Entonces, con esa pasión y esa iniciativa le dijimos, entrás de federada de una,
3: claro,
1: porque tenés con qué. Pero es sobre todo, más allá del talento de cada uno o de la capacidad, es de las ganas y de la pasión que le pongan.
3: Claro, porque hay que entrenar mucho, me imagino, sí, para estar federado y competir.
1: Sí, uno puede ser muy bueno, muy hábil, tener todo, pero no entrenar, que nos ha pasado un montón. Entonces, ahí ya no te sirve. Y puede ser que te cueste mucho, pero lo entrenaste tanto que lo lograste.
3: Claro.
1: Entonces, vamos más por ese lado.
0: Y una pregunta, ¿dónde los pueden encontrar? ¿De los días, horarios, se pueden comunicar por algún lado?
1: Nosotros entrenamos en la Sociedad de Fomento de Luján, Mozart 622. Casi Otamendi, en las redes somos Causando Efecto, y ahí pueden ver, ahora que la profe Romy está actualizando en nuestras redes, pueden ver todo lo que estamos haciendo, estamos modernizándonos para que todo el mundo nos conozca. Así que ahí nos pueden encontrar.
2: Mika, y por ahí, claro, ¿no? Como nosotros.
1: Sí, es todo, es entrenadora, es mamá, es global.
2: ¿Cómo crees por ahí que, bueno, no sé si vos lo vas a responder porque viste que es complicado, pero todo el mundo en el grupo destaca por ahí el grupo que se armó justamente en el chat, el grupo, la gente que va, que siempre, bueno, las chicas contaban, fueron y se quedaron, y cómo, por ahí, ¿qué crees vos que es lo que la atrapa, no solo de vos, sino por ahí también de la gimnasia, para quedarse y que los invite por ahí a seguir compitiendo?
1: La gimnasia, por un lado, es bastante dura y difícil porque es muy elitista también. Y es, hoy hablábamos con sus compañeros que es muy caro también sostenerla, porque las clases en general son caras, las mallas son caras, las zapatillas, todo. Nosotros desde nuestro lugar, como es una sociedad de fomento y queremos que sea más accesible, la cuota es muy accesible y varios están becados, o ayudamos con las mallas, o ayudamos con los viajes, esto que le digo de hacer rifas, de hacer bingos, todo es en comunión. Yo sola como profe no puedo hacer un bingo, yo necesito de todos trabajando para que lo logremos. Entonces, desde nuestro lugar de entrenadores, que nosotros siempre contamos que como gimnastas vendíamos tortillas abajo de la lluvia para ir a Brasil. Ese fue nuestro. Claro, ya éramos grandes, nuestros viejos no nos podían bancar todo, entonces vendíamos de todo para poder llegar y al objetivo. con ellos pasa lo mismo, no abajo la lluvia, pero mejores condiciones, pero siempre acompañándolos y apoyándolos. Y que sepan que no es todo de arriba, que no es todo, a veces no es todo fácil, que tienen que tener compromiso más allá de la disciplina y la gimnasia. Tienen que ser buenas personas y tienen que ser conscientes de lo que hacen y lo que dicen, de que estamos en un país en lo que todo nos cuesta un poco más a veces, pero bueno, siempre también como buenos argentinos le ponemos el pecho y salimos adelante. Muchos son muy vergonzosos, como verán, que no quieren ni hablar, pero a la hora de vender un bingo, de vender una rifa, ellos
0: salen con todo.
1: Sí, porque saben que es la manera de.
0: Claro.
1: Y como conjunto, los papás acompañan un montón, la verdad que un montón. Salen amigos, ya somos muchos amigos de juntarnos en los cumpleaños, que eso es re loco y está buenísimo porque somos una familia aparte. Yo siempre digo que en el cumpleaños de mi hija somos 80 y 30, somos de pero amigos de Causando, porque no puedo dejar afuera a nadie porque todos la quieren a mi hija, que nació acá en Causando. Así que somos todos muy compañeros. Cuando uno tiene un problema, estamos todos para resolverlo. Y nada, a medida que vamos creciendo son problemas por ahí un poco más grandes, un poco, entonces hay que delegar. Y ahora, por ejemplo, una de las mamás pasó a ser mi secretaria, y otra de las mamás me hace sublimaciones, y otra mamá me hace las fotocopias, y otra mamá,
0: entonces, entre todos, bueno,
1: empezamos a unirlos al grupo, a que realmente tengamos toda la camiseta bien puesta, y sobre todo tenemos muy claros los valores. De esto de la unión, de respetarnos, de que en la clase no se dicen malas palabras, en la clase no se trata mal a nadie. Se habló un montón de veces de cómo nos comunicamos entre nosotros, de esto del bullying, de los chats, de decirse cosas y después en la cara no bancárselo. Bueno, tratamos de hablar mucho de eso, no es solo ir y entrenar, es ir y ser personas. Antes de ser gimnastas somos personas, y somos muy hinchas con eso. Y yo en general, como buena canceriana, soy muy maternal. Entonces, soy muy del abrazo, yo siempre digo hijo, hija, a todos. Soy media hincha con eso. Cuando vienen, muchas mamás vienen y te dicen, ¿sabes qué? No come. Tengo acá un par de casos. No come esto, no come lo otro. Entonces yo voy y hablo, las nenas empiezan a comer. Les va mal en el colegio. Vamos, hablamos y...
2: Ah, pero solucionas todo.
1: Y, la verdad que no sé si todo, pero capaz que tienen otra relación conmigo que no con los papás, claro. Y les llega de otra manera. Entonces yo en vez de decirles, no sé, te voy a dejar el entrenamiento, no entrenas nunca más porque te va mal en el colegio, le voy a decir, no pierdas el tiempo, si vas al colegio, presta la atención que podés venir acá y rendir el doble. Si vos tenés mucho futuro acá, dale la atención que necesita el colegio, porque es lo primordial, porque sabes que es lo primero que te van a sacar, y con eso podés darle lo máximo a tu entrenamiento, que yo acá estoy para darte todo lo que puedo, te lo doy.
0: Claro.
1: Entonces vas con otras palabras a decírselo. A veces algunos un poco más duro y algunos un poco más con amor, pero nada, siempre desde la pasión, desde que esto me de, esto los apasiona a todos.
0: Claro. Y es una pregunta sobre todo, bueno, a Irina y a Patricio, ¿cómo están también con el tema del colegio? Porque son muchas horas que entrenan, el colegio y todo, ¿cómo hacen para mezclar esas dos cosas?
4: No sé, o sea, si termino reagotada los días jueves porque estoy casi todo el día en el colegio y salgo, y tengo igualmente, en el colegio está certificado que soy federada y bueno, y que esos días no me toma la falta en contraturno y eso, así que nada, entreno hasta como las 8:30 los días jueves y termino.
1: Cabe destacar que la escuela de Iri, cuando estábamos en Mendoza, la llamó personalmente para ver cómo le había ido Irina. O sea, fue mucho el acompañamiento, y las escuelas también, la verdad que nos bancan las faltas. Tengo particularmente en la escuela de mi hija, tengo muchos alumnos y ya las señoras se tapan la cara cuando me ven porque saben que van a empezar a faltar las nenas por eso. Pero bueno, las escuelas también acompañan porque son semanas enteras que faltamos.
0: Claro. Y acá en los comentarios, Camila pone, estamos muy orgullosos de vos, France, disfrutando de la gimnasia y cumpliendo tus sueños, te quiero mucho. Maite Olivera pone orgulloso de los adultos y semillitas. Sonia me pone, chicos, soy Pili. Soy Pili, abrazo y felicitaciones. Cristian Gómez pone, Alma Isabel, orgulloso que está papá, te amo siempre con vos a todos lados. Y acá Andrea Ríos que pone, mis hijas no pueden estar en mejores manos, gracias Mica. Así que bueno, gracias. Ahí están los comentarios de la gente, sigue uniendo. Un abrazo grande a todos los que están de otro lado. Este programa número 100 de Cultura Deportiva. Yo quería preguntar, bueno, a cada uno, ¿cómo fue? ¿Qué sintieron cuando se clasificaron a la Copa Sudamericana, digo, cumplieron ese logro, ese objetivo de poder representar al club en una competencia tan importante, ¿no?
5: Bueno, bueno, la verdad que este sudamericano, bueno, para empezar, porque es el primero que se viene, es bastante especial, al menos para mí, porque que sea en casa es un logro para toda la gimnasia aeróbica, porque siempre se lucha, porque bueno, como dijo Mica, somos un país bastante particular en que todo cuesta más y es como tener que viajar a otro país donde todo está dolarizado, es como muy heavy. Entonces, que esta vez se pueda hacer acá en casa y poder representar a Argentina y a tu club y a tu localidad es como... De por sí llevar la bandera es mucho orgullo, pero esta vez es como distinto porque, bueno, es acá y es mucho más lindo y es loco pensar que los países esta vez van a estar acá y nosotros no allá y es bastante lindo, la verdad. Y bueno, con el Panamericano, para mí es muy loco también pensar que ya es el cuarto en el que puedo ir y en el que el cuarto en que puedo clasificar. Y bueno, nada, eso. Como que me llena mucho de orgullo saber que, bueno, por suerte puedo mantener esa racha de no ir, ponerle, porque eso es lo que yo menos quiero. Y este año lo hablamos mucho con Mika y que no sé qué, que yo sí o sí quería ir, si es clasificado, obvio. Así que, bueno, se pudo dar la clasificación, así que muy feliz de que voy a poder ir por cuarto año consecutivo y poder representar, así que nada, de mi parte es mucho orgullo, demasiado obtener las clasificaciones, es como muy loco porque es también algo como que siempre soñé y siempre admiré de otras personas, el poder representar a Argentina y formar parte de las selecciones como...
3: Claro, ahora de repente sos vos esa persona.
5: Sí, es muy loco, para mí es muy loco.
0: ¿El resto? ¿Alguna que quiera hablar?
1: Con Ludmi y con More el año pasado y con Pato participamos del Panamericano. Pato fue campeón de Copa Panamericana, pero con Francesca está hace muchos años esperando su momento. Este año se nos dio porque entró en la categoría y Almi también. Iris son este año es el primer internacional que hacen en casa, así que fue mucha emoción, ¿o no? Cuando clasificamos, ¿no estábamos muy contentas?
6: Sí. Pues encima yo no lo podía creer porque yo me había lastimado la mano, me había lastimado el cartílago del hueso de la mano. Entonces estuve como un mes parada y me dieron el alta un día antes de la competencia.
2: Ah, sin ahí.
0: Señales.
1: Sí, lo logramos. La entrenamos poquito porque empezamos en enero y en mayo ya era el torneo y no la conocíamos mucho, pero bueno, es muy talentosa Almi, entonces lo logramos. ¿Y Francho, estabas contenta? Sí. Iri, tu primer internacional, ¿qué sentís? Chicos, perdón que me... Porque
0: no, está bien.
2: Acabamos la carrera todos. Sí. Dejamos
1: de
2: mano.
1: Si no van a hablar.
0: Sabes, mira, tengo un problemita ahí con unos números, necesito que si me puedes arreglar.
1: Si no, no hablan.
4: Sí, también, me siento emocionada también porque cuando empezó la pretemporada me lesioné. Tuve un esguince de segundo grado, entonces también como que fue bastante duro, y nada.
1: No crean que todo es lesiones, chicos. No, fueron dos circunstancias nomás.
0: Sí, dos circunstancias adversas.
1: ¿Estás contenta de estar en nuestro país?
7: Sí, soy muy contenta y me emociona poder ir con todos ellos.
1: Sí. Porque
5: bueno, sí, es lo más lindo. O sea, siento que más que nada para mí, para Mika, que empezamos solos, que ahora podemos ser más del club, es re lindo. Porque desde el primer internacional yo siempre quise que seamos más. Porque no es lo mismo vivir la experiencia con la familia que tenemos, como dice Mika, que ir nosotros dos solos. Entonces, ya el año pasado poder... Que a pasar de uno a tres para mí fue un montón, porque aparte yo no estaba solo, y fue de otra manera, aparte fueron algunos papás, y este año que puedan ir tantos gimnastas de nuestro club y también que los papás puedan asistir es muy grande también, porque que sea acá es como...
0: Claro, más fácil.
5: Facilita mucho.
2: Que encima de
5: entonces,
2: local.
5: Que estén ellas y que estén las familias y que estén los papás, las mamás, es como a mí me llena el corazón de felicidad, la verdad, porque creo que no hay cosa que he deseado más que no ser yo solo. para que el club siga creciendo y no sentirme solo, la verdad, en el torneo.
1: Nosotros, como les dije, somos un micro, 60 personas, literal, y a veces claro. queda gente afuera. Entonces siempre nos manejamos así, en grupo. El primer internacional con Pato fue en el 2023, fue en Perú, solos los dos. Entonces era como wow todo, porque claro. no tenías a tu gente cebándote claro. un mate. Bueno, claro. era la Argentina, profe de Argentina y el gimnasta de Argentina, que entre, nos uníamos y nos hacíamos compañía. Y después al siguiente año yo no pude viajar, viajó solo Pato a Panamá. Eso fue
5: caos. Viajar solo encima a Panamá, fue, no era como acá nomás. Fue bastante duro para mí, la verdad, pero bueno, se pudo. Y la verdad, traje muy buenos resultados también. Quedé subcampeón en el Panamericano ese año. Así que, nada, eso.
1: Y el año pasado fuimos a Uruguay y ya fuimos tres y ya fueron papás, ya fue mi familia también, entonces ya era otra cosa. Claro, en el 2023 fui sola sin mi hija tenía 4 años, era un montón. Pero bueno, de a poquito vamos sumando y es el primer objetivo que Pato siempre quiso, que seamos más, seamos muchos. Por eso es un buen compañero que nos ayuda y nos ayuda un montón con las chicas, y ellas van como copiando esa pasión y ese orgullo. Nosotros la camperita de Argentina, donde podemos, la llevamos, porque es como, si bien amamos nuestro club, es muy particular, muy especial llevar la campera, ser parte de la selección. Bueno, y ahora es un orgullo gigante llevar tantos, y nada, seguir peleándola para dar lo mejor.
0: Chicos, acá en los comentarios siguen siendo mensajes. Sere que pone los amo. Agustina Ranaletti que pone te amo amor. Romina que pone vamos Lu. Sonia Pereira que pone ay qué emoción mis chiquis, los amo. Si nosotros vamos a ir a una pausa, recuerden, ahí tenemos puesto en el YouTube, en el Zócalo, el alias pato.panamericano, para ayudar a Pato en este a recolectar el dinero para este Panamericano. ¿Cuándo es la fecha?
1: En noviembre del... me lo anoté. Del 12 al 15 de noviembre.
0: Perfecto.
1: En Brasil.
0: Así vamos a hacer una breve pausa. Saludamos a nuestros sponsors. 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Sí, gracias a todos ellos, gracias a todos los que están del otro lado en este programa número 100 de Cultura Deportiva. Vamos a hacer una breve pausa y a la vuelta decimos con más Cultura Deportiva y seguimos aquí con los chicos de Causando Efecto de Villa Luján. Pausa y ya venimos.
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0: chicos, ahora sí seguimos en Cultura Deportiva, programa número 100. Volvemos después de la pausa y seguimos con los chicos aquí de Causando Efecto de Gimnasia Aeróbica. Acá en los comentarios tenemos varios comentarios. Karen del Vecchio pone vamos causando. Gustavo Gorno pone vamos Lu, te queremos. Vamos Lu y Fran, las queremos un montón. Solange Pereira pone felicitaciones a los gimnastas. Orgullosa la abuela Sole. Yanina Garandoli, que es fue profesora nuestra.
1: Profesora nuestra de geografía.
0: Pone felicitaciones por los 100, aguante causando efecto.
1: Bueno, le agradecemos a Yanina que nos pasó el contacto de Mica para, claro, para aquí que vamos a hacer la entrevista. Así que muchas gracias a la profe, que siempre la cruzamos, nos saluda.
0: Sí, no, bueno,
1: no como
0: sí.
1: Otros.
2: Bueno.
1: Que nos cruzamos y nos saludan.
2: ¿Qué pasa de factura?
1: No.
0: ¿Vos sí que no?
1: Hay algunos que no. Yo los tengo anotados. No, no voy a tirar el nombre, yo los tengo.
0: Rocío Grovia.
1: Yo no voy a decir nombre.
0: Acá, si le damos un abrazo grande, ¿qué tuvimos? ¿Segundo? ¿Tercero?
1: Segundo.
0: Segundo, segundo. Ahí está. Aprendimos mucho.
1: Sí, la verdad que fue, creo que el día de geografía fue el mejor año. No por ser un...
3: No, porque es la única que le
1: chupamedes.
0: Claro.
1: No, pero la verdad que bastante bien ese año.
0: Acá, Giselle. Que pone con perseverancia y esfuerzo se puede lograr. Besos desde Lincoln. Así que un abrazo. Gracias. Grande ahí para Giselle. Nosotros hicimos hablando con los chicos. Así bueno, yo quería seguir preguntando. Recién contabas sobre que se les va quedando chico, ¿no? El lugar para entrenar. ¿Cómo vivís vos que, bueno, empezaste con todo esto, ese crecimiento y tener que estar buscando un espacio nuevo y tener que ir llevando a chicos a competencias? ¿Qué sentís de ese crecimiento y ver cómo ese proyecto se convirtió en lo que es hoy?
3: Es un orgullo terrible. Nosotros hace 16 años que estamos con la escuela. Empezamos con nada, porque era, ya les digo, era una sociedad de fomento chiquitita. Que es más, empezamos dando más reggaetón para que las nenas empiecen a entender, sí, que era aeróbica. Y después fue al revés, fue el boom de aeróbica. Y bueno, fuimos creciendo, mutando por todo Quilmes, hasta que dimos en la sociedad de fomento, nos fueron a buscar, porque éramos una escuela renombrada ya. Entonces nos fueron a buscar y bueno, hoy somos parte, hoy yo soy parte de la comisión de la sociedad de fomento porque la amamos. Pero bueno, sí, la verdad que nos queda un poco chica. Nosotros bailamos en un perímetro de 10x10 y la sociedad es de 10x8.
0: Claro.
3: Entonces no llegamos a las esquinas, hay veces que hacemos piruetas o cosas y se dan contra la pared. Está difícil. O hay que ser estratégico qué elemento poner encalado para que no se golpeen justo ahí. Bueno, nada. La verdad que, nada, la queremos mucho porque nos ofrece siempre para hacer los eventos, pero bueno, a la hora de dar clase, ya mismo con los materiales, empezamos a comprar encastres, que pesas, que acá, que allá, y ya no sabemos en qué rinconcito meter las cosas. Así que estamos en búsqueda de algo nuestro, propio, es algo que lo venimos soñando hace un montón. Pero bueno, ya el tiempo lo dirá y ya lo tendremos.
0: Y además es un deporte, por lo que estábamos hablando y nos contaron, combina muchas disciplinas, ¿no? Es muy vario, digamos, en ese
3: sentido.
0: Sí,
3: porque hacemos coreografías.
0: Con mucha variedad.
3: Sí,
0: muy variado.
3: Hacemos coreografías al ritmo de la música, de batidas. Como contábamos hoy, a veces elegimos personajes. Por ejemplo, Morena hace como Lilo Stitch de Hawái, entonces hace todos los movimientos hawaianos. Y a la vez hacemos destrezas, hacemos elementos acrobáticos, hacemos media luna, rondó, flick flack, y elementos de dificultad, y a la vez tenemos que meter arte en todo eso. Entonces, por ejemplo, Morena, ya les digo, hace movimientos hawaianos, o Ludmi, que es la mujer araña, hace como elementos, gestos de la mujer araña y demás. Sí, somos muy, la verdad que es muy completo, es mucho trabajo para 1:15, pero bueno, es lo que nos gusta, es lo que elegimos.
1: Mica, sí, ahora.
2: No, es que es medio una pregunta comentario en realidad, que más allá del deporte en sí, de la disciplina, hay una interpretación artística que se hace a través del deporte, ¿no? Por lo que me están contando, no es solamente hacer el movimiento o hacer el elemento, ¿sería?
3: Sí. Es interpretar al personaje que estás.
2: Es hacer eso, pero interpretando la música y, bueno, a partir de los personajes que eligen. Sí, ¿vos querés saber?
4: Es como, no sé, yo me, como que me complemento con la música. Uh-huh. Y, no sé, yo, por ejemplo, tengo muchos movimientos con las manos y hago todo como de araña. Y mi música me da, o sea, tiene frases y que puedo interpretar. Claro.
2: Eso les iba a preguntar. La música que usan, ¿es una pista solo de con la melodía, digamos, o también incluye la letra?
4: A veces sí, y a veces no.
5: O sea, vos podés elegir cualquier canción.
4: Claro.
2: Ah, vos podés elegir una canción que incluya letra o una canción que no, digamos.
4: Claro.
2: Sí.
3: Buscar versiones de. Por ejemplo, Morena, ya les digo, Hawái. Sí. La música era muy de hombre, para mí era muy dura, muy fuerte para ella, hasta que encontramos una versión femenina más adecuada a su categoría y ahí recién la encontramos.
1: Ah, también es como música que decís, ¿es un poco por género?
3: Más que por género, por el estilo de cada uno. Claro. Por el género, a mí me parecía que era muy aniñada ella como para la voz tan, ¿no?
0: Claro.
3: Pero a la vez, cada uno tiene su estilo.
1: Claro.
3: Entonces hay que encontrar también la música que vaya a cada uno de los estilos. Por ejemplo, Fran el año pasado hacía Pocahontas, estábamos todos enamorados porque era muy dulce, muy amor, y ella me dijo, quiero algo más rápido, por favor. No quería más Pocahontas, estábamos todos enamorados. Yo pensé que hasta que sea adulta iba a ser Pocahontas, y no. Y este año hace de la mala de Moana, y es como más dura y le queda hermoso. Entonces vamos encontrando de a poco. Y Alma venía bailando Barbie y otras cosas, y este año hizo un rock muy femenino, hace Jurastay o Yorau, soy malísima con el inglés, pero versión femenino. Voy a demostrar eso.
4: Jurastay o Yorau.
3: Claro, yo lo amo, pero como varón, para la categoría de ella me parece un montón, lo buscamos a femenino, lo bajamos y quedó más lindo, como que vamos buscando el estilo de cada uno. Y este año con Pato fue un problemón porque no sabíamos por dónde ir, hasta que encontramos, estuvimos meses buscando la canción ideal, hasta que encontramos, encontró él, porque siempre él es muy personal, y encontramos y le pedimos especialmente esta partecita de la música, esto y esto acá, y esto abajo, esto arriba, hasta que encontramos el estilo. Cuando vas como profesionalizándote,
4: claro,
3: vas buscando más lo puntual de cada uno.
2: Te vas poniendo más meticuloso.
0: Y la verdad, más difícil es encontrar la canción.
5: Es que también es parte de las canciones que te gustan a vos. Como dice Mika, a veces es un personaje o a veces es como una temática. Yo el año pasado hice el Joker, que éramos un personaje, y este año mi canción habla sobre el silencio. Entonces hago como gestos sobre el silencio, como callarme y cosas así. Y sí, yo soy muy, muy heavy con elegir la canción. Sure. Entonces es como que una vez que encuentro una canción que me gusta y me veo, la escucho mil veces para ver qué parte me gusta para el principio, qué parte me gusta para el final, y ahí mandarla a editar.
2: Entonces esta vez, por lo que entiendo, no estás interpretando un personaje, sino un tema.
5: Un tema,
2: ¿no?
5: Sí.
2: Que es el silencio.
5: Sí,
1: ¿y qué más complicado para vos?
5: Todo. A mí me cuesta demasiado el arte. Es algo que encima para la heroica es tan importante que a la hora del puntaje hay un ítem que se llama arte, que es claro, básicamente de cómo interpretás vos la canción, cómo el juez se da cuenta de lo que estás haciendo. Pero es algo que a mí siempre me costó un montón. Y el año pasado con el Joker se pudo lograr bastante bien, me sentí bastante cómodo, pero no sentía que era mi fuerte. Entonces con esta canción un poco más tranqui, que no requiere mucha expresión en la cara o más en el cuerpo, es como que me lleva un poco mejor. Pero bueno, es como que muy, muy, muy depende. Hubo un año que hice Los Padrinos Mágicos y es como...
4: Claro,
5: María. Sí.
0: Y les hago una pregunta. ¿Tienen alguna cábala antes de salir a hacer la presentación?
4: Sí. Yo antes de competir como aceituna.
0: Ah, bien.
1: ¿Verdes o negras?
4: No sé qué es. Verdes.
1: Ah, verdes, ok.
0: ¿Alguna cantidad o...?
3: Eso viene de un panamericano que casi se nos desmaya. Teníamos que levantarla con algo, corriendo a comer aceitunas, y ahí la levantó y ya quedó como cábala. Y después la piedra.
4: Yo tengo una piedra que siempre antes de pasar la implementamos en el pan.
5: Ella me había dado la bolsa de su malla y la bolsa tenía una piedra. Y yo, ¿qué quise entender?
1: ¿Pero que es una piedra cualquiera?
4: Piedra.
3: No.
4: Sí, es como, no sé si es un cuarzo o algo así. No
1: ¿pero
4: sé.
1: La encontraste ahí?
0: Para
1: ¿o
0: y eso
1: no?
0: Por dónde se pasa.
4: ¿Cómo?
3: No, ella
1: ¿dónde va?
3: La tiene hasta la basta.
0: Ah, la tiene.
3: Ella la intenciona y la tiene.
0: No, como no fue la masa, que yo por ahí pasar el cuarzo sobre la masa, no sé.
3: Ella la intenciona.
0: Ah, la tiene.
3: Cuando ella está por pasar el perímetro, me la da a mí y solo ella y yo las tocamos. Nadie más la puede tocar.
1: Claro.
3: Es algo nuestro, propio.
4: Y también antes de pasar, no me gusta que me hablen.
0: Silencio.
4: Silencio. en el Panamericano.
3: Ahí yo no entro.
4: Es una anécdota. El año pasado en el Panamericano, cuando estaba a punto de pasar, Mica me empezó a hablar. Y yo estaba así, bueno, Mica, qué sé yo. Y como no me paraba de hablar, yo me giré y le dije, Mica, cállate. Y segundos antes de pasar me puse a llorar porque Mica me estaba hablando. Entonces yo le dije, cállate.
5: No, es que pasa que son cosas de cada uno que... Son cosas que se tienen que hablar. Porque ponerle, claro, lastimosamente les tocó hablar en un momento muy serio a ellas, que fue en el Panamericano antes de pasar. Pero, como dice Mica, es eso de cada uno y es más que nada con Mica la cosa. Porque bueno, Mica es la que está atrás tuyo, claro, antes de... Como que te da el empujón antes de salir.
0: Claro.
5: Y bueno, nosotros limpiarme las manos.
3: Claro, con cada uno es algo distinto. Pato se limpia las manos sin bien pantalón. Y yo cuando sea, igual todos, cuando se dan vuelta le doy un beso en la cabeza, los hablo, digo cosas que me nacen y nada, los abrazo. Pero trato de no tocarlos mucho porque son...
5: Sí, pasa que a mí me transfieren mucho las manos. Entonces una vez me pico su pantalón, sí, antes de pasar y quedó como cábala.
3: Quedó como cábala, claro, sí. Pero antes no le podíamos hablar mucho, era como Ludmi. Antes era como él estaba concentrado en lo suyo.
5: La mano cállate, así, así.
3: Sí. Es muy particular. ¿Y las gomitas? ¿Francesca come gomitas?
6: Antes de pasar, 3 gomitas.
0: ¿3 gomitas?
3: ¿Cuántas gomitas?
6: 3.
1: ¿Te algún gusto antes en especial o no?
6: ¿Qué?
1: ¿Algún gusto en especial, algo o no? No.
3: Sos como la escaloneta que se come en la
0: cabeza. Claro,
3: como
0: para mí, no, lo que está pensando.
5: Para arriba.
3: ¿Alma, vos tenés una cabra?
6: No.
3: ¿Muere?
6: Tampoco.
3: Tenemos que implementar. ¿Iri?
7: Yo llorar. Sí. Y un peluche tengo que también tiene que estar en el bolso de competencia porque si no es como que siento que paso mal.
3: Y yo tengo mi medalla del Pana. Cuando Pato fue solo al Pana me trajo una medallita, se arrodilló como en el estacionamiento de Seiza. Yo estaba con mi marido que lo habíamos ido a buscar, se arrodilló tipo matrimonio y me mostró la medalla. Yo que si me muero porque la medalla que dice Panamericana es hermosa, bueno, y la llevo siempre.
5: Sí, a los entrenadores le habían dado como una medallita de oro, que claro, estaba en un estuche, y como Mica no fue, me lo dieron a mí. Y bueno, cuando se lo dije, bueno, ya fue, me arrodillé y le metí.
3: No, fue tierno. Muy para mí.
0: Muy cabulero este.
3: Sí, la verdad que sí.
1: Bueno. Está bien igual. Yo banco.
0: Claro, vos sí, claro. Con el mundial estamos con todo, ¿eh?
7: Ah, por, muy cabulero para el mundial.
3: Teníamos un peluche, sí, que era muy de nosotros, pero ya quedó así, pobrecito. Y en un viaje le pusimos un perrito para que quede, porque era una jirafa. Claro, antes de viajar en el avión tuvimos que despelucharlo.
1: Claro, no, la cava.
0: No,
3: la cava.
4: Y hubo en una competencia que lo llevamos, estábamos re contentas porque veníamos bien todos, sí, todas las competencias, y en esa competencia nos fue mal a todos.
5: Sí, yo dije, no lo llevo más. Encima del torneo en el que fui yo solo a Panamá, yo lo llevé.
4: Nosotros
5: me fue bien, pero ese torneo que nos fue mal a todos y que yo nunca más lo llevo, perdón, pero...
3: Y desapareció, no sé dónde está.
0: Jubilaron la jirafa.
4: Lo jubilamos.
0: Lo jubilamos.
1: Claro, queda ahí, ya está.
0: Ahora hay que encontrar otro.
3: Sí, habría que buscar algo.
6: Chanchito.
3: Bueno, vamos a llevar el chanchito.
1: Vamos a llevar el chanchito,
3: después me la remera.
0: Claro, pero esto, viste, es personal de cada uno.
1: Claro, la cámara es personal.
0: Cada uno se lo lleva y...
7: Pero la bandera puede ser del equipo.
0: Claro,
7: ahí
0: sí.
7: Y ahí cuando la tienen que pasar, si tienen que volar.
3: Sí. Yo tengo una lechucita que me tejió mi hermana hace como 10 años y también la tengo en todos lados.
0: Bueno, vamos a ir a la última pausa, si vendemos, y ya después quedamos tranquilos con el final. Acá... Karen, que pone orgullosa y saben que siempre en mi corazón brillen siempre. Gustavo Gorno, que pone soy May, los quiero mucho, chicos. Yo sé que van a llegar a esto y a mucho más. Adriana Allende acá nos pone felicitaciones por los 100 programas. Vamos por 100 más. Un abrazo grande para todos. Vamos a hacer una breve pausa, última, y a la vuelta ya venimos, seguimos con los chicos de Causando Efecto. Tenemos también el sorteo de Alfajores Barcelona, que se sortean 3 docenas. Hay 3 ganadores, así que tenemos el sorteo. Lo vamos a sortear después de la pausa. Y bueno, el cierre de este programa número 100. Tenemos ahí una torta de confitería de tiene
1: una pinta
0: bárbara. Estamos esperando a ver, por favor, que no se caiga.
1: No, ya caer.
0: Sería un blooper ya.
7: Ahí va.
0: A ver, ahí está.
1: Más atrás, más atrás, más atrás.
0: Alta, alta además. No, no, no,
1: tiene una pinta. No, no, no, ¿qué es eso?
0: Vamos a una pausa.
1: Manda la pausa.
0: Y ya volvemos.
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0: Volvemos, seguimos aquí, ahora sí, en Cultura Deportiva después de la pausa. Aquí en el final del programa número 7 de Cultura Deportiva. Todavía nos queda unos minutitos. Edi Patín que pone felicitaciones por los 100 programas, chicos. Y gracias por dar más visibilidad a todo el esfuerzo y logros de Causando Efecto. Un abrazo para Eli. Vamos a hacer el sorteo que lo hicimos hace unos minutos nomás. Así ya lo teníamos hecho porque, bueno, si no, nos ha pasado a hacerlo vivo. Después hay temas técnicos.
1: Vamos a estar acá hasta las 11 y cuarto. Claro. Manuel nos va a cortar el vivo.
0: Así que vamos a mostrar el video de cuando lo sorteamos. Acá están los ganadores. Y bueno, se enterarán aquí en vivo, ¿eh? Así que gracias a todos los que participaron. Vamos a ver primero.
1: Mirá.
2: ¿Sí? Ahí está.

0: noviembre tenemos el Pana, que bueno, tienen el alias ahí para ayudarnos a viajar con Pato. Bueno, y después nos queda Junín, nos queda Córdoba, tenemos un par de viajecitos todavía para seguir trabajando. Las redes son causando efecto. Estamos dando clases en Villa Luján y bueno, nada, todos bienvenidos para conocer nuestra disciplina. Aceptamos chicos de todas las edades y grandes también, así que los esperamos cuando quieran para ayudar a los isquios y para que nada, conozcan un poco más de nuestra disciplina. Así que les agradecemos un montón ya de antemano de darnos el espacio. Nos sentimos muy cómodos, así que nada, esperamos que la aeróbica siga creciendo y que algún día seamos olímpicos.
1: Bueno, entonces ahí causando efecto. Igualmente, bueno, recordamos el alias pato.panamericano, ahí lo tenemos escrito. Y cualquier bingo, rifa o algo que hagan, nos mandan y lo vamos a estar compartiendo. Pero cualquier cosa, en su Instagram causando efecto, ahí lo van a tener. Gracias. Así bueno, nosotros vamos a... Ya nos quedan 3 minutitos, así que quería decir, tenemos, este es el programa número 100 de Cultura Deportiva, 100 miércoles aquí en vivo. La verdad, muy contentos de poder llegar a esta cifra. Por ahí uno, como dije al principio del programa, en día a día, en la vorágine de cada miércoles pierde la cuenta, pero cuando llega a estos números dimensiona un poco de lo que es. Así que son 3 años de cada miércoles estar aquí en Radio Quilmes, de trabajo, de invitados que vienen al programa. Así que gracias a ellos, a los invitados, gracias chicos, gracias a todos los que han pasado por Cultura Deportiva, gracias Manuel Cabrera, como siempre, nuestro operador técnico, gracias también al director de la radio, Pedro Navarro, por permitirnos el espacio, a los sponsors que son fundamentales, como dije al principio del programa, desde el primero tuvimos hasta el último, a todos un abrazo grande y gracias por acompañarnos, porque sin ustedes sería muy complicado, a las familias, a los amigos, a los conocidos, a todos los que se prenden, a todos los que le hacemos la compañía cada miércoles de 21 a 23, gracias a ustedes. Nosotros llegamos al programa número 100 el día de hoy, estamos con las transmisiones de la primera de Quilmes, de local, de visitante, de fútbol, del básquet. La verdad que es increíble lo que ha crecido Cultura Deportiva, ya no solo como programa, sino como medio ya a esta altura, en estos 3 años. La verdad me pone muy feliz. Y bueno, los dejo a ustedes si quieren decir algunas palabras.
2: Bueno, también agradecer, como decíamos, a nuestros oyentes, que siempre los miércoles nos están bancando una pata muy importante, la verdad, porque también lo hacemos para ellos, este programa, además de por nosotros, y como decíamos, los invitados que siempre están disponibles, siempre, de alguna manera, tenemos los contactos para que vengan a contar su historia, y aquí en el programa, tener un momento ameno, una charla de 2 horas, hablando un poco de su vida, lo que hacen, que siempre ayuda, y es importante, me parece, también el rol del programa, difundir el deporte y la cultura amateur. Aquí, como decía Sin Mica, están juntando plata para ir a participar un torneo, algo que por ahí en los grandes medios no sale, porque en el fútbol o en otros deportes donde sí se puede bancar todo con sponsors, aquí en los deportes amateurs es muy complicado, y me parece que darle difusión a eso también es un rol que lo tenemos muy bien cubierto por parte aquí de Cultura Deportiva. Me parece que el objetivo lo estamos cumpliendo bastante bien.
3: Vale. Yo no, bueno, ya dijeron muchas cosas, así que no tengo... Ay, salgo toda cortada, bueno. No tengo tanto para añadir, pero sí agradecerles especialmente a nuestros oyentes y también a nuestros invitados que vienen todos los miércoles... Bueno, o casi todos los miércoles tenemos un invitado distinto, que vienen al estudio o salen por teléfono y siempre tienen la mejor predisposición, muy buena onda. Nuestros invitados de hoy, que son unos invitados de lujo. Pero bueno, pasaron un montón por acá. Ya, miran... Si empiezo a mencionar, seguro me olvido alguno, así que mejor no me meto ahí, pero la verdad que sí, les agradecemos mucho. Sí,
1: y lo otro que quería decir, como dijo Juli, nosotros, bueno, el primer día, Cultura Deportiva, ¿no? El nombre lo dice muy bien, tratamos de hablar de cultura y de deporte, sobre todo el deporte amateur. Sería muy fácil para nosotros podernos hablar de fútbol a 2 horas, tranquilamente, y que el contenido del programa vire para ese lado, pero siempre... Seguimos en esa línea, seguimos en la línea del deporte amateur, de la cultura, la mantuvimos hasta el día de hoy. Así bueno, la verdad que contento también por eso. Acá en los comentarios, Marta Espíndola pone muchas gracias chicos, Marcela pone muy buen programa, Aisolange pone felicitaciones por los 100 programas, gracias a todos. Y para despedirnos, tenemos aquí la torta de confeti de Adonis que mostramos, así que para nuestro cumpleaños número 100.
3: Ahora tengo que encender esto, pero...
1: Y yo creo, vamos a hacer pasar a los padres también, pará, porque vamos a hacer pasar
2: a
1: los padres.
2: Vamos. Ya está, mano, abre el plano y ya está.
1: Esto, ya está, descontrol. ¿Podrá prender Mariana, dale, Mariana, la vela?
2: Ahí está, ahí está.
1: ¿Se podrá o no?
3: Sí, se puede. Ahí va, ahí está, mirá. Mirá de quién te burlás.
1: Mira. Ahí va. Ahí viene, los padres, acá se llena, acá se llena el estadio. Acá pasamos a ser 500.

0: ¡Feliz cumpleaños!
1: Sí, feliz cumpleaños. Obvio. Ahí van los... Algunos van a sentir vergüenza.
0: Tan tímido,
1: ¿eh?
2: tan tímido.
1: Vamos,
2: que nos consume la vela.
1: Dale, chicos, dale, se apaga la vela, tenemos una sola. Esto es un tiro. Ahí va, ahí se llena, ahí se llena, ahí va. Acá también, este costado, pueden pasar o pararnos, porque si no es imposible.
0: Sí, sí, sí.
1: Mira, llegamos al estudio.
0: Mira.
1: Aparecieron 50 y nada.
0: Vamos al estudio. Ahí está.
3: Un festejo con todo.
0: Ahí vamos.
2: ¿Y nuestro productor dónde se quedó?
1: Si no fue el productor, ahí está, mira. Manu,
0: grave, que era el productor.
1: Vení también, Manu, dale.
0: Manu, dale,
1: déjame. El quinto
0: Beatle.
2: Lo opera Dios el programa ahora.
1: El quinto
2: Bueno, ¿y qué cantamos? Feliz cumpleaños. Bueno, listo.
0: ¿Arrancamos?

0: no tengo nada, loco.
1: Tiene que haber video, vamos.
2: ¿Vamos?
3: Ahí vamos.
1: Ahora que estamos en cuenta el video,
2: ya se sabe. Tres deseos, por 100 más.
3: Dale, tres deseos. Un deseo cada uno, un deseo cada uno.
1: Pero esa es la lista, pues, si no.
3: Sí. Ahí está, yo no tengo el deseo.
1: Mira que tenemos ya. Estamos en horario, ¿eh?
2: Sí, listo, ya estamos.
3: Vale, va. 3, 2, 1, va.
1: Nos despedimos, gracias a la gente de Causando Efecto por venir. Nos vemos, esto fue el programa número 100 de Cultura Deportiva. Lo reencontramos el miércoles de 21 a 23 por Radio Quilmes FM 100.5 aquí en el YouTube de la radio. Recordá que lo podés ver el programa y todos los anteriores. Nos vemos el viernes, 9 y media, juega el básquet de Quilmes, la primera masculina. Nos vemos ahí y después seguimos con las transmisiones. Así que nos vemos y que tengan un gran cierre de semana. Chau, chau.
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0: Obvio, sí.
1: Si se lo proponen, pueden llegar a mucho más, incluso.
0: Sí,
1: Muchísimo más.
0: exacto, sí. Porque esto no depende de qué tan bueno sos, sino que también depende de cuántas ganas le pones. Eso es lo que
2: Y
0: más
2: también
0: importa.
2: depende de cómo se llevan todos en el club, porque si ustedes me están
0: Sí.
2: diciendo que son compañeros, te
0: Sí.
2: da más ganas todavía
1: Claro.
2: entonces.
0: Obvio, sí.
1: Sí.
2: O sea, Axel decía hace un rato que tuvo una lesión de 3 meses, a la cual esos 3 meses le fueron eternos porque él quería venir,
0: Sí.
2: y hasta llegaste a ir sin entrenar para estar
3: Claro.
2: solamente con ellos.
3: Bueno, ahora tenemos uno que es de primera,
0: Jano.
3: Jano Santa María.
1: Sí.
2: Jano
3: Saludos,
2: Santa
3: Jano.
2: María.
0: Le mandamos
2: Saludos
0: saludos
2: a
0: a Jano.
2: Jano
1: Debe
2: Santa
1: estar
2: María,
1: viendo, seguro.
2: que mandó recién un
0: Sí,
2: saludito para los
0: sí.
2: chicos. Mirá, justo dice saludame Víctor. O sea que lees el futuro, me parece,
0: ¿Viste?
2: porque justo mandó saludame Víctor. Verónica Tejeda. La quiero, me encanta, dice. No sé a quién quiere. Decí, Verónica Tejeda, ¿quién? Aguante Sarmiento. Richard dice, el profe Víctor es el mejor. Y
3: No, todos, todos, todos.
2: manda, es el mejor,
0: Sí.
2: pero está atento. A ver qué más saluditos tenemos. Matías Alegre, ¿qué hábitos fuera de la cancha marcan la diferencia en un jugador juvenil? Eso yo creo que debe ser para el profe.
3: ¿Para mí o para ellos?
2: ¿Qué árbitro fuera de la cancha marca la diferencia en
3: ¿Qué
2: un jugador
3: hábitos?
2: juvenil?
0: Hábitos.
2: Sí,
3: Hábitos.
2: ¿qué
0: Hábitos.
2: hábitos?
3: Y yo supongo que tener una buena vida, como la que está dentro del club,
2: Claro.
3: digamos, no correrse del objetivo que tiene o de la mentalidad puesta que tiene lo que quiere ser.
2: Claro.
0: Sí. Yo opino lo mismo, también pienso que es el llevar la vida del futbolista, no, o sea, se puede ver fácil para el que le gusta y tiene ganas, pero también hay gente que lo ve de afuera y se da cuenta de las cosas que tiene, que hay
2: Es
0: veces que,
2: sacrificio.
0: sí, hay
2: Claro.
0: veces que te toca ir hasta ciertos lugares, hay días que tenés que ir a entrenar y te está lloviendo, está todo nublado, hace frío, en invierno, por ejemplo, ahora que se
2: Sí.
0: viene, ya te quiero ver, Axel, los días
3: Sí.
0: de invierno, sí, ¿no?
1: Hace frío
0: Pero
1: ahora ya.
2: les tocó
1: Sí.
2: día de neblinas también, ¿no? Porque hubo
1: Sí,
2: día de
1: no
2: neblina.
1: se veía nada.
2: Entrenaron igual.
0: Sí.
1: Sí.
0: Y más allá de eso, estar en la cancha también es el tema de afuera. Como vos decías recién hace rato, el tema del estudio, de las cosas
2: Claro, las
0: que
2: responsabilidades que
0: sí.
2: conlleva la convivencia
0: Sí, claro.
2: cotidiana.
0: Todo eso.
2: O sea, cuando uno es chiquito, dice, quiero crecer.
1: Sí, pero cuando
2: Hoy
1: creces
2: quiero.
1: quieres ser nene. Y
2: Eso es lo que
0: ahora,
2: les iba a
0: sí, y
2: preguntar.
0: ahora los más
2: Y
0: chiquitos deben
2: ahora.
0: decir eso, yo quiero
2: Claro.
0: llegar a ser grande para no sé, estar en la radio, para estar en la primera,
1: Sí.
0: y después cuando crecen dicen, me
1: Quiero
0: hubiera
1: ser chiquito de
0: gustado
1: nuevo,
2: las
1: sí.
2: responsabilidades que
1: Claro.
2: tienen y son un montón.
1: Claro.
0: Sí.
2: Pero lo sobrellevan bien ustedes.
0: Sí, la
2: Sí.
0: verdad que sí.
2: Bueno, lo bueno es que tienen apoyo de la familia, que eso es muy importante,
0: Sí.
2: y no todo el mundo lo tiene. ¿Seguimos con qué? Con esta camiseta, mirá, ¿qué querés tenerla? Sí, es recontra súper fácil. ¿Por qué? Porque ponés, aguante Sarmiento, vamos Sarmiento, ok Sarmiento, tienes que llevar la palabra Sarmiento, y obviamente que te la llevas. Solamente diciendo aguante Sarmiento. Bueno, vamos a una pequeña pausa. Seguimos en Radio Quilmes 106.5 con Sarmiento Sport Show. Quédate hasta las 17.

0: Continuamos en Sarmiento Sport Show. Te acompañamos hasta las 17 horas. Recordá que y 50, como mucho, y 53, vamos a estar sorteando la camiseta de River. Así que nada, si la querés, obviamente tenés que poner aguante Sarmiento. 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
1: Un saludo grande a nuestros sponsors.
0: Sí.
1: Don Ramón.
2: Sí, la verdad.
0: El Kiosco Don Ramón, sí.
2: Encima, en esta semana ingresaron pelotas nuevas de parte del sponsor, así que un aplauso
0: bueno,
2: para
0: un
2: ellos.
0: Un aplauso entonces para el sponsor. Verdad, bien, bien.
2: Se
0: bien.
2: Pusieron la de Víctor, la 10.
0: Bueno, bien, bien, bien.
1: Un saludo, Adrián.
0: Adrián es el sponsor.
2: Sí.
0: Ok. O sea, en realidad es Kiosco
2: Don Ramón.
0: Don Ramón.
3: Don Ramón.
0: Sí. Bueno, se reportó entonces.
2: La verdad que sí.
0: Adrián y Don Ramón. Daniel Ávila, aguardame. Te corto un cachito. Daniel Ávila acá dice, ¿la ayuda psicológica es importante para los jugadores?
2: Y sí, la verdad que sí, para mí sí. Tanto la ayuda psicológica como el control que tiene uno sobre su mente. Porque una persona te puede estar ayudando, pero si vos no le pones cierta voluntad para cambiar algunas cosas, no.
0: También
2: no
0: tiene mucho que ver el pedido de ayuda. Porque claro, si no pedís ayuda,
2: sí, exacto.
0: ¿Cómo va a saber el otro que vos necesitas ayuda?
3: Sí, es verdad.
0: Entonces, ¿ustedes tienen apoyo psicológico?
2: Sí, en el club tenemos apoyo psicológico.
0: Ok, ¿pero no lo piden?
2: No. No, yo por mi parte estoy bien, pero yo sé que...
1: Está acuerdo.
2: Por ahora, hasta que arranque el campeonato estamos todo bien, gracias a Dios. Pero yo creo que cuando arranca el campeonato después hay ciertas cosas que pasan.
0: Claro, el tornillo está puesto.
2: Sí,
0: ahora,
2: claro,
0: por el momento por ahora, el tornillo
1: ahí se afloja, no,
3: el estrés que va,
1: la presión.
2: Después el tema de las lesiones, quizás algunos chicos se bajonean. O así
0: por
2: como,
0: ejemplo, Axel.
2: Sí, como Axel, sí, exacto.
0: ¿Pero por qué no pediste ayuda, Axel? ¿Qué fue lo que pasó?
3: Y porque no sabía si necesitaba. Capaz era algo del momento nomás que se pasaba cuando vuelva o...
0: Claro, la ansiedad es lo que tienen que controlar. Sí, claro. Porque muchas veces, a veces no es que uno frustra por el fracaso, sino por la ansiedad de querer empezar ya. Y si vos tenés una lesión, primero te tenés que mejorar al 100%. Claro, sí. Porque es doble trabajo, sino después.
2: Sí, sí, sí.
0: La verdad que es doble, porque va empeorando.
1: Claro. Es que los chicos se piensan que no es nada cuando es una lesión ya grave. Se piensan que no es nada. Se piensan que, bueno, el médico te dice, tenés 15 días de reposo. Bueno, los 15 días, pasan los 15 días, pero ellos aguantan 5 días en la casa.
0: Claro, no, no.
1: Pero ellos no se dan cuenta que si vos te apurás en volver, puede ser más jodido para ellos. Pues te puedes resentir. Así como Bautista Fernández, le mando un saludo.
0: Un saludo está a Bautista recuperando. Fernández, sí, el otro día nosotros estuvimos mandando saludos.
1: De la rodilla que se cortó.
0: Bueno, nada, gracias al profe Víctor que me está ayudando con los papelitos, porque la verdad que mi compañero.
1: Un saludo grande.
0: Un saludo a Lucas.
2: Un saludo a Lucas.
0: Pamela, Verónica, vamos, Joshua, qué lindas palabras, dice Pamela. Bárbara Lasarte, vamos, Sarmiento. Medina, vamos, Sarmiento. Adrián, saludo a los chicos. Acá el papá de Jano, la máquina, el profe Víctor, aguante Sarmiento. Una refrase se mandó.
2: ¿Viste? ¿Sí? Te dicen
1: la máquina son los chicos.
2: muchas gracias.
0: Lucas Basualdo.
2: Yo le quiero mandar un saludo a mi familia que me está viendo en casa, a mis familiares que me están viendo desde Villegas.
0: Aprovechen a mandar saludos.
2: Y a todos mis amigos ahí también que están viendo, están apoyando, mis vecinos, mis amigos.
0: ¿Vos, Axel?
3: Yo le quiero mandar un saludo a mi familia, a mi mamá que está acá afuera, me acompañó.
0: Sí.
3: Y un amigo ahí me dijo que le mande un saludo a los pibes de la esquina.
0: Bien, bien, entonces.
3: Y a mi novia también.
0: Ok, ok. A los pibes de la esquina y a la novia. Aguante Sarmiento. Jimena Carranza. Esto es en vivo, ya saben. Así que nada, ténganme paciencia porque cuando me quedo sola tengo poco funcionamiento de cerebro, dicen, ¿no? ¿Viste cuando te saturás? Jimena Carranza. Chicos, ¿se quieren ganar la camiseta? Obviamente, y 52. Y 52 la sorteo. Y 52 voy a estar sorteando esta camiseta.
2: Todos bueno, pongan ahí, aguante Sarmiento. Así se la ganan.
0: Esta camiseta. Hoy es la de River, la violeta. ¿La querés llevar? Te la podés llevar. Mira, no es azul, es violeta. La nueva. Tenemos dos minutitos más para que vos te la puedas llevar. Toto, vamos Sarmiento. Daniel Ávila, qué grande Axel. Vamos Sarmiento, aguante Sarmiento. Bueno, muchísimas gracias por el aguante que están haciendo, por todo, por venir acá, por lo que están haciendo también los profes, por los chicos, ustedes, por sus compañeros, porque si ustedes son muy compañeros, también hay que agradecerles a ustedes por llevar el mismo ritmo, porque todos llevan el mismo ritmo, porque debe ser difícil con las cosas cotidianas que uno convive, porque son vidas diferentes, sí. Pero sin embargo, se llevan todos juntos, bien, como ustedes dijeron.
2: Sí, la verdad que sí.
0: Y eso es un logro muy importante en un club.
1: Hay mucho compañerismo entre los chicos. Se apoyan mucho y eso es lo importante.
0: Claro,
1: si
0: también
1: tenemos un buen grupo, podemos llegar a muchas cosas buenas.
0: De hecho, lo que vos decías recién, que se ponían, o sea, estaban lesionados y no quieren cumplir los 10 días, sino que se quieren volver antes. Eso tiene mucho que ver el club.
2: Claro. Sí.
0: La verdad que es bueno eso, habla bien del club, digamos. 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
1: Avenida Rocha y calle 28, okay. De martes a jueves, de 8:30 a 11.
0: ¿Los lunes no están más?
1: Los lunes no.
0: Okay.
1: No, porque como vamos a comenzar el torneo, jugamos los domingos.
0: Ok.
1: Entonces,
0: para que se vayan
1: descanso. Sí, le vamos a dar descanso los lunes.
0: Ok.
1: Los colectivos que te dejan en el predio son el 159, la L roja, que dice Alpargata.
0: Sí.
1: Si no, el 159, la L roja, pero dice Pueblo Nuevo, que te deja en Sevilla y Rocha, a 3 cuadras. Y si no, el 129, el que dice Alpargata, creo que es la línea R, el ramal R, que te deja en camino, General Belgrano y calle 28.
0: ¿De ahí te queda?
1: Y de ahí te queda 7 cuadras.
0: ¿Por calle 28?
1: Por calle 28.
0: Ok, hasta llegar a Rocha sería.
1: Sí, estamos también a cuadra de Rocha.
0: Bueno, bien. Bueno, chicos, agradecerles por venir. Vamos al sorteo. Axel, ¿te animás a elegir un número?
3: Bueno.
0: En realidad un número no. Vamos a poner
3: un nombre.
0: Hoy estamos precarios. Hoy volvemos otra vez a la bolsa. Al menos no es roja, es naranja. Me iba a traer una remera naranja. Iba a estar acorde con la bolsa, pero
2: con
0: bueno,
2: la bolsa, ¿no?
0: Evidentemente se me fue. Indio García, ¿podés anotar el último papelito? Acá yo te doy.
1: Acá tengo.
0: Indio García, mandó recién. Recién. Vamos, Josu, siempre para adelante, contá con nosotros, vamos Sarmiento. Y Camilo.
1: Ya no.
0: Camilo también. ¿Lo anotás? Listo. Ahí el profe llega. Bueno, llegamos casi al final. Vamos al sorteo. Poné los papelitos acá. Acá, en esta bolsa.
1: Acá, es transparente.
0: Bueno.
1: Vamos a hacer todo transparente.
0: Ok, dame que lo tengo acá.
2: Ahí está.
3: No, me
0: en la bolsa, tápate, por
3: no,
0: favor.
3: No mires.
0: No mires. Pero. A ver si se ve ahí. Miren, chicos, se está eligiendo uno.
1: Vamos a revolver.
3: No estoy mirando.
0: Miren, que estoy revolviendo para un lado, para el otro. Ahora sí, mete la mano, Axel.
3: No veo.
0: Pará.
3: Ahí.
0: No miré, elegí uno solo. Este parece la bolsa sin fin. No tiene final.
3: No pega agarrar ninguno.
0: A ver.
3: Omar Pintos.
0: Omar Pintos, te ganaste la camiseta. Acá está. El papelito con el nombre. Omar Pintos. A ver, Omar. Omar Pintos.
1: Hay que ver si puso vamos Sarmiento.
2: Sí.
0: Omar Pintos. Chicos, no está Omar Pintos. No. Omar Pintos, si estás al aire, ¿está? Listo. Omar Pintos, acá está. Vamos. Sí, Omar Pintos, mira, acá está el papelito con tu nombre. Te ganaste la camiseta. Ya íbamos a sortear de nuevo si no aparecías, ¿eh?
2: No te quería sacar el premio, Omar.
0: No, quédate tranquilo. Acá tengo la camiseta. Comunicate al 11. Escucha bien, Omar. 11. 30-91-12-50. Mandá un mensajito, así arreglás para que te entreguen la camiseta de River. Bueno, un aplauso para los chicos, para el profe, para los chicos de primera de reserva. Gracias por haber venido. Llegamos al final. Saluden.
2: Muchas gracias por la invitación y
0: no,
2: un saludo para todos.
3: Sí.
0: ¿Algún consejo o algo a los chicos?
2: Y que no bajen los brazos, que siempre le den para adelante y que a pesar de cualquier cosa que les pase en el camino, si este es su sueño, que sigan adelante.
0: Ok, claro. ¿Vos, Axel?
3: Y lo mismo, y también decirle a Nahuel que vaya a entrenar porque no sé qué le está pasando, le está yendo a entrenar, pobre.
0: Ok,
3: yo
0: bueno.
3: Creo que vaya.
0: Víctor.
1: Saludo a todos, en general.
0: ¿Algún consejo para que vengan los chicos? Algo.
1: Que se animen, como dijo Joshua, que se animen, que no tengan miedo, vergüenza. Si no les salen las cosas,
0: por algo será.
1: Hoy, mañana les pueden salir. Pero okay, que se animen.
0: Okay.
1: Que no.
0: Perseverancia.
1: Que no se sientan fracasados, porque el que fracasa yo lo tengo como el que no se anima.
0: Ok.
1: Entonces se tiene que animar.
0: El
1: fracasado
0: no existe.
1: Solamente el que no se anima.
0: Ok, así que animate.
1: Animate
0: y vení al Club Social y Deportivo Sarmiento. Bueno, llegamos al final de Sarmiento Sport Show. Como siempre, todo el jueves te vamos a estar viendo de 16 a 17 horas. Nada, pasándote toda la info. Hoy no pudimos pasar los horarios porque Lucas no vino. Así que nada, vamos a ver qué es lo que continúa. Seguimos en Radio Quilmes, obviamente, 106.5. No te vayas de acá porque siguen todavía los programas. 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Bueno, llegamos al final. Sarmiento Sport Show, de 16 a 17 todos los jueves. Chau.

Hola, ¿qué tal? Buenas tardes, ¿cómo estamos? Bueno, hoy estamos un día más acá en el lado B de la medicina. Este lado B un poco solitario en este momento, ya que bueno, parece que nos vamos turnando. Hay problemas de tránsito, entonces, bueno, y yo fui la que la semana pasada se confundió de horario. El Alzheimer me está pegando un poquito fuerte, un Alzheimer juvenil, porque insisto, es juvenil, porque según yo soy joven. Así que bueno, nada, vamos empezando, les damos la bienvenida. La doctora Cabezas está en camino, pero el tránsito es una cosa de locos. Así que bueno, como habíamos promocionado, nada, estábamos hablando de temas obviamente de salud, estábamos hablando del tema de esta semana, vamos a hablar acerca de la tuberculosis. Así que bueno, como para empezar, como para hacer un inicio, la tuberculosis, yo sé que parece una enfermedad que debería estar totalmente erradicada en teoría, pero es una enfermedad que se sigue dando, que sigue, nada, que sigue afectando a muchas personas, principalmente a veces de estratos socioeconómicos un poco bajos, ya que es una enfermedad que se transmite por la saliva. Y también tiene que ver lo que es el hacinamiento, espacios reducidos de convivencia y obviamente unas personas inmunodeprimidas. Tienes que estar en contacto con la bacteria y eso hace que se vaya propagando cada vez más. Obviamente estamos vacunados por la BCG, pero eso nos da como una protección inicial o para evitar presencia de tuberculosis muy graves en edades primarias, en la infancia. Pero eso no quiere decir que va a descartar que el día de mañana nos pueda afectar este bacilo en nuestra vida adulta. Lo que hace la vacuna es evitar que esto nos pase en edades en la infancia. Pero bueno, tampoco quiere decir que si estamos en contacto con una persona que tenga tuberculosis, automáticamente nos vamos a enfermar y vamos a estar así pensando, no, por Dios, ya está, soy tuberculoso. No, es una enfermedad que hay que tener cuidado. Yo me acuerdo cuando estaba, ay sí, autorreferencial. Yo me acuerdo cuando estaba cursando la materia de clínica médica, mi profesor nos lleva obviamente al hospital infeccioso, donde había puros pacientes con tuberculosis.

0: estábamos y yo ya guantes, barbijo, una casi que el traje de astronauta. Y mi profesor casi me mira como que ridícula, ¿qué te pasa? Y yo, pero doctor, tuberculosis. Y me dice, ¿estás inmunodeprimida? O sea, siempre he sido gordita, entonces como que me dice, famélica, flaquita, no te veo, no creo que estés inmunodeprimida. Me lo decía por molestar, pero tenemos confianza. Y nada, entramos a hacerles el interrogatorio, ocultar todo eso. Pero claro, ¿qué es lo que me dijo la mía después? Si no estás inmunodeprimido, si no tienes una enfermedad en el momento, y tampoco es que por estar conversando con cierta distancia con una persona con tuberculosis te vas a enfermar, como para quitarle ese estigma a la enfermedad o a las personas que tengan esa patología. Así que eso como que anecdótico, y es verdad, no tengo tuberculosis. pero uno se asusta mucho cuando uno está en presencia de un paciente de estas características, pero no hay que hacerlo. Hay que tratarlos con el debido respeto como cualquier otro paciente. ¿Qué pasa? Perdón. Adivinen quién llegó. Amichis. Bueno, acá fijamos demencia. Pero bueno. Bueno, entonces, acaba de llegar la doctora Cabezas, el alma de este programa. Pero yo soy una alita.
1: ¿Qué? ¿Cómo somos nuestra paciente?
0: ¿Cuál?
1: Nuestra paciente, Paulina.
0: Se está retocando los tatuajes, amiga. Prioridades.
1: Prioridades. Hola, ¿qué tal? ¿Cómo están? Buenas tardes, perdón por la demora. Les pido mil disculpas, pero
0: agüita.
1: La realidad es que hoy soy más paciente que doctora.
0: Amiga, ¿estás fría?
1: Sí, estoy refría. No, venía justo en un turno médico, bueno, X. Y Z.
0: ¿Tuberculosis?
1: No. Bueno, tuberculosis es el tema del cual la doctora Guzmán ya les está hablando, ¿no? ¿Qué onda con la tuberculosis, che?
0: No, eso es lo que les estaba comentando a los chicos. Por ejemplo, cuando a mí el doctor Gutiérrez, cuando me llevó al hospital, que yo ya te digo, casco de astronauta casi, y me dijo, ¿qué te pasa? Y yo, ¿tuberculosis? Y me dice, no, primero me hizo una bromita, y luego me dijo, no, si no estás inmunodeprimida, no es que no puedas atender a un paciente con las debidas protecciones y medidas de bioseguridad como corresponden, pero no es que ves a un paciente con tuberculosis y ya automáticamente te asustas.
1: Perfecto, pero ¿qué está pasando? Porque la realidad es que hay una alerta.
0: Últimamente sí, estamos viendo más casos
1: país,
0: en la guardia.
1: Por ejemplo, con el tema del aumento de números de tuberculosis, porque nosotros sabíamos que la tuberculosis era básicamente, bueno, de hecho, en el libro de infectología, cuando describen la parte de la tuberculosis, hablan muy peyorativamente de que la tuberculosis es una patología, una enfermedad de los pobres, ¿no?
0: Claro,
1: eso. Porque básicamente se da en un contexto...
0: socioeconómico bajo.
1: Socioeconómico bastante carente. Entonces, es como que hoy por hoy, hablar de tuberculosis en medio de, entre comillas, una estabilidad aparentemente, es como raro. O sea, las cifras, ¿qué es lo que nos estarían marcando? O sea, ¿hay más tuberculosis por qué? ¿Porque hay más pobres? ¿Por qué? ¿Porque hay menos medidas higiénicas? ¿Hay menos atención primaria? ¿Qué es lo que está pasando y por qué los números se han desbordado a tal punto que hoy por hoy se convierte en una enfermedad en la cual la tenés que pensar en la guardia? Antes era como muy de un grupo, digamos, de un grupo etario, y también de, bueno, si el paciente tenía X o Y antecedente de enfermedad, ponele, no sé, si tenías una enfermedad, como vos decías, que te inmunodeprimía, como el HIV y demás, era como que, bueno, eras candidato para que te dé tuberculosis, aún no siendo, ponele, socialmente limitado, económicamente limitado. Pero hoy por hoy estamos viendo tuberculosis, en todas las edades, en todos los sectores, y es lo que llama profundamente la atención. Entonces,
0: sí, igual, claro, obviamente, es una enfermedad que hay que hacer el cerco epidemiológico por todo esto que se manifiesta. O sea, es una enfermedad que se pasa relativamente, estoy hablando cualquier verdura, se contagia relativamente por un medio muy muy rápido, porque son las gotitas de saliva que te pueden...
1: Claro, respiratorio.
0: Obviamente, si está la tuberculosis activa, no es lo mismo que si está latente o si ya ha cursado por un tratamiento. Es una enfermedad que se trata, entonces... Ese medio de contagio, que es como lo que nos pasaba con el COVID. La diferencia es que el COVID era un virus y actuaba mucho más rápido con la sintomatología. Este de acá busca su lugar, porque también normalmente se piensa que la única tuberculosis que hay es la pulmonar, y la realidad no. hay otras tuberculosis, claro, adicionales, otro tipo de... pero bueno, la que más llama la atención, la que más observa siempre es la pulmonar.
1: Bueno, le pedimos datos duros básicamente a nuestro corresponsal IA, y lo que nos habla es que vamos, números duros verdaderamente, dice, el récord en el 2026, en lo que va de este año, Argentina ya notificó 6.482 casos positivos, es el valor más alto de los últimos 6 años para este periodo. Desde el año 2020 a la fecha, los contagios registrados en esta misma época del año han aumentado en 71,6%, casi se duplicaron. El mapa de contagio, el 66% de los pacientes se concentran en el AMBA. Ojo con esto, porque estamos hablando de que la descripción de la tuberculosis en un libro de infectología habla de que es una enfermedad básicamente de los sectores rurales más desprovistos de ciertas cosas como el agua potable, las cloacas, etcétera, etcétera. Pero el AMBA, estamos hablando del Gran Buenos Aires.
0: La realidad, nosotros en la guardia, últimamente nos está pasando que cada guardia tenemos un paciente sospecha de TBC, o sea, sospecha de tuberculosis, que obviamente después se confirma, o sea, pero lo que no nos pasaba meses antes, sí nos está pasando en el último periodo de tiempo, en nuestra pequeña epidemiología.
1: Claro. Ayer, por ejemplo, casualmente estuvo en la guardia un chico...
0: joven, tu paciente.
1: 29 años, con un caso, florido de sintomatología respiratoria, tos, espasmo, expectoración, sudoración profusa, fiebre, había tenido historial de fiebre. Y bueno, obviamente como antecedentes patológicos personales o cosas agravantes, digamos, a su cuadro, un paciente... en estado de consumo y probablemente, HIV. Entonces, obviamente ahí el paciente medio encasilla.
0: Claro,
1: no deja de llamar la atención de que estamos en el AMBA y que es un paciente de 29 años que aparentemente vive en el conurbano, o sea, que tiene agua, cloacas, o sea, creemos que es así. Habla, sin embargo, la provincia con mayor cantidad de casos por habitantes es Salta y seguida por Cava, Jujuy y Formosa. Bueno. Vamos a una pausa comercial, no, una pausa musical, y volvemos en el segundo bloque para hablar sobre, bueno, ya dijimos que estamos en números duros, etcétera, etcétera, pero ¿qué hacemos
0: y cómo identificar más o menos?
1: Exacto, claro. ¿Cuáles son los signos y síntomas de alarma? Ahora volvemos.

0: Bueno, siendo las 17 horas y 22 minutos, volvemos. Volvemos al aire, volvemos a este tema que estamos tratando de dilucidar. No, dilucidar no, sino que estamos tratando de compartir, porque la realidad es que, a ver, parte de la lógica de este programa es que tengamos o podamos llevarles a ustedes los temas de relevancia, no tan, obviamente principalmente médicos, pero en este caso, sobre todo, que puedan llegar a convertirse en un problema de salud pública general que afecte a la población de una manera que, bueno, sea insostenible. Todas las enfermedades tienen una causa, una razón y tienen una forma de prevenirlas. Esa es la realidad. Dicho de esta forma, ¿quiere decir que nosotros podemos prevenir la mayoría de las enfermedades? Sí. ¿Que está en nosotros prevenirlas? Sí. ¿Que pareciera como que fuera un castigo de Dios, bla, bla, bla? Bueno, cada uno piense lo que quiera pensar, pero la realidad es que la mayoría de las enfermedades se pueden evitar o por lo menos se pueden tratar a tiempo, ¿sí? Pero cuando hablamos de enfermedades infectocontagiosas, como la que estamos hablando, que es la tuberculosis, TBC, estamos hablando de que el 60% de la parte que tenemos que hacer nosotros para que evitar por lo menos que esa enfermedad se propague está en nosotros como pacientes y también obviamente como personal de salud, ¿sí? Ayer cuando estábamos con esta situación, bueno, del paciente y demás, la pugna, la pelea era dónde lo aislamos, cómo lo ponemos, porque se
1: si
0: trata
1: eso es un
0: de
1: tema en la guardia siempre.
0: Imagínate que no tenés lugar, está todo colapsado con el tema de las cosas respiratorias, etcétera, etcétera, etcétera. Y obviamente en la primera lugar que lo habían puesto, porque entró con una dificultad respiratoria severa, en el shock. Entonces, cuando vimos la placa, chicos, es más, voy a mandar a ver si nuestra producción nos puede ayudar con esta plaquita, a ver si la pueden poner.
1: Hermosa,
0: no sé,
1: hermosa
0: si
1: para estudiar,
0: poner.
1: Malísima para el
0: bueno,
1: paciente.
0: Cuando pudimos ver la placa, la realidad que fue tremendo, porque claro, ya teníamos bloqueado
1: el shock.
0: ¿Qué pasa si llega una emergencia? O sea, que eso ya es una emergencia, pero si llega otro paciente. Entonces, ahí es donde también el sistema llega a un punto en el que obviamente colapsa porque no hay el espacio físico donde aislar este tipo de pacientes. Y no nos querían recibir al paciente en ningún lado porque en ningún lado había lugar. Entonces, el paciente terminaron moviendo todos los pacientes de UCO para un sector, liberando la UCO para poder cerrar toda la UCO con ese paciente. Entonces, es como estas cifras en la Argentina tienen que llamar a la observación a las autoridades que están en médicas de que hay que empezar a construir o a formar o a hacer, o no sé cómo sería la situación, lugares de aislamiento para esto, porque no es un dato menor. O sea, no son números que vos decís, ah, bueno, es uno cada tanto. Tampoco tanto. O sea, cada guardia nosotros vamos viendo que tenemos estos problemas, sobre todo en el inicio de la sospecha, ¿no? Que siempre tenemos, ¿dónde lo aislamos?
1: Claro.
0: ¿No? El tema es cuando el paciente por ahí viene con tos, suavecita, bla, bla, tenés la sospecha, pero el paciente está hemodinámicamente estable, bueno, lo aislás en un consultorio. Pero en el caso de pacientes inestables hemodinámicamente, no es fácil aislarlos en un lugar donde puedan necesitar toda la ¿cómo se dice? Todo lo que necesitan para que restablecer la parte hemodinámica. Bueno, vamos a hablar sobre ¿cómo nosotros nos damos cuenta en casa?
1: O sea, cosas que nos tienen que llamar la atención, ponele.
0: Que llamar la atención.
1: También, exacto, en esta época invernal, no quiero que la gente se asuste tampoco, porque no toda tos automáticamente quiere decir que es tuberculosis.
0: Que no.
1: Pero sí te tiene que llamar la atención, por ejemplo, si tienes una tos persistente. O sea, una tos que ya va más allá de un cuadro gripal al que uno podría estar medianamente habituado.
0: Por supuesto.
1: Entonces, ya eso te tiene que llamar un poco la atención.
0: Tos persistente. Otro signo importantísimo y característico, la fiebre.
1: Sí.
0: ¿Sí? Hay que entender que no es lo mismo tener un pico de fiebre, una febrícula, que me tomo un paracetamol, un ibuprofeno, un Tevit, que a ustedes les encanta el Tevit, aman el Tevit, y transpiro la fiebre, me quedo en mi casa y al otro día estoy pum para arriba, que esa fiebre que no aguanta 4 ni 6 horas del antitérmico. O sea, fiebre, fiebre, fiebre, fiebre, fiebre,
1: claro, también
0: fiebre,
1: fiebre, fiebre. Algo característico de la TBC, bueno, de la tuberculosis, es que la fiebre tiende a ser más vespertina, o sea, es más de la tarde a la noche.
0: Claro, es como, viste, y transpirás profusamente, como que estás totalmente empapado, te tomás el antitérmico, no pasan ni 4 horas y vuelve nuevamente la fiebre, y vuelve, y así sucesivamente. Y la tos tiene una característica también, ¿sí?
1: Sí.
0: La tos no es la tos seca, no productiva, viste, la tos típica de la laringitis o de los procesos respiratorios de la vía superior.
1: Es muy de acá, arriba, claro.
0: No, la tos es viste, cuando te dicen, ay, esa tos de tuberculoso, bueno, es por eso, porque es característica, es como que sentís la flema ahí, pero tampoco te da como para escupitajo, no, o sea, es como que cada vez que toses, sentís el moco, sentís la flema, pero no logras desgarrarla y es muy bronquial, o sea, es muy bronquial. Y otra cosa, este proceso tiene que durar un tiempo, Fabi, no es algo que... O sea, estamos hablando de que un resfriado común, una bronquitis común, incluso sin medicación, no va a durar más de 7 días. Esa es la realidad, porque puede durarte, no, con toda la furia, sin cuidarte, puede durarte 8 días, no es mucho.
1: Sí, entendiendo también principalmente que en medicina nada es exacto, en
0: obvio,
1: medicina
0: nada
1: es
0: blanco ni
1: cuatro.
0: Verde. Obvio, no.
1: Porque
0: no.
1: Tuvimos casos en este proceso invernal, bueno, invernal que recién empieza, pero desde el otoño tuvimos procesos de laringotraqueitis o procesos de rinofaringitis, de
0: como
1: gripes. Sí, eternos, que duraban siquiera 2-3 semanas entre que ibas, bajabas, subías. Se presentó y fue algo muy común a nivel de las guardias, porque estuve viendo algunas entrevistas a médicos y se presentó con, o sea, una persistencia de la tos,
0: claro,
1: pero igual, como
0: sí,
1: dices tú bien, no es la misma tos.
0: Claro, no es la misma
1: tos. Y no estamos hablando de 3 semanas.
0: Y no estamos hablando de 3 semanas, pero también tenemos que ver que no es algo que empieza y todo el mundo te viene a consultar por tuberculosis a la guardia. O sea, es un paciente X con la sintomatología X, con la placa X. Por eso yo les decía muchas veces en la guardia, queda muy, muy, muy obligatorio el tema de la placa de tórax, porque es la que también me va a ayudar a mí a poder ver y saber, bueno, este proceso, ¿cuántos días tiene? Bueno, el paciente me dice que tiene 2 semanas, y tiene la placa que bueno, no les puedo mostrar, no sé si ay, por favor, tengo un coso aquí, tengo un hijo.
1: Bueno, después hablamos de lesiones en la piel.
0: Ah. Bueno, entonces les decía...
1: Sí, justo no la cámara no te colabora. No,
0: no me colabora porque esa cámara no tiene filtro. Todo loco.
1: Sí, es verdad. Yo...
0: Entonces, como les decía, entonces la placa como que te va a ayudar un poquito a decir, no, esto es una tuberculosis aquí a la China. Además de, obviamente, que ya tenés todo el paneo clínico en la cabeza.
1: Historia clínica.
0: La historia clínica de todo lo que vos crees. Bueno, ¿qué más? ¿Qué más podemos decir? Entonces, en casa, fiebre que no disminuye con los antitérmicos, tos muy productiva y persistente, malestar. Otra cosa que tiene la tuberculosis es que te tumba. O sea, no hay un tuberculoso que no esté tumbado en la cama, que esté mal, que esté, digamos, con mucho malestar. Porque, a ver, obviamente que todo resfriado por ahí te sientes mal un día, dos, bueno, pero después
1: no,
0: tampoco, no es lo mismo. Esto es muy imposibilitante.
1: Entiendo también que la tuberculosis se cura, bueno, hay que hacer el tratamiento porque, a diferencia de lo que escuchamos mucho, COVID, eso era un virus, así como el de la gripe es un virus. Esto es una bacteria.
0: Exacto.
1: Entonces, al ser una bacteria, necesita un tratamiento antibiótico específico.
0: Exacto.
1: Y necesita hacerse un paneo completo, pero como lo mencioné al principio, no es un solo tipo de tuberculosis. Obviamente, las otras formas de tuberculosis poco frecuentes también se dan en pacientes que tienen larga data con este padecimiento sin el control y el tratamiento adecuado. Entonces, el bichito migra.
0: Obvio. Y otra cosa importante es cuáles son los estudios diagnósticos, ¿sí? Aparte de la clínica, que ya les hemos hablado, está el tema de, obviamente, las imágenes, la placa de tórax como gol estándar, y está también el esputo.
1: El esputo.
0: Sigue siendo el gol estándar de la tuberculosis. Entonces, hay todo un proceso y procedimientos en los cuales el paciente y la familia tienen que colaborar. Por eso yo les digo, y no solamente entra en cerco epidemiológico el paciente, sino que tenés que cercar epidemiológicamente la familia, el entorno, el trabajo, chicos, muchas veces hasta el trabajo. Pero bueno, vamos a hablar de esos mitos y verdades también en referente a la tuberculosis. Vamos a hacer una pausa musical y volvemos para hablar sobre los mitos y verdades. El mate, tomar mate con un tuberculosis, ¿me puede generar tuberculosis a mí? Bueno, vamos a ver.

0: Bueno, hemos vuelto 5:34. Nos pusieron un reloj más grande, me parece que nos dice algo.
1: No se pasen.
0: No se pasen, ni empiecen
1: primero,
0: tarde.
1: Lleguen temprano.
0: Primero lleguen temprano y después no se pasen. Bueno, son 5:34. Está haciendo un día bastante lindo, templado. Salgan a caminar, aprovechen. Igual está frío, abríguense. Bueno, estamos en esto que es el lado B de la medicina. El lado B de la medicina. A veces pienso que igual hablamos mucho de medicina. Pero cheque, ¿de qué vamos a hablar?
1: ¿De qué vamos a hablar? ¿De nuestros problemas psicológicos? Puede ser.
0: Puede
1: pero
0: ser.
1: Siento que es exponernos demasiado.
0: Es mucha exposición.
1: Todavía no creamos esa confianza. Esperemos un ratito
0: esperemos
1: y
0: luego. Esperemos después. Bueno, el lado B de la medicina. Hablamos de tuberculosis hoy, el día de hoy. Por una alarma que se encendió básicamente en todo el AMBA por el aumento de casos de tuberculosis en el AMBA, básicamente. No deja de ser mayoritario el número de pacientes en el interior, pero lo que llama la atención que pase de este lado del charco, básicamente, es que, como decíamos al principio del programa, se creía antes, ahora es un error creer eso, que la tuberculosis era una enfermedad de cierto tipo de paciente y para cierto tipo de paciente. O sea, que no te podía dar tuberculosis, por ejemplo, viviendo en una zona urbana con aguas y servicios y bla, bla, bla. Que era una enfermedad muy, primero de hacinamientos, de personas claro. que vivían en hacinamientos, se veía mucho en las cárceles, en los lugares.
1: Hacinamiento también entendamos, pongamos en, o sea, obviamente cárceles, todo eso, pero pongamos acá, en la gente que no está detenida, es en un departamento, un monoambiente, viven 8 personas. Oh, eso es hacinamiento.
0: Eso también es hacinamiento. Hablamos de hogares, de la escuela. Ojo que la escuela también, si vos tenés un aula con 35 chicos, 45 chicos, ¿qué ha pasado? Estamos hablando de un hacinamiento. Más en este momento en el que hace frío, calefacción al máximo, si es que hay, puertas cerradas, ventanas cerradas. Se cree que en el invierno está prohibido básicamente ventilar.
1: Abrir la ventana, todo lo chicos, contrario.
0: Y todo lo contrario.
1: Porque
0: hay
1: después
0: que
1: no podemos ir a lo que es la intoxicación por monóxido.
0: Exactamente. Entonces, es como que todo eso hace un caldo de cultivo maravilloso para que una patología que en teoría debería estar básicamente controlada o hasta incluso erradicada, no lo está y está cobrando fuerza y está cada vez más en auge. Entendiendo que la tuberculosis tiene una vía de transmisión, que es la vía respiratoria, ¿sí? Por las gotitas de flúor, cuando esto, con lo cual quiere decir que si yo tengo tos, tengo algún proceso respiratorio, ¿qué es lo que tendría que hacer? ¿Qué es lo que la lógica indica? Que me ponga un barbijo, que eso
1: sí,
0: es lo que
1: favor,
0: no
1: olvidemos
0: ocurre. Entonces, vamos a las guardias, vamos a los lugares públicos, vamos a todos lados, incluso en nuestra casa, tosiéndole a todo el mundo de una manera irrespetuosa, irresponsable. Más que irrespetuoso, es irresponsable, chicos. Es algo que ya no tiene sentido. O sea, ya es como, o sea, ustedes ven a los chinos, ustedes, no sé, han visto algún video, pongan un noticiero chino alguna vez. La gente anda con barbijos en la calle, en los subtes, en los trenes. O sea, tratemos de imitar. Sin embargo, compartimos frasecitas de, ay, los japoneses dicen, ta, ta, ta, ta. Ay, los japoneses. Pero no le copiamos el hecho de cómo, bueno, me van a decir que ellos son los culpables de la última pandemia que tuvimos. Sí, o no sé, quizás. Pero bueno, acá la cuestión es que nosotros tenemos el poder de por lo menos ir frenando el tema del contagio. Porque como les dije, una vez que te diagnosticaron tuberculosis, por epidemiología hay que cercar tu casa, tu trabajo, dependiendo de dónde trabajes y qué hagas. Y es un tema porque no deja de ser una enfermedad que estigmatiza todavía.
1: Es que para mí ese es el problema. O sea, la gente asocia, obviamente, la enfermedad. Es más, hasta los pacientes a veces con sus propios antecedentes no lo menciona porque es una enfermedad estigmatizante, como también el VIH, entonces, o cualquier enfermedad de transmisión sexual. Son un poco, bueno, nos estamos yendo por otro lado, pero son un poco estigmatizantes, entonces el paciente no lo quiere mencionar. Lo menciona cuando ya está casi que mirándole la cortina a San Pedro y está ahogado que no puede respirar.
0: Por supuesto.
1: Pero por eso.
0: Pero bueno, creo que la última pandemia, si algo nos dejó claro, es que hay que tener un cachito de responsabilidad, chicos. O sea,
1: por lo menos si toses, no tienes barbijo hasta que lo consigas en el antebrazo.
0: Sí, no, pero aparte de eso, esto que vos decís de no presentar mis antecedentes patológicos, es grave, es grave, es una gravedad. O sea, y hay que ser responsables. Estamos hablando siempre de la responsabilidad afectiva. Seamos responsables epidemiológicamente también, ¿sí? Porque no puede ser que un paciente que haya tenido tuberculosis o que haya tenido alguna enfermedad de transmisión infectocontagiosa no lo declare ante el médico o no lo declare en su entorno, porque es peligroso. O sea, no solamente te expones a una reinfección, sino que expones al resto de personas a que sufran la enfermedad.
1: Pero yo entonces, lo he visto no eso, bueno. Más allá del estigma de la tuberculosis, acá lo he visto, pero como algo cultural. O sea, por ejemplo, me toca un paciente que toma su antihipertensivo. Uh-huh. Y yo le digo, bueno, disculpe, para hacerle una pequeña historia clínica, ¿qué enfermedades tiene? No, yo no tengo ninguna enfermedad, no tengo nada. Bueno, ¿y toma algún tipo de medicación? Ah, sí, tomo los sartán, los hipino, ta, ta. Entonces, es como que, no sé si es cultural, no entiendo por qué, pero me pasa con muchos pacientes acá que es como que, no, yo no estoy enfermo, tomo pastillas para la presión, pero no tengo.
0: Bueno, sí, es como que no asocian eso. Es un tema de vivir en negación, porque claro, para la gente estar enfermo es estar internado y tener un tubo en la faringe. Pero no, o sea, a ver, las patologías son las patologías y hay que nombrarlas como tal. Es como yo le digo a mis pacientes, usted a partir de hoy se llama María Esther Palomino, hipertensa, diabética, hipercolesterolemia. Esos son sus tres apellidos. Si no tenía uno, ahora tiene cuatro. Entonces, es así, para que lo entiendan. Y sus hijos son Juanito, Menganito, Piranito, Enalapril, Valsartán, Furosemida.
1: También las pastillas anticonceptivas.
0: O sea, y otra cosa, eso también, obviamente, estamos hablando de que cuando uno le pregunta al paciente qué toma y te dicen nada. Y anticonceptivas, sí, sepan mujeres que las anticonceptivas son las principales causantes de tromboembolismo en las mujeres. Entonces son medicamentos que te pueden condicionar un cuadro de urgencia en una guardia, y que decir en una guardia que tomas anticonceptivos es prioritario. Bueno, volviendo al tema de la tuberculosis, como les decía, la transmisión es por vía aérea. O sea,
1: entonces, nosotros tenemos
0: compartir mate.
1: ¿Hace que te dé tuberculosis?
0: ¿Mito o realidad?
1: Mito.
0: ¿Mito?
1: Mito.
0: ¿En serio?
1: O sea, hilando fino, se supone que es un mito, porque se supone que no se pasa por contacto, por un besito en la mejilla, claro. O sea, se supone que no se pasa por ahí. Ahora, ¿por dónde se pasa? Se pasa por la saliva, y tú el cosito ese lo chupas, pero en teoría no, porque tiene que ser, pero por eso te digo, no diría no, pero si es por la saliva, me va a pasar la tuberculosis.
0: Tenemos que preguntarle a un infectólogo.
1: Claro, ellos te van a decir como que más la posta, pero en teoría sería como más contacto directo, como, o sea, como que no es que te escupo en la cara, pero al conversar uno bota gotitas de saliva que no se notan, entonces de ahí es que puede haber, y obviamente tienes que tener
0: un sistema inmunológico
1: complicadito, para que automáticamente, si no tienes las condiciones que estábamos hablando.
0: Igual yo siento que todos en este momento, no todos, no voy a generalizar, pero la mayoría tenemos el sistema inmunológico y ahí medio bataqueado. ¿Cómo se dice? Bataqueado. Bueno,
1: complicado.
0: Bueno, la mayoría tenemos un sistema inmunológico así, chicos. Yo no siento que nadie pueda decir, yo mi sistema inmunológico, mira, es una cosa.
1: A mí me traicionó mi sistema inmunológico hace un mes.
0: Porque el estrés es el principal factor de la inmunodepresión. Claro. Y todo el mundo está estresado por alguna cosa.
1: Pero bueno, en teoría, según la literatura, no pasa la tuberculosis por el mate, por dar un abracito, por los cubiertos.
0: Sigue salvándose el mate, sí.
1: En teoría, eso es lo que indica.
0: ¿Y qué otro mito habla la gente?
1: También
0: los besos.
1: Los besos, obviamente, si son besos de boca, sí, porque es un contacto directo, saliva, y por ahí pasa. No un beso en la mejilla, no darse las manos, no. Si yo, por ejemplo, usé mis cubiertos con tuberculosis, los lavé y luego los dejo ahí, ¿alguien los va a usar lavar tuberculosis? No. También otro mito es como, por ejemplo, esto de que la tuberculosis le da a personas que son desasiadas o que la higiene
0: sucias.
1: No es sucias. Uh-huh. No es así. El problema que tenemos acá, como bien lo mencionabas, es las condiciones socioeconómicas, el tener el bacilo presente y obviamente lo que es el hacinamiento, porque ahí se va a hacer el contagio a las
0: un
1: más
0: call
1: personas.
0: Center es un hacinamiento.
1: Claro, porque los tienen a uno al lado del otro. Esta situación, pongamos los micrófonos, estas almohaditas hay que limpiarlas con cierta frecuencia, porque se hablan muchas personas y bueno, uno va sin querer esparciendo, o sea,
0: bueno,
1: dejando gotitas de saliva.
0: Son las 5:44, volvemos con los consejos finales y el tratamiento y cómo adosarse al tratamiento y ayudar a que con ese tratamiento no te vuelva a contagiar. Volvemos.

0: vuelta en nuestro bloque final, 5:46. Vamos a hablar ahora sí de la parte que por ahí a muchos les... ¿Cómo prevenir? Ya saben, ¿no? Olla y protección. Olla quiere decir manténganse alimentados, sanos, equilibrados, bla, bla, bla. Una vida que no existe, pero bueno, inténtenlo. Y el tema de la prevención. Usen barbijo, chicos. Nadie los va a mirar como locos porque vayan en el tren con barbijo o en el subte con barbijo. No importa. Si los miran como locos, es problema de la gente, no es problema suyo. Si se pintan el pelo de cualquier color y se ponen cualquier color para salir a la calle, no creo que el barbijo desentone con su outfit. Así que úsenlo. Por favor, se los pido. Número 2, tratamiento. El tratamiento no lo vamos a hablar acá porque este no es un programa para hablar de tratamiento, pero sí sepan que es el tiempo, que eso es otra cosa, el tema de la...
1: El problema es a veces el abandono del tratamiento, pero...
0: Exacto, la adherencia.
1: Exacto, o sea, lo bueno, como tú lo mencionaste, es que el diagnóstico se lo puede hacer en una guardia de un UPA, con las herramientas que tenemos, nosotros trabajamos en un UPA en un barrio... medianamente ahí
0: carenciado,
1: sí, no quería decirlo, pero sí, pero solo con eso podemos empezar a hacer los diagnósticos de las sospechas y luego se hace un examen de esputo. Entonces no es como que necesitas un PET para diagnosticar,
0: necesitas una resonancia o una orden,
1: es la historia clínica,
0: o que vas a un alienígena para eso.
1: Claro, la historia clínica, ver
0: el diagnóstico lo van a tener. La parte de el tratamiento y evitar el contagio en sus familiares y su entorno depende únicamente del paciente y del entorno.
1: Luego el tratamiento, hay que adosarse bien al tratamiento para que esa tuberculosis se cure y dejar de...
0: Y no te dejes las secuelas que normalmente suele dejar cuando abandonamos el tratamiento, ¿sí? Porque como todo microorganismo, obviamente una vez que nosotros estamos con el diagnóstico, empezamos el tratamiento con los antibióticos, ¿sí? Entonces obviamente te vas a empezar a sentir mejor, súper bien, punchis para arriba, excelente, vas a querer hacer tu vida de nuevo, todo está todo bien y te vas a ir olvidando de los 4 antibióticos que te encajamos. Porque estás cansado, porque te olvidaste, porque ya volviste a tu vida normal, porque lo que fuere, y el tema es eso. Entonces, es muy importante tener responsabilidad en el tratamiento. Porque
1: culminar el tratamiento, porque el problema después viene, así como hablamos de que hay tuberculosis en diferentes órganos del cuerpo, también hay diferentes tipos de tuberculosis pulmonares, que son las... las persistentes, las resistentes, las multiresistentes, las que ya no hay.
0: Las multiresistentes, claro, donde ya directamente te tenemos que internar para pasarte por vía central los antibióticos más potentes que puedan haber.
1: Para evitar eso es adherirse bien al tratamiento.
0: Desde el primer momento.
1: Hasta que el infectólogo te dé el alta.
0: Exacto. Si bien es cierto, hemos dicho en este programa de que las enfermedades más las infectocontagiosas tienen que ver con el 100% casi de la prevención que nosotros le pongamos, listo, una vez que tenés el diagnóstico no podés llorar sobre la leche derramada, tenés que ponerle el cuerpo a la situación y tenés que hacer lo que hay que hacer, que es consumir del tratamiento y acudir a los controles posteriores, ¿sí? ¿Qué más?
1: Otra... No siempre la tuberculosis se presenta con tos con sangre. Si se presenta, no es como que hay que esperar a tener tos con sangre. Tos persistente, como ya lo dijiste.
0: No, ese es el estadio más, más. Estamos hablando ya de un paciente que no tiene 15 días con los síntomas, estamos hablando de meses. Y estamos hablando de pacientes que por ahí tienen otras comorbilidades asociadas a la tuberculosis. Sí, puedes debutar con un sangrado. No digo que no, pero no sería el síntoma principal.
1: Claro, no esperar a tener, negación, porque siempre uno vive negando.
0: No, yo la verdad que estoy muy satisfecha con mis pacientes, con el entorno en donde trabajo, porque creo que son más hipocondríacos que dejados.
1: Sí,
0: así
1: la
0: que
1: verdad que sí.
0: Agradezco que sean hipocondríacos más que dejados, que vayan a la guardia por X, Y cosa, antes que se queden en la casa esperando, no sé, que San Pedro les venga a tocar la puerta. Pero bueno, siempre hay algún hito que entra en negación y para ese es este mensaje. Chicos, esto ha sido el lado B de la medicina. Nos vamos a ir un cachito.
1: Nos vamos despidiendo. Bueno, vamos a empezar a traer más temas, no solo médicos, en algún momento.
0: Les agradecemos ante todos los mensajitos de nuestros amigos, nuestros compañeros. Nos veremos la próxima semana con más temas. Vayan dejándonos temas también para que ustedes, les interese.
1: En los comentarios en YouTube.
0: En lo demás. Críticas,
1: redes sociales.
0: Críticas, para mí las críticas son re importantes.
1: Lleguen temprano, va a ser capaz la primera crítica.
0: Bueno. Yo estaba de paciente, chico. Estaba en una...
1: Yo tengo Alzheimer. Me confundí la hora la semana pasada.
0: Así que bueno, nada. No me quedaba más. Y después el tráfico. Pero bueno, muchas gracias a nuestros operadores, Estrella, los
1: gracias,
0: dos.
1: Fiona.
0: Gracias.
1: Gracias.
0: Un genio. Fiona, un genio. Dos. Y que gane Argentina, chicos. Que gane Argentina.
1: Que gane Ecuador. ¿Cuánto está? ¡Ah!
0: ¿Qué estás jugando?
1: Hoy día a las 5 de la tarde jugaba.
0: ¿En serio? Ay, no te puedo creer. No quiero ver.
1: Mira,
0: no quiero
1: yo
0: ver,
1: soy
0: no
1: como
0: ver,
1: yo, no yo confío. Yo como Gloria Trevi, le creo.
0: Podemos
1: cerrar
0: con una cortina de Ecuador siempre primero. Por lo menos en nuestro corazón.
1: Sí, estoy buscando el score.
0: Muchas gracias por acompañarnos una semana más. Nos vemos la próxima.
1: Chau.
0: Gracias.

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La ONG se llama Caballos de Quilmes, somos una ONG que rescata caballos. Actualmente llevamos 1.500 caballos rescatados de la tracción a sangre del distrito de Quilmes y distritos vecinos también. Básicamente estamos en un predio donde llegamos hace más de 10 años aproximadamente. El predio nos lo han prestado. El dueño del predio quería que ese lugar sea donado para los caballos, pero bueno,

campo, nos pidieron vender las tierras, nos dieron un plazo de 2 meses para juntar el dinero, para recaudar una cifra que sinceramente es muy alta, y confiamos mucho en la gente, en la voluntad de la gente, que siempre fue súper empática con nosotros. La página es Caballos Quilmes Oficial, ahí van a encontrar

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0: ¿Qué tal? ¿Cómo les va? Muy buenas tardes. Comenzando Más que Deportes por Radio FM Quilmes 106.5, 19.04. Estamos espectacular en el estudio. Está muy agradable, muy lindo. Bueno, vamos a compartir un montón de cosas. Ya vamos a hablar de natación, porque ya están con nosotros los chicos que están expectantes. Bueno, nos van a contar absolutamente todo, porque sé que vienen de un nacional. Pero bueno, estamos en modo mundial y de eso vamos a hablar en la segunda hora, largo y tendido. Vamos a hablar de Argentina, vamos a hablar de varias temas de mundial que quiero tratar. Así que bueno, estén atentos porque algunas bombitas voy a tirar también del mundial, así que estén ahí alertas, atentos, porque no me gusta mucho el tema de que se pare cada 20 minutos, es una cosa. Pero vamos a hablar de ese tema, porque lo hablan muchos, capaz que por un tema de compromisos, ¿no? Están medio atados. Yo no estoy atado a nada, así que yo puedo hablar con... y después voy a hablar un poco del mundial, porque la verdad creo que no hay muchas sorpresas como para hablar. Pero bueno, eso también lo voy a debatir con los chicos. Después de Quilmes, que está en receso ahora, venimos mal, raro. No, es raro, pero nos vamos a extender también la segunda hora del programa, allá por las 20. Bueno, ahora sí, Franco, voy a presentar a Franco. ¿Cómo estás? Bueno, el entrenador.
1: Bien, bien, acá andamos, recién salimos de la pileta con alguno de los chicos. Y nada, ansiosos por venir acá.
0: ¿Tuvieron tiempo de secarse?
1: Tuvieron tiempo de secarse, sí, por suerte sí. Están, sí, para no pasar frío más que nada.
0: Claro, sí. Bueno, linda, la temperatura para nadar. Sí. Empecemos por ahí, ya que estamos en invierno, pero me parece que la pileta no se nota, ¿no?
1: Y, a ver, el clima es calentito en la pileta, sí, tiene que estar templado. Y la temperatura ideal para ellos es un promedio de 30 grados, 31. 32 ya sería muy caliente. Lindo para la gente que va a hacer natación o aquagym, pero capaz que para ellos que entrenan alto rendimiento es una temperatura alta.
0: Bueno, estamos hablando con Franco Barraza. Exacto. Que es entrenador, que nos vino a visitar, que vienen los chicos, ahora se van a presentar. Sí. Franco, antes que nada, antes que presente a los chicos,
1: sí.
0: Decime a qué club representan, y sé que vienen de un nacional, ¿no?
1: Exacto, somos Academia de Natación Buenos Aires, venimos de un nacional, que es uno de los torneos más importantes que tienen los chicos, en este caso el Nacional de Infantiles y Menores. Nada, nos preparamos muchísimo para este torneo, pasamos por un metropolitano previamente para meter las marcas para el nacional de invierno. Y ahora, bueno, nos queda el metropolitano próximo para el nacional de verano.
0: Bueno, se preparan con todo.
1: Tenemos todo organizado.
0: Sí. Bueno, Bárbara, te saludo antes de saludar a los chicos. ¿Cómo estás? ¿Todo bien?
2: Todo bien, vos.
0: Bueno, ¿qué día es hoy?
2: Hoy, 25.
0: No, pero día de...
2: Te lo digo después.
0: Oh, tiene que buscarlo. No me digas que...
2: No, traje, hice la tarea.
0: ¿Hiciste un día de varias cosas o una sola cosa?
2: No, de dos cosas, pero también traje.
0: Están todos con suspenso acá. Jorge Draghi, ¿cómo andas? Sí. Pase. Si quieres. Bueno, mandate un tema.
2: Te iba a decir eso, ya me
0: mandé un tema también. Después, para la segunda hora, mandame un tema, ¿cómo no? ¿Qué? Ah, también.
2: Sí,
0: era eso.
2: Sí, me copió. Jorge.
0: Te copiaron. Bueno, Franco, presentamos a los chicos.
1: Me encanta. ¿Se presentan ustedes?
0: No me digas que se van a quedar callados, que estaban hablando permanentemente.
1: Es momento de que se presenten, me parece. A ver.
0: Lo mandan para el final.
1: Arrancamos por la punta, ya.
3: Mi nombre es Gabriel Barallobres, tengo 12. Y mi mejor estilo es mariposa.
0: Bien, genial. Bueno, arrancaste con...
1: Sí. Buena presentación.
0: Bueno, vamos por ahí.
4: Mi nombre es Tomás Balbuena, tengo 10 años y me gusta mariposa.
0: Bien, también. Uy, para 12, 10, ahí estamos con mariposa, ¿eh? ¿Y por acá?
5: Bueno, mi nombre es Díaz Tiago, tengo 3.

0: Como es nuestro primer nacional, es infantil 1, como dijo él, tiene 10 años, es la primera, es infantil 1, después el que le sigue es infantil 2. Estamos probando a ver por dónde es su camino, nos gusta mucho Mariposa, 50 metros Mariposa, y también desarrollar los 200 libres, 400 libres. Y bueno, en el caso también de Gabriel, que nada, metros de 100 libres, 200 libres, pero también Mariposa, 50, es su prueba. En este caso de ellos no tenemos ningún espaldista, pero también está del estilo pecho.
1: Uh-huh. Bueno, vamos a empezar por ahí, Gabriel. Me imagino la felicidad. ¿Te imaginabas todo esto de la natación cuando arrancaste? ¿Y cómo comenzaste en la natación?
2: Yo arranqué a los 6 meses de nacido. Ay, y seguí porque cuando arranqué el plantel a los 7 años más o menos, que me habían dicho que nadaba re bien y que tenía que ir al plantel. Después fui al Juventud, entrené y cuando se armó AMBA y cuando se disolvió Sirena, me dieron esta oportunidad del Metropolitano y bueno, ahora yo nunca me habría imaginado el Nacional, la verdad, no, nunca tuve esa imaginación.
1: Mirá, vos no imaginabas eso, sin embargo, de muy chiquito comenzaste. ¿Qué te acordás de esa etapa?
2: No me acuerdo mucho, la verdad, pero...
1: ¿Desde qué comienzo te empezás a acordar? ¿De qué edad?
2: De los 3 años.
1: Ah, bueno, está bien.
0: Bastante bien.
1: Bastante bien. ¿Y qué te acordás de esa época cuando...?
2: Que yo iba a partir de los 5, fui al 12 de octubre. Bien. Y después a los 6 ya me pasé al Juventud.
1: Bien. ¿Y te imaginabas que ibas a llegar al Nacional?
2: No, nunca.
1: ¿Y ahora...? ¿Y ahora qué?
2: Y ahora voy a buscar más, voy a buscar bajar mis tiempos en los sincrón, en los 400 combinados, 200 combinados.
1: Bien competitivo.
2: Sí.
1: ¿Sos exigente con vos mismo?
2: Sí, la verdad, bastante.
1: Bien, vamos a ir a...
2: Después del Nacional, sí.
1: Sí, ¿no?
2: Sí.
1: Ah, ¿te cambió la vida el Nacional?
2: Sí, me cambió la forma de ver. Yo siempre entrenaba normal y ahora me entreno más fuerte.
1: O sea que fue un envión esto el Nacional como para... ¿Te motivó?
2: Claro.
1: ¿Está motivado?
2: Sí.
1: No te para nadie. Gabriel, no te para nadie. Increíble. Bueno, te felicito, ¿eh? Ahí ya vamos a volver de vuelta. Bueno, seguimos por acá. Lo mismo... ¿A qué edad comenzaste? ¿Cómo comenzaste la natación?
3: Yo comencé a los 6 años y estaba en el piletón y justo vino Nico, me vio cómo nadé y me metió al plantel.
1: ¡Mirá, bien!
3: Y después, nada, comencé a nadar y...
1: ¿Y llegaste hasta acá?
3: Sí.
1: ¿Y hasta dónde querés llegar ahora? Nadando, ¿eh?
3: Sí.
1: ¿Hasta dónde quieres llegar?
3: Hasta...
1: ¿Podio? Un podio, subir un podio.
3: Sí, no sé, algo así.
1: O superar las metas como dijo Gabriel.
3: Superar
1: tus marcas.
3: Tiempos, claro. Mis marcas.
1: Bueno, bien.
0: En el caso del Tommy, fue campeón nacional. Nadó 6 pruebas. Sí, no, corrimos 5 pruebas en el nacional. Las 5 pruebas fue podio nacional.
1: Ah, entonces ya sabes lo que es un podio.
0: Campeón nacional en 200 libres y 50 libres.
1: Bien.
0: 50 mariposas.
1: ¿Subiste un podio?
2: No llegué.
1: ¿Te falta eso?
2: Sí, claro, yo estoy tratando de buscar al menos el cuarto o el quinto, pero claro. Mi mejor puesto fue octavo en los 400 combinados.
1: Bien, pero vas camino a eso.
0: Una gran experiencia para Gaby.
2: Sí,
0: es como dice él, prepararse para un nacional, para clasificar es por tiempos. Uh-huh. Y lograr esos tiempos son difíciles. Y lograr los tiempos que hizo él y quedar octavo puesto es un logro bastante grande.
1: Sí,
0: la verdad
1: sí.
0: Que sí.
1: Bueno,
2: también me había hecho, bajé 20 segundos mi marca.
1: Bien. Bueno, re bien. Bueno, y por acá, ¿cómo arrancaste en...?
4: Yo arranqué a los 7 años. Antes yo no quería saber nada de nadar porque era... Antes jugaba más a la pelota. Uh-huh. Y bueno, cuando empecé a ir unos... Creo que fueron como 3 meses que fui al bueno, a entrenar. Y bueno, y después me llamó Franco para ir a nadar en Sirena. Y bueno, los 1500 en Sirena. Yo había quedado campeón nacional en 50 libres en 2024. Y ahora cambió todo y ahora soy nadador de 1500, así que...
1: Mirá vos, te cambió también la vida esto.
4: Sí, me cambió bastante. porque yo antes...

0: Era. Antes yo no hacía
1: O sea,
0: muchas cosas.
1: arrancaste a nadar y te encontraste con esta actualidad.
0: Sí, me encontré con esto, así que es muy, muy lindo, la verdad, natación, así
1: ¿Qué
0: que.
1: diferencia encontrás en nadar tranquilo a ser deportista ya de natación?
0: La diferencia es de que vas a más torneos y te enfrentás, digamos, con alguien que es más, más competitivo, digamos, o sea, ahí a la par de, con vos, digamos.
1: Bueno, la misma pregunta. ¿Vos sos exigente con vos mismo?
0: Sí, yo
1: Sí.
0: soy bastante
1: Mirá.
0: exigente con
2: Sí,
0: mí
2: sí.
0: mismo, y además yo los 1500 había quedado cuarto y por solo 4 segundos y nada.
1: Ahí,
0: Y
1: bueno,
0: nomás.
1: hay revancha siempre. Esto es
2: Hay
1: joven,
2: revancha,
1: hay
2: hay
1: revancha.
2: revancha.
0: Sí.
2: Como dice
1: Franco, ¿qué
2: él.
1: se le dice a un chico cuando pasa estas cosas, que están tan cerca? Y esta
2: Y
1: vez no le tocó, pero la próxima le toca.
2: hay que. Nada, ellos, como decía Gaby, te cambia la cabeza, ganas de volver a entrenar para poder recuperarse y ganar esa. Bueno, todo torneo es experiencia. Entonces nos sirve para corregir y ir cambiando algunos aspectos técnicos que tuvieron para lograr hacer mejor, una mejor versión de ellos. Es eso. En el caso de Tiago, bueno, él tiene mucha experiencia. En el 2023 viajamos a Chile, porque él es representante de la selección argentina. Ya ha participado tres campus.
0: Sí, tres
1: Bien.
0: campus.
2: Tres campus en el Senar con la selección argentina. Y es un nadador que puede explicarte de grandes cosas sobre el entrenamiento y la experiencia que tiene.
1: Hagamos el entrenamiento. Pero si no, me tiro a la pileta y nado, me quedo muy atrás con los mensajes. Así que, vamos con los
3: Dale,
1: mensajes.
3: dale. Denise Micaela dice grande Fran y fan número uno de Fran y sus alumnos. Después tenemos a Lorenzo Amendano que dice dale Gaby. Y Silvia Noemí Merlo Cabral dice hola, soy Silvia Cabral, vamos Tomás.
1: Bueno, solamente en el YouTube en este momento, porque después, como es vivo, después
2: Sí.
1: se agrega mucho más gente, pero ya tenemos 31 conectados.
2: Opa.
1: Solamente en el vivo de YouTube, ni hablar en el Instagram nuestro y lo que es la frecuencia, obviamente. Así que siempre es motivación leer unos mensajes, vas a ver que ahora empiezan a caer otros. Así que, bueno, me decías la
2: Sí.
1: importancia entonces de nadar, ¿no? De ser competitivo y de.
2: Exacto. Es algo que vuelvo otra vez con Gaby porque me gustó cómo habló, que es buscar su mejor versión, es poder bajar esos tiempos. Ellos compiten contra el cronómetro, contra el reloj, es su mayor rival. Entonces es lograr eso, que tenemos tiempo hasta el próximo nacional, de meter más marcas y de poder bajar esos segunditos y bueno, buscar el cuarto puesto, como decía Gaby, acercarse entre los cinco mejores de la Argentina. Ese es el objetivo
1: Es un montón.
2: y es un montón. O sea, ya lograr esto es un montón. Estar acá con ustedes es un montón y poder estar, representar a todo lo que AMBA, que es Academia de Natación Buenos Aires, hay un montón de chicos atrás. Y lo que ellos logran, capaz que son pasos chiquititos, pero pronto van a ser pasos más grandes. Como Amanda, como Lautaro que estuvieron
1: Claro,
2: acá.
1: sí.
2: Bueno, ellos arrancaron de esa misma
1: Yo
2: manera.
1: les decía, hay muy buena natación en Quilmes.
2: Una gran
1: En
2: natación.
1: el Club Quilmes Oeste, si me alejo de Quilmes, en el Club
2: Exacto.
1: Quilmes, el Atlético Club, en 12 de octubre, en
2: Es
1: varios.
2: que mejoró mucho la natación. Mejoró mucho. Y cada vez hay chicos como ellos que surgen de las escuelas y que tienen un gran futuro.
1: Vos sabés
2: Sí, sí.
1: que un tema que me gusta tratar es,
2: Sí.
1: dicen que lo primero que te aconsejan en la natación para todo, es
2: Es
1: vida
2: todo.
1: saludable, no es
2: Es
1: todo.
2: todo, sí.
1: Ahora, de ese salto de salud, ¿no?
2: Sí.
1: A incorporar las exigencias.
2: Sí.
1: La salud mental, ¿cómo se trata eso en los chicos? Sobre todo en chicos que ya están en podios, y
2: Exacto.
1: pensando en alto, ¿no? En
2: Pensando en
1: cosas
2: alto.
1: importantes.
2: Y bueno, es un tema, es un tema. Tenemos que entender que son procesos, van a haber días buenos, días malos, eso siempre nos pasa. Hemos tenido competencias buenas, competencias malas. Un día estamos bien, al otro día capaz nos levantamos con fiebre y eso, bueno, ya modifica un poco. Pero es parte del proceso del deportista. Entender que no todo es ya y que tiene un proceso. Que siempre no es como un sacrificio, porque si es lo que te gusta, lo haces con pasión y con amor, él se levanta, bueno, mañana se levanta a las 5 de la mañana. Tienen que entrenar antes de ir al colegio para hacer un doble turno. Y lo hace con ganas.
1: Bien.
2: Él va a la pileta y lo hace con ganas. Entonces, es salud mental también para él, ir. Entonces, me parece que es fundamental hablar de eso porque es como decís vos, muy importante la mente. Pero cuando vos tenés un proyecto, tanto con el nadador, y el nadador también tiene un proyecto con sí mismo de lograr un objetivo, como decía Gaby, no va a parar hasta poder hacerlo.
1: Bien, bueno, tengo que hacer el cambio, pero antes le voy a dejar la última pregunta libre, donde ustedes pueden decir qué es la natación, cómo se siente la natación, o mandar un saludo también, agradecimiento, lo que quieran. Empiezo acá. Es el tiempo ahí, top, para vos, tranqui.
4: La natación es un deporte exigente, pero si vos ponele, yo, Tommy y Tiago, que competimos a alto nivel, te pones, si llegas como chino, que hace en podio, vos te querés exigir más todavía para hacer mejores tiempos y llegar más alto. Y eso es lo que a mí me gusta.
1: Bien.
4: Yo me pongo, trato de siempre poner un límite más alto.
1: Bien, bueno, y saludos, ¿a quién quieres mandar?
4: Y a mi mamá, que me está viendo ahora.
1: Bueno, genial, y mira que queda grabado, ya está, lo que dijiste. Bueno, gracias por venir. Por acá.
5: Nada, la natación es muy linda. Muy exigente también, como dijo Gaby. ¿Y
1: saludos?
5: A mi
1: no te olvides nadie, porque si no, no estás a casa.
5: A mi mamá, que me está viendo.
1: A tu mamá. Bueno, genial. ¿Algo más para agregar? ¿Querés contar algo más? No.
5: No.
1: Contaste todo. No te guardaste nada, ¿no? Seguro.
0: Bueno, sí, como decían los chicos, la natación es una... Es un proceso muy largo, tanto como entrenamiento y además si te va bien en la competencia, todo eso. Y siempre vos tenés que estar compitiendo con vos mismo, digamos, y también con el cronómetro. Y eso.
1: Bien, ¿y saludos?
0: Saludos para toda mi familia, a mis compañeras de natación y a Fran Romeu, que es también otro.
1: Bueno, genial. Hacemos una rotación de chicos.
2: Una rotación.
1: Ahora vienen tres. Mientras léenos. Aprovechemos.
3: Dale. Tenemos a Marta Steinberg, que dice: dale, Mauri, a nadar y compartir. Después Gladys González dice: grande, Tiago. Marta vuelve a escribir y dice: desde Bahía Blanca a full viéndolos, chicos. Felicitaciones. Desde Bahía Blanca, bien.
1: Te dije, ¿no? Yo. Sé. No me cree nadie a mí cuando digo que... y trascendemos. Hemos ido a Europa, hemos ido a Estados Unidos. Sí. Nos siguen mucho afuera.
3: Bueno, Norma Rodríguez dice: genio mi gladiador, mi sobrino Franco.
2: Ah, mi tía.
3: Fernanda Páez dice: somos fanáticos de Chinito Balbuena. Familia... Y no sé qué quise decir, pero...
1: Bueno, decía que vuelvo a escribir, decíle.
3: Bueno, porque dice familia, a ver, TRKMIC. Bueno.
1: Ahí está, dice sí.
3: Antonia Andemayo dice: felicidades, chicos, y a seguir con los éxitos.
1: Seguí.
3: Mabel Rodríguez dice: un genio el profe Franco y sus alumnos.
1: Franco, gracias. Te vas a creer.
2: Muchos saludos, ¿eh?
3: Sí. Marta vuelve a escribir y dice: dale, Simón, a competir con todo.
1: Vamos.
3: Y Noemí Paravisi dice: grande los chicos de AMBA.
1: Bueno, genial. Y los chicos siguen. Bueno, vamos a conocer también, cada uno se va a presentar. Empecemos por acá.
6: Yo soy Simón Dawoser, tengo 11 años, soy categoría infantil 2 y empecé a nadar desde que tengo 2 años por ahí.
1: Bien. ¿Vos?
7: Yo soy Uriel Barallores, infantil 2. Mi mejor estilo son 100 mariposas, 50 crawl.
1: Ah, montones de estudios.
7: Y empecé a nadar a los 6 meses como Gaby.
1: Ay, ahora me vas a contar esto de nadar varias especialidades. Por acá.
8: Soy Leonela Barro Paravisi, tengo 12 años. Nado casi todos los estilos, pero el mejor estilo que nado es crawl. Y eso.
1: Bueno, acá tenemos dos casos que nadan varios estilos.
2: Exacto, tenemos bastantes estilos distintos. Y como decía recién Uri, nada, estamos en un proceso de encontrar a ver cuál es su mejor estilo, estamos conociéndolo. Entonces, nada, nos encontramos que pueden lograr grandes cosas. Son capaces de desarrollar los cuatro estilos en su totalidad en excelente técnica, como bueno, Gaby.
1: Le vamos a preguntar también lo mismo, si pensaban que iban a llegar hasta donde están llegando, si el sueño era nacional.
6: Y yo tenía compañeros que sabía que eran, o sea, que eran un poco mejores que yo y que yo quería llegar a ese nivel, pero no, nunca me imaginé que iba a llegar tan lejos y tan rápido porque yo no estoy como hace tanto tiempo.
1: Ah, o sea, meritorio, ¿no?
2: Tenemos casos que como Simón, como Leo, que rápidamente se metieron en un nacional. Increíble.
1: Qué increíble, bueno, te felicito, ¿eh? ¿Y qué es la natación para vos?
6: Bueno, a mí la natación es un deporte que, obviamente, a mí, al inicio, yo jugaba fútbol y hacía natación también, pero cuando me mudo a Bernal, voy al club, nado y me empezó a gustar y nada, siento que, como dijeron mis compañeros, es un deporte exigente, pero, o sea, después cuando vas nadando ahí, haces el subacuático cuando vas por abajo del agua y es hermoso.
1: Bien, genial. Bueno, y vos me contabas que tenés varios estilos. ¿En cuál te sentís más cómodo? ¿Te sentís cómodo en todos?
7: Crawl. Me siento más estilo. 50, ahora tengo que apretar un poco más y quedo en podio nacional.
1: ¿Sí? Ah, bueno, ¿y cómo es eso? ¿Qué sentís? Es una alegría, me imagino, enorme, ¿no?
7: Sí.
1: ¿Estuviste ya en podio entonces?
7: En nacional no.
1: Nacional todavía no, pero no. Es tu sueño, ¿no?
7: Sí.
1: ¿Y trabajas mucho para eso?
7: Sí.
1: ¿Cuánto tiempo se trabaja?
7: Un año.
1: Ah, es un montón de tiempo de preparación.
2: Sí, sí, ya estamos poniendo objetivos para el próximo año.
1: Además, pues ya, estando en...
2: Ya.
1: ¿Mitad de año?
2: Sí, sí, sí, sí. Ya estamos buscando las marcas de la próxima categoría de ellos. Y para ver qué tan lejos estamos, cómo están los chicos que son más grandes que ellos. Pero bueno, eso, ese trabajito también lo hacen ellos en sus casas. Investigan, buscan. Entonces, están todo el tiempo pensando.
1: Bien, por acá también me dijiste que te sentís cómoda con varios estilos, pero también tu estilo propio.
8: Sí.
1: ¿Y cuál es?
8: Claro.
1: Y ahí, ¿y los otros? ¿Cómo te llevas con los otros? ¿Mariposa, por ejemplo?
8: En mariposa me canso bastante, lo tengo que practicar mucho más. Pero voy bien, voy rápido. Donde voy más rápido son en los 50.
1: Franco, ¿y está bueno que uno tenga su estilo propio o también hay que inculcarle que también...?
2: Hay que, como decís vos, hay que aprender de todos los estilos. Sí, sí, hay que aprender de todos los estilos, ser capaz de lograr completar todas las pruebas, 200 mariposa, 400 midley, entonces está bueno ser completo. Pero bueno, en el caso de Leo es una nadadora muy rápida, como dice ella, en 50 libres ella es, nada, se desenvuelve en metros cortos y pura velocidad. Así que, nada, es como me decías vos, está bueno.
1: Bárbara, ¿tenemos más?
3: Más saludos,
1: vamos.
3: Sí.
2: Saludos.
3: Dice Ernesto Mendicini, dice Simón el mejor. María Cáceres dice saludos desde Miami. Felicidades para todos.
1: No me lo creen a mí, no me lo creen. No es hermano. No lo armo, te lo juro por Dios, no lo armo.
3: Pasas de Bahía Blanca a Miami.
1: Sí. Por mí, ni a ella sorprende. Para mí ya no es sorpresa porque me ha pasado muchas veces. Desde, ya te digo, de México, Uruguay,
3: sí.
1: nos han seguido. Es más, en el Instagram entras y te dicen los países. España también somos muy seguidos. Sí, sí, la verdad estamos muy felices.
3: Después está Samuel Cabral, dice, grande chinito, soy tu fan número uno. Soy Samuel de Plátanos. Que Dios siga bendiciendo grandemente tu vida, chinito. Y Noelia Ramos dice, hermoso mi Simón, a disfrutar. La seño Noe es tu fan.
1: ¿Eh? Bueno, genial. ¿Estamos bien? ¿Llegamos hasta el final, no?
3: Sí.
1: Bien, genial. Bueno, chicos, y bueno, perspectivas, ¿qué anhelas dentro de la natación?
6: Y yo, por ahora, porque Yo siento que me falta desenvolverme un poco en pecho, porque a mí es un estilo que me gusta, pero por ejemplo, cuando fui a tirar las marcas para los nacionales, yo en pecho, mi profesor me dijo que yo podía tirar el tiempo para ir, pero yo no lo pude tirar. Y en espalda, que es un estilo que no me gusta mucho, sí pude tirarlo, ¿entendés? Y nada, eso.
1: Bien, y si te escucha algún compañero que no se anima todavía a ganar, ¿qué le decís? ¿Qué consejo le puedes dar? ¿Una opinión?
6: Yo le diría que es un deporte muy lindo, que no solo vas a competir, sino que también vas porque, o sea, haces compañeros, ¿no? En todos lados.
1: Bueno, y la última para vos. También lo mismo, agradecimiento, un saludo, lo que quieras contar y agregar.
6: Y yo quiero mandarle saludos a todos mis profesores de natación y de la escuela, que todos mis compañeros también me dijeron que me estaban viendo y que yo ya escuché unos nombres que estaban ahí. Y nada, y a mi familia.
1: Bueno, después van a tener el corte de la nota, así que también pueden hacer cada uno va a tener su corte de que puede editarlo, entonces.
2: Ah, listo, buenísimo.
1: Lo guarda de recuerdo. Ay, después dice, uy, pensá que yo decía del nacional, del podio, y llegué.
2: Y mira ahora.
1: Claro, y mira ahora. Bueno, lo mismo para vos. ¿Qué es la natación para vos? ¿Qué significa? Y después el saludo y el agradecimiento que quieres hacer.
7: La natación es algo muy exigente, que si practicas mucho puedes llegar a este nivel. Y yo tengo que practicar también pecho, como dijo Simón, porque no me gusta tanto, pero los demás estilos sí me queda bien.
1: Bien, genial. ¿Y saludos?
7: Saludo a mi mamá y a todos mis compañeros que dijeron que me iban a ver.
1: Bien, genial. Bueno, y por acá también lo mismo. Para vos, ¿qué significa la natación? Y después los saludos que quieras, agradecimientos.
8: Para mí la natación es un deporte muy divertido. Muy relajante, y a veces me relajo tanto de que ya no cuento las vueltas, nada, no pienso directamente. Y quiero saludar a mi mamá, que sé que me está viendo, y
1: bueno, genial, tu mamá. Bueno, Franco, agradecido, muchas gracias. Y quiero, y lo último sería, los que están escuchando, ¿a dónde se puede dirigir los que quieran hacer natación?
2: Me parece genial. Bueno, primero gracias a ustedes por darnos este espacio, venir con los chicos. Para hacer natación, nada, que se animen, que se acerquen, que nos manden un mensaje a nuestro Instagram, Academia Natación Buenos Aires, en donde van a recibir tanto apoyo nuestro para poder ser parte. Y nada, y nosotros podemos averiguar y buscar la pileta más cercana a en donde se encuentren para poder arrancar.
1: Bien, ¿alguno más?
3: Sí, hay
1: por
3: más.
1: Tenemos.
3: Benjamín Nabrowski dice, Tiaguito, sos un loco en 1500. Valbuena Martín dice, grande Chinito, te amamos. Rocío Boero dice, vamos los peques, aguante AMBA. Sofía Civilis dice, te amo Simón. Y Belén David dice, genios, los más peques de AMBA.
1: Bueno, la verdad el tiempo es tirano, lamentablemente, pero me quedaría, la verdad es interesantísimo, se copó la gente, entró, saludó, así bueno, lo despego con una, vamos a la foto ahora para la radio, un aplauso para él. Bueno, muchas gracias.
2: Gracias.
1: Vamos a la primera tanda y volvemos acá más de Que Deporte, ¿te parece?
3: Sí.
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0: Bueno, muy bien, seguimos en Más que Deporte por Radio FM Quilmes 106.5, contentísimos de haber recibido a los chicos de natación. Gracias a todos los que se comunicaron, a todos los que escribieron mensajes. Y presentamos a Jorge Draghi. ¿Cómo estás, Jorge?
1: ¿Qué tal? Buenas tardes.
0: Buenas tardes. ¿Tenés todo Fórmula 1?
1: Fórmula 1 y...
0: Mirá bien cómo se la cambié, ¿viste?
1: En Austria.
0: En Austria.
1: Este fin de semana, a las 10 de la mañana, el domingo.
0: Mañana arranca la clasificación.
1: Entrenamiento.
0: Sábado, no, perdón, el entrenamiento.
1: Sábado clasificación.
0: Dos pruebas. Bueno, ¿qué tenés hoy?
1: La voy a ayudar un poquito a Barbie.
2: Traje igual, pero...
1: Ah, del día...
2: Sí, pero vos...
1: No, entonces dale. Porque hay un festejo nacional.
0: ¿Viste que
1: y
0: viene
1: un festejo internacional?
0: Viene calentito el tema del mundial, porque prometo tirar este.
1: Ganó Ecuador 2-1.
0: No, sí. Bueno, es la primera sorpresa para mí.
2: Sí, ganó Ecuador 2-1.
1: Se clasificó, bueno, España también. Tercero. Costa de Marfil salió segundo.
0: ¿Y Alemania primero terminó igual?
1: Sí.
0: Claro. ¿Y cómo fue ese partido? ¿Dudoso o bien?
1: No lo vi, recién me miré.
2: Yo vi un poquito de Alemania y Ecuador.
0: Arrancó ganando.
2: Y Ecuador bastante bien, como que.
0: Bueno. Bueno, habrá que esperar. Ahora vamos a hablar después.
1: Tenemos reloj 7:39, mira.
0: Sí.
1: 51% la humedad, 22 grados de temperatura acá en el estudio.
2: Sí, porque afuera hace un frío.
1: Mira vos.
0: Mira vos. Toma. Bueno, Bárbara, ¿vos qué tenés?
2: ¿Querés saber qué día es hoy?
0: Dale, dale, porque, como vos quieras. Bueno, presento la nota, porque vamos a hablar de música. Nos va a contar porque hay un lanzamiento también. Vamos a hablar con Ruido Barilari, que lo saludamos acá, Eduardo Trapani, Jorge Draghi, Bárbara Ruiz, acá de Más que Deportes. ¿Cómo estás, Barilari? ¿Cómo les va,
3: Eduardo? ¿Cómo les va, Bárbara? ¿Qué onda?
2: Hola.
0: Bueno, yo te presenté como cantante, sé que también sos youtuber.
2: Sí.
3: Era youtuber, en el pasado, un pasado sí también fui youtuber.
0: ¿El pasado a veces vuelve o no? ¿Está sepultado?
3: Yo por ahora lo sepulté. Pero viste que cada tanto igual me surge, me sale como natural, viste. De repente digo, uy, voy a hacer un video y me sale solo. Como que no lo pienso mucho.
0: Claro, y hay mucho, bueno, abismal diferencia, ¿no? De una cosa a otra.
3: Y sí, porque de repente, o sea, me sucede a mí que como te digo, ambas cosas me salen solas, ¿viste? Pero una es algo que lo que me quiero dedicar de verdad, que es a hacer música, y la otra es como que de repente me es espontáneo, digo dos boludeces y yo hago reír a la gente, no sé por qué.
0: Bueno, tenés facilidad para eso, sos bueno.
3: También, pero me sale sin querer, no sé, no soy así de tarado.
0: Bueno, yo te digo una cosa, vamos a una cosa, porque esto es espontáneo, ¿no? Pero a mí me viene, te digo la verdad, a mí me encanta todo esto, y te propongo esa entrevista, que salga el cantante y también que salga la persona chistosa, a mí me gusta el humor.
3: Por supuesto, que salga lo que tenga que salir.
0: Exacto, acá no hay...
3: Trato de hacerme en serio, pero al final, ¿viste cómo es?
0: ¿Viste? A mí me pasa lo mismo, ¿eh?
3: Al final termino diciendo boludeces, todo el tiempo, olvídate.
0: Che, Ruido, escúchame. Bueno, primero, voy a empezar por esto. ¿Qué significa ser el hijo de Adrián, no?
3: Y para mí es mi viejo, es común y corriente, es algo que es simplemente... es una persona más, es como mi papá, como el papá de todo lo que tenemos y tuvimos nuestros viejos acá, y de repente, pero simplemente mi papá es una persona que es famosa, pero es su trabajo, viste, para mí sigue siendo mi viejo, igual que siempre, y de repente sí, capaz que cambió la calle con él y lo frena todo el tiempo y es un embole, pero él, para mí es lo mismo.
0: Claro. ¿Te da consejos sobre la música?
3: Me dice, pero es como tipo concejal, como si fuese un viejo, ¿viste? Como obviamente como son los padres, que tipo te dice, vos no te rindas, hace esto, no dejes de pelear por lo tuyo, porque te gusta hacer, pero no más allá de eso, ¿viste? Me dice, o sea, y me alienta en el sentido de dale, sacar las cosas, hacer las cosas, pero no influye mucho más que eso.
0: Claro, ahora vamos a hablar del lanzamiento, ¿eh? Pero me surge, ¿te has pensado o tienen pensado o alguna vez lo pensaste o lo pensaron hacer un recital con tu viejo juntos?
3: Eso depende más de él que de mí. He tocado con él, siempre toqué un tema con él o dos temas con él en vivo, pero lo hice 3-4 veces con toda la furia desde que soy chico, y siempre fue un tema, dos temas y listo. No fue más que eso. Una vez hicimos un cover para YouTube hace unos años, que le fue bastante bien. Habíamos hecho Modern World de Extreme en español, y estuvo bien, pero no, ahí quedó, estuvo en esa.
0: Ahora escúchame, teléfono para tu papá, ¿se está enterando por este medio o ya lo sabe que vos, de que depende de él hacer algo con vos?
3: No, él sabe. ¿Sabe? Sí.
0: No hay que hacerle llegar nada, él sabe.
3: Yo le dije, ¿y cuándo hacemos? Uy, ya vamos a ver. Y bueno, ahí quedó.
0: Hay tiempo, sos joven, así que hay tiempo.
3: No sé si hay tanto tiempo, pero dale, hay que hacerla. A veces bueno, me da ganas de yo invitarlo a grabar una canción con él conmigo, ¿viste?
0: Claro. Escúchame, y de esto de la ansiedad, ¿viste? ¿Sos ansioso para determinadas cosas?
3: Para todo, no puedo más. En este momento estoy caminando en círculos mientras hablo con vos.
0: Claro. ¿Y qué es lo que más ansiedad te da?
3: El tiempo. Siento que se me va el tiempo, que se me escapa la vida. Si hablamos en términos generales, el paso del tiempo me arruina. Pero bueno, nada, este disco me generó unas ansiedades que no puedo explicar, que nunca viví antes, pero por una cuestión de miedo, ¿viste? ¿Entendés? No sé cómo explicarlo.
0: Sí.
3: Era una ansiedad como si fuese la primera vez que iba a tocar en vivo en mi vida. No sé si te acordás alguna vez, el primer programa que saliste al aire en tu vida.
0: Sí.
3: Te tembló la mano, ¿viste? No sé cómo te habrás sentido.
0: No, ¿crees que te cuente? Mira, yo te lo cuento. El primer programa que fui, tartamudeé, dije cosas que no quería decir. Terminé el programa y dije, bueno, esto es debut y despedida. Y, claro, y el conductor, ¿sabes lo que me dijo? Te espero el domingo que viene.
3: Espectacular.
0: No puedo creer.
3: Espectacular. Bueno, pero la sensación esa, antes de hacerlo, ¿viste? Es tipo, yo antes de sacar este disco, yo dije, no saco nada, demo de baja todo. ¿Entendés? Y yo, a mí no me pasa eso con la música hace muchos años. Porque yo hace 15 años que toco en vivo, hace 15 años que toco para siempre para alguien más, y capaz que sí, los primeros años sí, me temblaba la panza, me temblaba las manos antes de salir a tocar, y sobre todo cuando eran más públicos más grandes, qué sé yo, y ahora es tipo, ya no, hace rato que no, viste, que lo tengo como muy, muy familiarizado, ya me sale solo, lo disfruto mucho, pero viste, no me pone nervioso, que hay algo que se perdió también, algo en eso, que digo, che, esto lo tengo que recuperar, ¿entendés?
0: Sí.
3: Y bueno, con esta salida de mi primer disco, mi primer material como solista, mi primera música que compongo yo y saco yo personal, de repente, todos los meses anteriores a que me dijeron, che, ya está, yo buscaba alguna excusa inconsciente, no me daba cuenta, buscaba alguna excusa para decir, no, falta esto, no, hay que hacer esto, no, ni pedo lo saco. Y cuando ya estaba todo, era tipo, no lo saco, ¿y por qué no? No, ¿por qué no? Porque no pintaba, ya está. Y era miedo, estaba todo cagado.
0: Bueno, pero el miedo forma parte de eso, ¿no?
3: Es que
0: la adrenalina de cada uno también, ¿no? O
3: sea, claro, pero aparte no tiene sentido, porque me frena el pedo. ¿Qué puede pasar? No había nada malo que vi, yo ya sabía,
0: claro,
3: que no iba a pasar nada malo, ¿entendés?
0: Bueno, o sea, también hay otra cosa, ¿no? Una cosa la práctica, la teoría, y otra cosa la práctica, ¿no? Capaz que la teoría vos decías, uy, ahora tengo que llevarlo a esto de plasmar el todo lo que sé, lo que ideé.
3: Claro, o sea, me pasaba que como, ¿qué dirán? Que a quién no le va a gustar, aparte, viste, que aunque parezca mentira, aunque yo no me lo crea, a veces digo, sí, pará, hay mucha gente que me conoce por ser hijo de quién, entonces, tipo, mirá, el hijo de él hace música electrónica, y canta, y se pone autotune, y qué sé yo, y es malísimo, y bueno, esas cosas, viste, que uno, yo ya lo tengo muy naturalizado, y muy tipo, me chupo un huevo, pero en ese momento, capaz que me jugaba un poquito en contra,
0: claro.
3: ¿Entendés? Y uno, es muy diferente, porque yo estaba acostumbrado, y estuve toda mi vida acostumbrado a hacer videos y hacer cosas, y eso jamás me dio vergüenza, ¿viste? Como que, sí, me da lo mismo. Pero hacer una canción, componer un disco, es mucho más profundo.
0: Escúchame, ya te va a saludar la mesa, pero te quiero preguntar sobre eso. ¿Cuánto tiempo te llevó el disco?
3: Y es raro, porque medio como que no sé cuándo empecé. O sea, yo sé que empecé en la pandemia a estaba de acá en este círculo que estoy caminando ahora, que es mi casa, en 2x2, y me compré un teclado MIDI, y con la compu y con el tecladito empecé a tocar todos los botones hasta que empezaban a salir cosas. Pero viste que yo quería como boludear y hacer canciones, pero no lo había pensado como un disco, viste, Y a medida que fui avanzando, avanzando, avanzando, de repente dije, che, esto va a ser un disco. Pero bueno, podríamos decir que mitad de la pandemia, agosto del 2020, empecé a probar botones y a probar hacer maquetas y demos, que después fue evolucionando hasta, bueno, hoy en día, que ya salió.
1: ¿Qué tal, Ruido? ¿Cómo estás? Jorge te saluda.
3: ¿Qué haces, Jorge? ¿Cómo andas?
1: Yo soy de 69 años, o sea, que soy de los viejos que aconseja al hijo.
3: Me encanta.
1: Ahí está, ¿viste? Y bueno, me gusta la música, fui DJ, ¿ok?
3: Yo soy DJ también.
1: Y ahora pues veo que... ¿Por qué te...? Vos te llamas Guido, pero ahora entiendo, claro, después de lo que te están entrevistando, ¿por qué te dicen Ruido? Vivís a 100 por hora.
3: Y más también, 200.
1: Más también, ah, bueno.
3: Pero viene de familia, ¿eh?
1: Ah, bueno.
3: Viene de familia, es algo que pasa con mi viejo, mi hermano, mi mamá también. Somos así todos, tenemos un torpedo en el culo.
1: Porque, mira, yo escuchaba cuando era chico, había un grupo, El Reloj, por ahí lo habrás sentido nombrar.
3: Sí, claro, rock.
1: Bueno, después salió Rata Blanca, que es más o menos lo mismo, pero más moderno.
3: Claro.
1: Y bueno, ahora está lo tuyo, que ahí veo que vos haces música de rock, electrónica, punk, o sea, mezclas un poco de todo.
3: Exactamente.
1: ¿Y cómo podés hacer todo así?
3: Y yo, es que me pasa que yo crecí desde más o menos desde los 8, que claro, mi viejo estaba de gira, siempre estuvo de gira, mi mamá laburaba y yo estaba todo el día encima de mi hermano mayor, ¿viste? Y mi hermano mayor me lleva 6, 7 años y yo estaba siempre encima de él, y claro, yo a los 8, 9 años, mi hermano ponía música, y yo escuchaba inevitablemente la música que ponía él. Y a los 14, 15 años, él ponía cualquier cosa, ponía metal, ponía punk, ponía rock, iba por ese lado siempre, ¿viste? Y yo me empecé a copar con ese estilo, me empecé a copar con ese descontrol, con esa rebeldía, y también cada tanto ponía algunas cosas de música electrónica, porque esto fue en el año 2001, 2002, 2003... que estaba en auge el metal más moderno, que se llama New Metal, estaba en auge la electrónica, tipo Daft Punk, y toda esa movida, y de repente empecé a escuchar esas cosas y me empecé a copar, y sobre todo también con el punk más viejo. Me pasaba que mi hermano me ponía una banda en ese momento que se llamaba Escape, que es una banda de España, de ska, que me gustaba mucho. Y me dijo, si te gusta Escape, porque posiblemente te guste esto. Y me puso una banda de España del 79 que se llamaba La Polla Records, que siempre digo que me arruinó y me salvó la vida al mismo tiempo.
1: Sí.
3: Porque nada. Claro,
1: sí. Porque aparte, bueno, yo pasé música, en vinilo pasaba música yo. Qué bueno. Soy de los viejos, viejos.
3: Qué bueno, me encanta.
1: Y bueno, esa música era, lo hablás, 79, 80, 80 y pico, estaban todos esos grupos.
3: Claro, pero de la ola de punk, ¿viste?
1: Sí, sí.
3: Y me gustaba esa movida, y claro, del menjunje que empecé a crecer con eso, con la música electrónica, con el punk, con el metal, con el rock, es que es lo que consumí y hasta hoy día consumo. Hoy en día, obviamente que escucho de todo, escucho reggae, escucho, me pones cualquier cosa de tango y me encanta, de cumbia, pero lo que yo crecí fue eso, esos géneros. Y esa fue la ensalada que me salió a mí hacer esta música, ¿viste? Que sobre todo es música electrónica, porque la base es toda electrónica, pero tiene esas cosas del rock, del metal, del punk, como las letras, que son más, algunas son más críticas a la sociedad, otras cosas son más personales, frustraciones y esas cosas. Siempre es más agresivo, como lo es el punk, como lo es el metal, que no lo es tanto la electrónica, ¿viste? Tiene como esa... como que la base es electrónica, pero tiene ese condimento y esas cosas que salen del punk y del metal y del rock.
2: Hola, Ruido. Bárbara te saluda, ¿cómo estás?
3: Olis.
2: Yo te quería preguntar, bueno, entiendo que has colaborado con otros músicos y con creadores de contenido también. ¿Qué es lo que hace que una colaboración funcione?
3: Qué difícil. Y yo creo que las ganas también, ¿no? Me ha pasado que yo trabajé con de sesionista también con Cristian Castro, con Eric Martin de Mr. B, bueno, obviamente también con mi viejo, y bueno, incluso en mi época de youtuber que hablábamos antes también. Hoy en día soy amigo de muchos streamers, muchos youtubers, Y yo creo que las ganas de hacer cosas, de hacer contenido y de trabajar en conjunto por un mismo tópico, un mismo objetivo, que es el arte, hacer arte y tratar de distraernos de todo lo que pasa todo el tiempo, es la manera de lograr algo lindo y algo divertido.
2: Sí, exacto. Y viste que hoy dijiste que te gustaría hacer una canción con tu papá. Sacando eso, ¿hay otro artista que con el que te gustaría colaborar?
3: Buena pregunta. No lo pensé. Estaría bueno. Y no sé, hay muchas músicas de acá que me gustan. Yo si lo hago como más real, o si lo pienso como más cercano, viste, hay muchos artistas de acá que me gustan mucho, sea Masacre, sea Tupi Gumachu, me gustaría hacer alguna canción con mi viejo, bueno, Acéricos también me gusta mucho de acá, y después también las bandas de punk de acá, obviamente, todas las bandas de punk de Argentina me gusta, Ataque, Cadena Perpetua, Sin Ley, todas esas cosas a mí me encantan, y estaría buenísimo algún día, no sé cómo quedaría, pero estaría bueno llevar algo a cabo, y si no, algo más moderno, estaría bueno hacer un tema con Dylan, que yo los conozco, los chicos, con ¿cómo se llama? Con Catriel, también, que los conozco, son divinos, así que estaría buenísimo hacer un día con ellos.
2: Sí, eso estaría, ese junto estaría muy bueno, la verdad.
3: Estaría bueno porque yo, aparte que nos conocemos, ¿viste? De hecho, ellos conocen también mi música, así que no, estaría buenísimo, ojalá.
0: Ruido, estaba escuchando con atención y digo, vos viste que el ser humano es muy de, uy, toqué el cielo con las manos porque me fue re bien acá, soy un éxito total, y después de repente te viene alguna malaria y decís, ay no, soy un desastre. ¿Cómo haces para manejar eso de la euforia por las cosas que vas obteniendo y también de decir, ay, cómo la pifié acá?
3: Me pasó así como anécdota una vez que para YouTube, yo me hice YouTube, yo no quería ser YouTuber y yo me hice YouTuber, me iba a la fuerza porque hubo un italiano que me puso en YouTube, los que me conocen sabrán esta historia, fue una historia clave en mi vida, que un italiano YouTuber que es bajista, que me puso mucho en sus videos, y el tipo este, el italiano, es muy conocido en YouTube a nivel mundial, nivel millones y millones de no solo de videos, sino de cantidad de reproducciones, y me puso en muchos videos de él, se la agarró conmigo, no sé por qué, increíblemente, videos míos tocando, yo me pedía, me pagaba por videos tocando y me ponía, y de un día me desperté y yo tenía, no sé, subía mis covers a YouTube, tocando el bajo, por tocar, viste, tenía, no sé, 60, 70 reproducciones en cada video, y un día me desperté y tenía 50.000 suscriptores de la nada, y tenía 200.000 reproducciones por cada cover que había tocado, ¿entendés? De la nada, de un día para el otro. Que capaz hoy en día no son tantos números, pero estoy hablando hace 8 años, 7 años, que era un montón, en YouTube encima. Y son ya videos por los que cobrás, ¿entendés? Cobrás plata por eso. Y de repente es como, me empezaron a, se enteró todo el mundo de eso y me empezaron a llover cosas del cielo, me regalaron bajo, me regalaron pedales de Finlandia, me empezaron a regalar cosas, ¿viste? Y gente, me empezó a seguir mucha gente, dibujos, ¿entendés? Me pedían fotos en la calle, y fue como de repente, ¿qué pasó? Sí, de la nada, y fue como, che, es un montón esto, ¿entendés? Me regalaban cosas, seguían a todos lados, y conocí mucha gente nueva. De un día para el otro, y esto fue increíble, fue una experiencia hermosa, así como decís vos, de, no sé si tocar con el cielo con las manos, pero algo por ahí, y eso fue bajando y bajando y bajando durante el paso de los años, por más que yo hice un esfuerzo para mantenerme ahí arriba siendo youtuber, así como fácil viene, fácil se va. Y fue difícil aceptar que se fue, difícil aceptar de también de, che, yo no quiero ser youtuber, pero no sé cómo parar, porque yo estoy en esta, y no sé qué hacer, y tuve que hacer terapia unos años por este motivo, y también, nada, empezar a hacer una gestión de, che, bueno, ¿dónde estoy parado? ¿Qué es lo que quiero hacer realmente? Así que nada, fue duro.
0: Vos sabés que me dejaste, viviste un montón de cosas en muy poco tiempo, y cómo desde el éxito, ¿no? Que vos lo describiste tan bien, también viene esa especie de sentirte mal, digamos, ¿no? O sea, necesitar ayuda. Es increíble, porque de tanto éxito que tuviste, también vino esa frustración, ¿no?
3: Claro, claro, es terrible. Es saber que lo que viene fácil se va fácil, ¿viste?
0: Es una de las frases,
3: Claro, pero uno no lo sabe bien hasta que lo vive, ¿viste? Como cuando me sucedió, yo dije, no, esto es espectacular. Y uno se da cuenta de lo poco o lo rápido que se va o lo poco que dura en ese momento. Y vos decís, no, para, yo no voy a dejar que esto se vaya. Y se te va igual de las manos. No, ni nada que podías hacer. O sea, yo hice de todo. Me acuerdo que dejé de dormir para tratar de mantenerlo y se me fue igual. Y el momento era tipo aceptar esto, pará, si yo no quería ser youtuber, si yo esto vino de regalado, disfrutarlo y chao. Yo creo que lo que más se disfruta es lo que, y esto lo aprendí por este mismo anécdota, lo que más se disfruta es hacer lo que uno quiere, más allá del resultado de si va bien, si no va bien, si te conocen, si no te conocen, sino del caminito de hacerlo. Para mí esto de hacer un disco es ese camino, ¿viste? Y que también me ayudó el hecho a la hora de sacarlo. Yo dije, pará. Si a mí no me importa realmente si alguien lo escucha o no lo escucha. A mí lo que fue, para mí lo importante fue hacerlo y decir, mira, saqué un disco. Ya está, me puedo morir en paz. ¿Entendés? Hice algo. ¿Entendés? Y esa es la sensación y yo creo que eso es lo importante.
0: No, terrible. Bueno, te digo, está interesantísima la charla. Realmente, viste, al final no sabíamos por dónde iba a ir y está muy interesante. Hemos tocado muchos temas, bueno, estas vivencias también. Pero no quiero dejar de terminar la nota con que me cuente lo que es para vos este lanzamiento, ¿no? Y de qué trata el lanzamiento.
3: Mira, este lanzamiento para mí es, bueno, como le he dicho antes, el primer disco, lo primero que me sale de adentro como artista. Como algo, alguien que tiene algo para decir y no acompañar a alguien, como siempre lo hice toda mi vida. Y para mí este disco es medio una especie de liberación, ¿viste? De mía personal y de superación personal. Este disco es bastante agresivo y bastante palo todo el tiempo, como soy yo, con, como te digo, con bases electrónicas, con estos tintes de rock, de metal, de punk. Que es lo que yo, con lo que yo me crié toda mi vida, y las letras hablan un poco de esto, una crítica social al principio, que fue con lo que yo crecí, aprendí, que me enseñaron el punk rock mismo, a la sociedad, a las leyes, incluso a la policía también, y después también hay historias personales mías, donde cuento y hablo de frustraciones propias, es como una especie de es un disco bastante emocional, por así decir, ¿viste? Bastante enojado, bastante emocional, y que termina con un tema que habla de, bueno, todo esto sucede y aún así estamos acá y voy a seguir acá y vamos a seguir viviendo la vida, básicamente. Todo eso está básicamente desarrollado en una nave espacial, literalmente. Son como una nave espacial perdida en el espacio, y donde yo cuento estas historias dentro de esa nave. Si escuchas el disco, te vas a dar cuenta por qué.
0: Sí, lo vamos a escuchar atentamente, pero las últimas dos te quiero hacer. Me imagino que, bueno, el contexto que estamos viviendo también es de suma preocupación y también te ayuda, lamentablemente, ¿no? A componer.
3: Sí, sí, totalmente. Sí, totalmente. Y también me ayuda a componer, porque claro, yo estos temas los hice hace bastante, y también el contexto actual me sigue ayudando para seguir componiendo sobre cosas de esto, que fue también con lo que yo me crié, porque si me pongo a pensar, uno siempre tiene influencias, y bueno, yo obviamente tengo un montón de influencias con las cosas que crecí, y si me pongo a pensar, yo crecí escuchando metal, escuchando rock, escuchando punk, y escuchando música electrónica, y las letras, por lo generalmente hablan de una crítica a la sociedad, una crítica a todo eso siempre, y quizás algunas cosas de amor, ¿entendés? Porque no crecí escuchando otra cosa a nivel lírica, ¿viste? Yo sé que hay muchas cosas más interesantes y más, o también buenos tópicos para hablar, pero yo crecí con eso y es lo que me sale dentro del disco, ¿viste?
0: Sí. Bueno, Ruido, disfrutamos mucho la nota, te agradecemos un montón. Y la última es, mirá, nosotros siempre cerramos el programa con un tema musical que lo elige algún entrevistado. ¿Podés elegir un tema tuyo, un tema de otro? ¿Con qué tema va a cerrar Más que Deportes el día jueves de hoy?
3: Y a mí me gustaría... ¡Uf! ¡Qué buena pregunta! Y voy a elegir una canción que me gusta mucho. Mirá, se me ocurre ahora por decir, una canción que me gusta mucho hace ya unos años, que es Plan B, Anhelo de Satisfacción, de o de Masacre, o de Catupecú Machu, cualquiera. Las dos versiones están buenísimas. Y yo creo que cierre ese tema, el programa con ese tema.
0: Genial. Bueno, gustazo enorme. Y bueno, vamos a seguir obviamente tu carrera, porque digamos que estás en el lanzamiento, así que tenés mucho.
3: En el lanzamiento. Hacer. La idea es que me sigan en todas las redes, como Ruido Barilari, en las plataformas, en Spotify, en Apple Music, en todas esas partes. Están todas las plataformas digitales, Ruido Barilari, en YouTube, Ruido Barilari también. Para ver los videoclips. Y bueno, el viernes 21 de agosto lo voy a presentar en vivo acá en Capital Federal, en Bitflow.
0: Bueno, hay que estar presente ahí entonces, el 21 Perfecto. De agosto. No falta mucho tampoco.
3: No falta mucho, faltan un mes y medio. No, sí, un poquito más de mes y medio.
0: Ahora sí, la última que recorta. ¿Lo ves? ¿Ves Argentina campeón este mundial? ¿Cómo lo ves?
3: ¿Sabes que sí?
0: Bien.
3: Veo, o sea, me cuesta, ¿viste? O sea, de repente tengo miedo en algunas cosas. Yo dije, me chupa un huevo el mundial este, ya ganamos, me chupa un huevo. Me puse nervioso contra Austria. Me puse nervioso, boludo, no te puedo, no te puedo explicar.
0: Y lo que viene entonces,
3: Pero lo veo campeón,
0: Sí, estamos muy entusiasmados.
3: Todavía sigue siendo un equipazo.
0: Sí, es verdad. Ruido, muchísimas gracias. Muy amable.
3: No, gracias a ustedes, la pasé muy bien.
0: Gracias, muy amable, gracias. Bueno, Ruido Barilari, señores, un gustazo enorme que nos dimos. La verdad, viste, son esas notas que no querés cortar nunca porque la disfrutaba, ¿viste? Salen temas y temas y temas. Muy copado, muy copado. Salieron temas muy copados por ahí para hacer un extracto. Bueno, Jorge, ¿en qué anda Jorge Draghi?
1: Estoy siguiendo ya, porque quiero, me interesa la música. Vos sabés que a mí la música.
0: Sí, sé que.
2: Me causó gracia.
0: Ahí te llama.
2: Me causó gracia que.
0: Aténtate tranquilo.
2: Que no quería ser youtuber. Él fue youtuber, pero no querían.
0: ¿Y viste el éxito que fue? Mira vos, ¿a vos te gustaría ser youtuber? ¿Lo pensaste?
2: No, nunca lo pensé, no sé si me gustaría igual.
0: No.
2: Ser youtuber, no.
0: No. ¿Vos, Jorge?
1: Hoy estuve en el estudio, hicimos un ensayo.
0: Sí.
1: Estuve streameando.
0: ¿Y qué pasó?
1: Está bueno.
0: ¿Sí? Sí. Contame la experiencia, contame.
1: No, estuvimos practicando porque querían agregarle sonido musical al fondo de los micrófonos y... Me hicieron hablar un poco, hablaba el otro, todo.
0: Muy bien, Jorge. Mirá,
2: sí, esperemos en YouTube a Jorge, youtuber. Jorge Draghi, ¿qué
0: tal,
2: youtuber?
0: ¿Qué tal, Jorge?
2: Le dan una... ¿Cómo se dice? En YouTube te dan como una placa de reconocimiento cuando pasas.
0: Bueno, técnico
1: de la reserva. Sí.
0: Bueno, metemos 2 minutos, 3 minutos de Quilmes, ¿te parece? Quilmes. Va vos, que yo le paso el...
1: Hoy entrenaron doble turno, hoy y mañana. Y bueno, ya algunos jugadores se fueron. Domínguez estuvo corriendo ahí alrededor del campo de juego. Todavía no llegó a un acuerdo. O está buscando club, mejor dicho, para irse. Lo mismo que... Bueno, Luna ya se fue, Vindela se fue, Recalde se fue. El mismo Recalde se despidió por las redes sociales del club. O sea, del público, ¿no? Y algo que llamó la atención fue la otra vez un comentario de Quipes el día del partido de local, que jugamos con lluvia y frío, que estábamos peleando el descenso. Cuando salió al campo de juego, comentó que se sentía orgulloso, que él no podía creer que había más de 8.000, 9.000 personas en una cancha de noche con frío y lloviendo. Y bueno, medio como que les dio un grito, una arenga a sus compañeros, que miren lo que es esto, hagámoslo por ellos. O sea, vos fíjate lo que es, ¿no? A veces el público.
0: Sí, la verdad. ¿Viste que lo quieres a Miguel? ¿Lo quieres a Miguel, viste?
1: ¿A Quipes? No, déjalo acá.
0: No, yo lo dejo, yo te digo que lo quieres a Miguel.
1: Le damos otro.
0: Pero...
1: Bueno, el partido del otro día en Colegiales, me sorprendió cuando entró Romeo. Entró jugando muy bien. O sea, parecía que ya llevaba jugado 10 partidos en primera. Cortaba, sacaba pelota de cabeza. tiraba buenos pases hacia los delanteros, o sea, no sé por qué, pero me causó una buena impresión el chico Romero. Así que, y ahora están en busca de refuerzos, vamos a ver. Nos levantaron definitivamente la inhibición, ya está levantada, o sea, causa out, afuera.
2: Chao.
0: Bien, bien, bien.
1: Por fin.
0: Bueno, Jorge, completame con... Después vamos a entrar al Mundial. Después de Nico Mellino, entramos al Mundial. Pero completame lo que queda de Fórmula 1.
1: No, bueno, no, Fórmula 1 es eso, que va a haber la carrera de Austria. Pero el domingo...
0: ¿Están los alerones, no? ¿Eh? ¿Volvieron? ¿Están los alerones?
1: Están...
0: ¿Nuevos que querían?
1: Qué sé yo, no. Ferrari puso alerones nuevos y anduvo bien, no sé.
0: Bueno, voy por ahí.
1: Y el domingo ahí vengo pasado para el mundial, hubo en Rafaela, una gran en el circuito, en el autódromo de la velocidad. ¿Vos sabés a qué velocidad llegan en la recta?
0: No.
1: 295 kilómetros por hora.
0: Montonazo.
1: 190 kilómetros por hora de promedio a la vuelta. Bueno, tres Chevrolet en el podio. Así que fue una carrera que la vi de punta a punta, espectacular. Es más, yo anduve cuando fui a ver a Quilmes, a Rafaela, las dos veces que fui. Las dos veces ingresé en el autódromo y me puse a dar vuelta con el auto.
0: Bien, bien.
1: Te digo que iba a 130 y agarré una de esas curvas y te digo que se me frunció el que tejé.
0: Ah, sí, ¿no?
1: Si no es fácil.
0: No es fácil.
1: Como todos lo ven en
0: televisión. Viste, parece fácil. Sí. Parece fácil.
1: No es fácil.
0: No, y por algo la Fórmula 1.
1: Machito, pero cuando llegas a doblar tenés que apretar el freno.
0: ¿Viste lo que es en la Fórmula 1?

0: Sí.
1: ¿Qué es temprano? ¿7:30? ¿7?
0: Y
2: A veces 5.
0: no, sí,
2: ¿Cuatro?
0: 8 más o menos.
1: Ah, bueno.
0: Para mí es temprano
2: Con
0: todavía.
2: el silbido de los pajaritos.
0: Sí.
1: No sé si con el frío que hace los pajaritos ahora. Bueno, la fecha
0: ¿Qué
1: ahora.
0: fecha es
1: ¿Qué
0: hoy?
1: es hoy?
0: Hoy es 25 de junio y es el día del otorrinolaringólogo. ¿Así se dice?
2: ¿Sí?
0: Bueno.
2: Dice que sí, Fiona, sí.
1: Y aparte.
2: Fiona, Fiona es una operación técnica, todavía no.
0: Es
1: Fiona,
0: cierto.
2: Claro, ¿no? Está perfecto. Ella festeja,
0: ¿Viste? Mira,
2: sí.
0: te traje un día, está
1: Pero
0: bien.
1: hay más.
2: Hay más,
0: Ay,
2: dice.
0: después también es el Día Mundial del Vitiligo, que es un trastorno de la pigmentación.
2: Digamos, interesante.
1: ¿Y algo
0: Sí, y
1: más
0: algo más,
1: internacional?
0: sí, del Mundial,
1: No,
0: del fútbol.
1: referido a la música.
2: No, ya dijo él,
0: A lo
2: el
0: del Mundial.
2: 78 dijo.
0: Sí, que
1: No, no,
0: salimos
1: no, no,
0: campeones.
1: referido a la música.
2: Ahí, ahí, ahí.
0: Que un día como hoy murió Michael
1: El
0: Jackson.
1: día de los Beatles.
2: El día de los
0: Ah, no
2: Beatles.
0: sabía ese.
1: El día del psicólogo.
2: El día del psicólogo también.
1: Y hoy, pero en 1806, fue cuando Argentina expulsó a los ingleses en la primera invasión
2: Claro.
1: de los ingleses.
2: Muy bien. Mira.
1: Ay, ¿viste aquí?
0: ¿Viste? Y también murió Michael Jackson un día como hoy.
2: Y también, muy bien, hay de todo. ¿Qué
0: Sí.
2: más tenés?
0: Y el del Mundial del 78, que lo dijo
1: Mundial
0: Jorge, que
1: 78.
0: ganamos.
2: Bueno, si elegiste alguna canción para pasarnos, algún tema
1: No, no,
2: no, no hay.
0: no,
2: ¿Es qué?
0: el ruido eligió para el final.
2: No, pero yo digo del 78, si hay algo para.
0: Sí.
2: Porque no me acuerdo yo
1: No, pero
2: de.
1: no
2: No
1: le dije.
2: recuerdo, yo tenía
0: Ya no,
2: 7
0: no, ni
2: años.
0: existía.
2: 71 y 78,
1: Sí,
2: 7
1: no,
2: años.
1: yo tenía
2: Mucho no.
1: 20, 21
2: No,
1: años ya.
2: tranquila, tranquila. No era apuro.
1: 21 años tenía yo.
2: 21 años.
0: No, directamente no existía yo. Así que no.
2: Claro,
0: No, no sabría.
2: pero te contaron todo eso. ¿Sabes algo de ese mundial 78? No.
0: Sí, me han. No sé si me han
1: El,
0: contado.
2: no,
0: Mi
2: no, no.
0: papá, capaz, me
1: El,
0: habrá
1: ¿hay
0: contado.
1: tiempo para
2: Sí,
1: qué?
2: hay tiempo.
1: ¿Tiempo? Bueno, una anécdota que. Yo nunca, jamás en mi vida fui a ver la selección argentina. Nunca,
2: Nunca.
1: nunca pude ir a ver.
2: Acá en Quilmes tampoco viniste.
1: No. Pero la selección argentina me vio jugar a mí.
2: Ah, mira.
1: Ah, ¿viste? Año
2: Senior.
1: 1977.
2: Sí.
1: Jugábamos el campeonato del seguro en Moreno, en un predio impresionante, un camping con hoteles, todo bueno. Estaba concentrada la selección argentina de Menotti, que jugaba unos amistosos. Nosotros jugábamos la final del ascenso de la primera B de la compañía de seguro. Nosotros contra una compañía, Antares, que bueno, ninguna existe más. Primer tiempo ganábamos 2-0, con dos goles de Jorge Draghi, el número 7.
2: Mirá vos.
1: Pero en el segundo tiempo nosotros no entrenábamos en la semana. Los otros chicos entrenaban dos veces por semana. Nos ganaron 4-2.
0: Oh.
1: Cuando termina el partido, estaban en una tribunita todo el seleccionado argentino mirando el partido. Y nos aplaudieron. Cuando salimos de la cancha, que yo
0: Sí.
1: salí arrastrado, casi no daba
0: Sí,
1: más,
0: y si
1: y nos
0: metiste
1: aplaudieron, ¿viste? Vos sabés que
0: dos
1: yo digo, mira. Y fíjate lo que fue, que después al año salen campeones del mundo.
0: Mira.
1: Así que mira qué anécdota, ¿no? Que
0: Pero, para,
1: tanto mía como mis 11 compañeros que jugamos, ¿no?
0: sí, por supuesto. Pero, hasta el día de hoy no, nunca fuiste a ver a la selección.
1: Jamás, nunca.
0: Pero no querías.
1: No, no, porque no me llama de.
0: Mira.
1: Si hoy me das a elegir, Jorge, tengo algo para vos. ¿Que ascienda a Quilmes o que salga
2: No
1: campeón del mundo
2: empecemos con
1: Argentina?
2: eso.
1: Yo quiero que ascienda a Quilmes.
0: Sí. Vende
2: No
0: patria.
2: empecemos con esas
1: No,
2: historias, no empecemos con
1: no,
2: esas
1: ¿por qué? ¿Por
0: ¿Por qué
1: historias.
0: no?
2: Porque
0: Y para algunos
1: para mí es la
0: elegir.
1: República de
0: Porque
1: Quilmes.
0: sí.
1: La
0: Los
1: República
0: hinchas
1: de
0: van a
1: Quilmes.
0: elegir, los hinchas de Quilmes van a elegir que ascienda a Quilmes, porque ya vieron campeón a Argentina.
2: No digo
0: O
2: nada.
0: sea, se puede
2: 8 y
0: elegir
2: 14,
0: se puede
2: señores,
0: elegir
2: 20
0: los dos,
2: 14,
0: pero
2: 13.
0: bueno, sí, sí o sí tenés que elegir algo.
2: Claro, ¿qué
1: pasó
2: ahí le
1: hoy?
2: están tirando de
1: Mirá.
2: patria, mirá. Qué cosa de loco. Bueno, ahora vamos a hablar del mundial, ¿eh? Nos vamos a meter en clima mundial. Vamos a ver si podemos
1: Hay
2: hablar con Nico
1: definiciones.
2: y después. ¿Quieren ir a una tanda? ¿O
1: ¿Viste que Austria iba a ser sorpresa?
2: sorpresa para mal, Jorge?
1: Que Le costó a Argentina.
2: Le costó a Argentina, me jodé, no llegó nunca a Austria.

0: pero... puse nerviosa en ese partido.
1: No fue fácil, ¿eh?
2: ¿Qué no hace fácil? Cuando aceleró Messi, ya está.
0: Mira, yo no voy a decir nada, pero
2: ojo
0: sí.
2: Que, ojo
1: lo definimos
2: que
1: en el minuto 95.
2: No voy a hacer cosas que ahora... mirá que tiene Juan con Argelia, ¿eh? Ojo. No sé,
1: el partido Argentina-Jordania, 3-0, es un entrenamiento.
2: Qué lindo sería que juegue España con Austria.
0: Y para mí iba a jugar España con Austria.
1: Estaría bueno.
2: Para vos sí, sí, mirá, queda grabado. Yo no sé.
0: ¿Por qué no sabes?
2: Sí, porque se puede dar muchas
1: cosas. Austria va a salir segundo.
0: Para mí.
2: No, pero yo digo por España.
0: Pero vos decís que...
1: Ah, bueno, España-Uruguay va a ser. Uruguay, si le gana, lo pasa a España.
2: Claro.
0: Y
2: el otro, Cabo Verde
0: está...
2: Cabo Verde, si gana.
1: ¿Qué puedo decir? ¿Que España puede salir tercero? No me fijé en la tabla, pero.
2: Sí, puede salir tercero. Bueno, Fiona, sí, claro, vos vas a la lógica. Está bien. No te olvides que, sí, no, yo igual, España, a ver, el primer partido no lo vi bien, España, pero el segundo partido lo vi muy bien.
1: Sí, después,
2: siendo España.
1: Un equipo que en el primer partido y después en el segundo.
2: A ver, hace gesto, Bárbara. ¿Por
0: no
2: qué
0: sé,
2: hace gesto?
0: Porque no sé, creo que lo inflan bastante a España.
2: No, no, yo no lo. Mirá, yo te digo, sinceramente, te digo, lo vi mal, y así como te digo, lo vi mal, lo vi bien.
0: Sí.
2: No, a ver,
0: yo lo veo mejor a Francia, por ejemplo. España.
1: No, Francia tiene equipo.
0: La verdad.
2: Francia tiene equipo.
1: Sí.
2: Ahora, yo te digo, hoy está bien, hoy es batacazo.
1: Inglaterra, no a... por ejemplo, ayer vi Inglaterra.
2: No, no.
1: Una lágrima.
2: Sí, pero igual.
1: Igual no lo descarto.
2: Por eso.
1: O sea.
2: Porque después, mira que.
1: Después
2: que claro.
1: Pero la verdad que pensé que era otra
2: no,
1: cosa.
2: No, hoy evidentemente sí vamos a. No lógica, sino lo que hemos visto. Francia y Argentina están en un paso. Y yo ayer no lo vi a Brasil.
1: Alemania me sorprendió también que hoy jugó ya clasificado y puso suplente, viste, bueno.
2: Pero me parece que no tiene individualidades como tiene Francia y Argentina.
1: Yo sigo insistiendo. Creo que Argentina es el equipo que tiene dos equipos.
2: Sí.
1: O sea, Alemania hoy demostró que los suplentes de Alemania no están a la altura de los titulares.
2: Claro.
1: Y yo creo que Argentina mañana o el sábado va a demostrar de que...
0: Sí, porque van a jugar los suplentes.
1: Van a jugar varios suplentes, sí. Y yo creo que tenemos con qué...
0: Espera.
1: No sé Francia, cómo es el tema de...
0: Y decía Francia contra Noruega.
1: No sé.
2: Bueno, yo tiré como título, Jorge, ahí brevemente en la introducción que... No, estoy en contra de eso, de andar parando, no, eso no va.
0: No,
2: 22 minutos y te paran el partido.
1: Hace calor.
2: No, igual, qué calor.
1: Es un problema de
2: no,
1: salud.
2: No, qué salud.
0: No, es una movida, es una movida yankee.
2: No, es publicitario. Sí. Es publicitario. Neta, no, aparte...
0: Por eso.
2: Antes naturalizado el fútbol. Realmente, si nosotros nos quejamos de los jugadores cuando tiran, ya hacen tiempo, esto es peor que el hacer tiempo.
1: Pero no
2: ves
1: que...
2: 3, 4 minutos el partido.
3: ¿En Qatar no hacía calor?
2: ¿Eh? Por eso.
1: No hacía tanto calor.
2: Esto es... No, ¿qué no va a hacer calor? Hacía un calor de...
1: No, si yo tuve y no hacía tanto calor.
2: Hacía un calor de...
3: ¿Cómo que es la propaganda esa?
1: En Qatar.
3: No apuesten menores.
2: No.
1: Yo estuve en Qatar. Qatar en una bodega.
2: Andes,
1: estuve catando.
2: Es más, están... Es decir que, mira, yo te voy a decir algo, no destruyen nunca más este deporte porque es un deporte que amamos todos, pero realmente hacen todo lo posible por destruirlo. Es una vergüenza. ¿Solo hay lo que falta? Que tomen un whisky.
1: Ah, bueno.
2: Que tomen un whisky falta, que,
1: no, pero,
2: que frenen y
1: pero
2: se pongan una mesita
1: en lo que
2: y después
1: el,
2: seguimos. No,
1: tema,
2: no se puede
1: resto,
2: creer.
1: En el resto
2: no
1: de
2: se puede creer.
1: Reglamentario.
2: 20 minutos
1: te cuenta que...
2: están por tirar un centro, en fin, van a derrotarse, se van.
1: Pero...
2: nadie protege,
0: te cortan las jugadas, te cortan las jugadas.
1: ¿Te diste cuenta que con los cambios reglamentarios hay más tiempo de juego,
2: bueno,
1: de pelota en juego?
2: Eso está bárbaro.
1: No se tiran al piso, ahora se levantan,
2: bueno,
1: enseguida. Sacan el lateral.
2: Eso está bárbaro, pero de parar 5 minutos.
0: No, 20.
2: No, después dan 7 minutos.
0: Sí, dan
2: mentira. No fueron 7 minutos porque entre los cambios, eso que paras y todo controla. No son 7 minutos, mentira.
1: ¿Para que no son 3 minutos?
2: 3 minutos y después en cambio, ¿sabes cómo se te va el tiempo y las pelotas paradas y todo?
1: 7, 10 minutos.
2: 10 minutos mínimo.
1: Pero 7, de 7 a 10 minutos, depende de.
3: Yo tengo una pregunta. Cuando está el tiempo parado, nunca me fijé si sigue corriendo el tiempo mientras ellos están.
2: No.
1: Sí. No.
3: Bueno, pero después adicionan
1: los 7 minutos.
2: No es lo mismo.
3: No me grites.
2: cosa. ¿Crees que paremos el programa y después sigo?
3: ¿Vamos a la tanda?
2: No, no, tanda no. Paro el programa que no haya, que no, no ponen nada en la radio, silencio. Y después volvemos. Tres, cuatro minutos. ¿Eh? Claro.
1: Pero trae agua.
2: Traes agua claro. Y después. Nada, 9:15 me voy de acá, porque y después bendición, hermano, Es así. Bueno, escúchame. Vamos a tanda.
1: Vamos a tanda.
2: Pues ya, ya. La verdad,
0: vamos.
2: Me voy a tomar un whisky.
1: Una pausa de hidratación.
0: Una pausa de hidratación.
2: Ay, Dios, vamos. Chao, fiel.
1: Chao. 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

0: Bueno, listo, ya tomé agua, ya me hidraté, ya puedo también, seguir.
1: Ya está.
2: ¿Puedo seguir? ¿Cómo agua? Dijiste, ¿no hay whisky, no ibas a tomar?
0: No, bueno, pero no hay. Sí, tomaría. No, whisky, ¿sabes que no me gusta
2: el whisky? ¿No te gusta el whisky?
0: Lo dije por decir, no me gusta.
1: Tiene que manejar.
0: No me gusta el whisky, frejo, no me gusta.
2: ¿No te gusta nada de alcohol?
0: Sí.
2: Ah, pero no el whisky.
0: No, yo soy tradicional. Vino tinto, cerveza. Punto.
2: A mí no me gusta la cerveza.
0: ¿No te gusta?
2: No.
0: No te puedo creer.
2: Te juro, no.
0: Bien fría con maní.
2: No me gusta.
0: No, pero... ¿Y una picada?
2: Sí, pero no. Picada sí, pero la cerveza no me gusta.
0: ¿Vos dijiste no?
2: ¿Vos te gusta?
1: No.
2: ¿A vos, Jorge, te gusta la cerveza?
1: Sí. Si me gusta la cerveza, sí. Yo he llegado a fabricar cerveza artesana.
2: Ah, cierto, sí, es verdad que has contado.
0: ¿Cómo le va a gustar? Y a mí yo la probé, es buenísima.
2: ¿Pero hay algo que no te gusta?
1: ¿La llegaste a probar vos?
0: Buenísima. ¿Vos viste una latita? Claro. Sí.
2: ¿Tomamos una cerveza, dice bien?
0: Sí, tomamos, dale. Yo me comprometo a traer el jueves que viene. ¿Eh? El jueves que viene.
1: No
0: tengo ningún tipo de problema.
1: Acomodando una estantería ahí en mi galponcito de laburo.
0: Pero es lo único, lo último.
1: Encontré una botella con tapita blanca. Cerveza blanca, ¿no? La Golden. Y chiquita. Debe tener 3 años de que la hice. Pero no me voy a animar a tomarla.
2: ¿Y qué pasa que no haces más cerveza artesanal?
1: No, porque después conseguí laburo.
0: Claro.
1: Lleva tiempo, mucho trabajo en el club.
0: Jorge.
1: Tenía que estar así 5 horas haciendo cerveza.
2: Claro.
0: Sí, escúchame, ¿cuánto tiempo se iba a hacer?
1: 5 horas. Después de que
0: estaba. ¿Nada más? Yo pensé que era.
1: No.
2: Nada más, como nada más.
1: 5 horas.
0: Sí, yo pensé que era. Que llevaba meses.
1: 5 horas, cocinarla, prepararla.
0: Ah.
1: Después tenés que dejarla.
0: ¿Es?
1: La pasás en un envase. Que fermente.
0: ¿Es?
1: Una semana. ¿Es? Y después otra semana a que madure. Pero eso es solamente sacarla de un lugar y ponerla en la heladera, el bidón de 20 litros.
0: A ver, ¿qué se necesita para hacer cerveza? ¿Qué se necesita para hacer cerveza
1: Y tenés que tener los granos, la malta, los granos.
0: Pero no, ¿de alguna maquinaria de algo? Nada.
1: Una olla para calentar.
0: O sea, cualquiera de nosotros la podemos hacer.
2: ¿Podemos hacer?
1: Sí, en realidad necesitas 3 ollas.
0: Tengo.
2: Sí.
0: No tengo hornallas, pero tengo.
1: Pero tenés que ser por lo menos de más de 20 litros la olla. Yo tenía de 100 litros.
0: Si tengo una garrafa, pero bueno, pediré.
1: Porque primero se pone a macerar el grano.
0: No cayó.
1: A 65 grados de temperatura tiene que ser. Tenés que tener todo controlado. Se macera, lo pasás de ahí, lo pasás a la olla de hervido. Una hora hervida con los lúpulos, que le agrega los lúpulos para que le dan la potencia. Después lo tenés que trasvasar sin que se contamine, o sea, todo bien limpito, por una manguera, va al bidón y ahí le echas la levadura. Lo cerrás bien y lo dejás una semana que eleve.
0: Y escúchame, con todo eso, ¿cuántas cervezas salen?
1: Y con 80 litros te salen 60 litros de cerveza.
0: Ah, está muy bien. ¿Te gustó la idea?
2: Sí, pero no para tomar, pero para
1: yo
2: hacer.
1: Las pasaba, o a veces en... como la usábamos en el centro cultural, en el barril de 50 litros y el resto lo embotellaba en botella chiquita.
0: Claro.
1: De 600.
0: Sí, yo me acuerdo.
2: ¿Me llegaste a probarlas?
0: Sí, te digo que sí.
2: ¿Y estaba buena?
0: Estaba muy buena.
1: Tengo fotos que cuando embotellábamos con mi papá, tenía 99 años.
0: Sí.
1: Tengo la foto, ¿qué te la voy a pasar?
0: Escúchame, no quiero mentir.
1: Embotellando, poniéndole la tapita.
2: Sí.
1: Yo te pongo la tapita, 99 años.
0: Escúchame, ¿puede ser que era muy parecido a una que tomé de tuya, que tenía algo de gusto a miel, puede ser?
1: Y la cerveza Honey.
0: ¿Vieron? ¿Ves? Esa tomé yo.
2: Sí, está esa.
0: No, pero de Jorge.
2: Sí. Ah.
0: Esa.
1: La Honey.
0: Esa.
2: Mirá,
0: no, tenemos nivel que...
2: Mirá, Jorge, ¿sabes? Es como un comodín, sabe hacer de todo.
1: ¿Y no probaste nunca la cerveza sabor a yerba mate?
0: No, esa no.
1: Ah.
2: ¿Está buena?
1: Esa la hice.
0: No, esa no.
1: Con la cerveza blanca, le ponía primero, la primera vez que hice 20 litros con medio kilo de yerba orgánica. Después de todo el proceso, cuando la probé... Digo, esto le falta. Y a la próxima tanda hice con 1 kilo de yerba. Y ahí ya hice una tanda de 50 litros, la llevé al centro cultural, la gente la tomaba, les decía que era... Y a muchos les gustaba, y la próxima vez que venían el otro fin de semana me pedían la cerveza de yerba.
2: Claro, preguntaban si...
1: ¿La tenés? Sí, sí, todavía tengo, bueno.
0: Bueno, todo esto salió por el tema del alcohol, ¿no? De quién bueno, Tomás, entonces, ¿qué tomás vos de alcohol?
2: Fernet.
0: ¿Vos, Jorge?
2: Me gusta.
1: ¿Yo qué tomo? No, vino, Coca-Cola.
0: Pero tomás, ¿no?
1: Fernet-Cola tomo, si hay, y cerveza.
0: Pero eso de whisky, todo ginebra, todo eso, ¿tomás?
1: No.
0: No, esos tragos que te hacen ahora...
2: Tequila.
1: No, cuando era joven.
0: Niña, ¿no?
1: Cuando era joven que iba a bailar el Gancia con limón de la época, ¿te acuerdas?
0: Sí. Bueno. Hace un montón. Pará. Sí. No, ahora falta que diga, no nací yo en esa época.
1: Porque... Una vez me agarré una tranca de whisky y a partir de ahí no tomé más whisky.
0: Muy bien.
1: Quedé reventado.
0: No, yo whisky no te quema. No,
2: yo nunca probé.
0: No lo pruebes.
2: ¿No lo pruebo?
0: No. Haz lo que quieras, si querés. Es un
2: consejo.
0: Opinión. No, capaz que te gusta. A mí es verdad, te quema todo acá la garganta.
2: Ay, no, entonces no.
1: El Campari he probado, o sea, y me gusta el Campari. Está
0: bueno. Si le pasó también el Don Pedro. El helado.
2: ¿Qué es Don Pedro?
0: El helado.
1: Es...
0: Me lo deben haber hecho mal.
2: El helado con whisky.
0: Sí. Me lo deben haber hecho mal, porque te digo la verdad, digo, con lo que me gusta el helado y hice esta macana. No lo saboreé, no tenía ganas de tomar helado.
1: Igual.
2: No te gustó.
0: Y no sé si me lo a mí me dijeron,
2: prueba
0: a
2: los esto.
0: Que le comenté esto, me dijeron, te lo deben haber preparado mal porque es riquísimo. Después, no sé, qué sé yo.
1: No existe más ese trago igual.
0: No, yo sé.
1: Ahora Don Pedro es director de la radio.
0: Ah, bueno, no me digas, que Pedro nos está escuchando, Pedro Navarro nos está escuchando.
1: Falta,
0: ¿dónde era Pedro Navarro?
1: ¿Y el Cuac? ¿Dónde misterio. Está el Cuac?
0: ¿Por dónde andará?
2: Es un misterio.
0: Es un misterio, ¿no?
2: Sí, y tampoco está, no sé, capaz no está escuchando, pero no comentó nada, es nuestro oyente fiel.
0: Sí, nuestro oyente fiel.
2: Que se llama Eduardo.
0: ¿Se llama?
2: Eduardo.
0: ¿Cómo? Ah, sí,
2: Eduardo
0: de Ángelo, sí, yo no lo he ido.
2: Pero no comentó nada, capaz, no. Pero capaz nos está escuchando, pero no comentó nada.
0: Sí, es verdad, de Will,
2: que es fiel.
0: Eduardo,
2: nuestro oyente fiel.
0: Mira, ve cómo me había olvidado. Bueno, tenemos tiempo.
1: Argentino de Quilmes está levantando niveles.
0: Sí, qué buena noticia lo del fin de semana este. Tengo una muy buena noticia para darte.
1: ¿Qué pasó?
0: No va a perder Quilmes.
2: Porque no juega.
0: No, porque no juega.
1: Toca, canta. Canta Vicky Soblé el 28 en el Palacio Paz, en Capital, Avenida Santa Fe, al 800.
0: Ah, bueno.
2: Si quieren ir.
0: Genial. Escúchame, hablando de eso también, no de eso, sino fútbol femenino, sí. Si va a haber.
2: ¿Sí?
0: Sí, mañana. Ay. Lo que pasa es que me han puesto un día complicado, no sé si voy a poder ir.
2: Mañana viernes.
0: Sí, en Escalada, y yo tengo que trabajar.
2: ¿Contra quién juega?
0: Imposible. Taller Escalada, Quilmes, en el predio Javier Zanetti.
1: Qué raro, un viernes, ¿eh?
0: Sí, porque estaba todo ocupado, me dijeron.
1: ¿Ah, sí?
0: Todas las canchas ocupadas, el fin de semana, por toda la actividad.
1: Sí, aparte que está el sábado jugar Argentina,
2: claro,
1: también.
2: Claro, no.
0: Pero me mataron.
2: Nadie va a estar.
0: 7 de la tarde, te imaginas.
2: Libre. Sí, Argentina.
0: Es raro, es como dice Jorge,
2: sí.
0: Muy raro que se juegue un día viernes.
1: Más en una actividad amateur, que generalmente la gente trabaja, tienes un trabajo.
0: Claro, tenés que irte 5:30.
1: Claro.
0: Pero no había alternativa, ¿se jugaba a esa hora? O
1: sea que el sábado entonces termina los entrenamientos de Argentina.
0: Sí.
1: Y el 3 de julio, el otro viernes. Empieza el verdadero campeonato mundial.
0: ¿Para Argentina?
1: Sí.
0: Porque antes, el domingo ya
2: va. ¿Pero el viernes juega de nuevo? Argentina.
1: El viernes ya es matar o morir.
0: ¿Quieres repasar? Ahora repasamos.
1: Mata,
0: poco,
1: mata. Es
0: ahora.
1: Si perdés, quedas afuera.
2: Sí, ay, no, por favor.
1: Bueno. Ahora viene el trabajo en serio.
0: Ahora te busco.
2: El viernes,
1: el viernes a las 7 de la tarde.
2: Tengo unos planes si quieren para ir.
0: Dale,
2: el fin de semana.
0: Yo voy a buscar los grupos y vamos a ir viendo.
2: Para los que nos escuchan. El viernes, que es mañana a las 8 de la noche, en el Teatro Municipal se va a presentar Quilmes Le Canta a la Cultura Popular. Que es un homenaje a Mercedes Sosa, Horacio Guaraní, Leonardo Fabio. Así que si quieren ir, es a las 20 horas. Es entrada gratuita. Después tenemos el sábado a las 20 horas también, en el Teatro Municipal, una obra que se llama Uno ama como puede, que habla sobre que el amor es posible.
1: ¿Y por qué no?
2: ¿Por qué no? Claro, uno ama como puede. Y después el
0: ¿vas sábado, a ir?
2: ¿El sábado? No, porque juega Argentina. No me importa si es a las... Argentina juega a las 11, ¿no?
0: Sí.
2: Y yo ya preparada desde...
0: Pero si ya terminó, ya está.
2: Desde...
0: ¿Y qué vas a ver? Ya,
2: no importa, mira
0: si... Si no juega para nada Argentina. Hace otros planes, se me caso.
2: ¿Vos vas a hacer otros planes?
0: Claro que sí.
2: ¿No vas a ver Argentina?
0: No, no lo voy a ver. No sé, por ahí lo veo de refilón, pero no me interesa.
2: Y mira,
0: no,
2: si después, mira, si no quiero decir qué va a pasar, pero mira, si después Argentina se queda afuera y me
0: pero
2: perdí el
0: partido. Se queda afuera, se está clasificado primero.
2: No, pero después en el siguiente partido.
0: No va a pasar.
2: Bueno, está bien.
0: Va.
2: ¿A ver?
0: No quiero. Yo, la verdad, con España no quiero jugar todavía.
2: Pero
0: más
2: no,
0: adelante.
2: Argentina no va a jugar contra España.
0: No sabemos.
2: No,
0: mañana te digo.
2: Yo te digo que no.
0: Yo te digo que no sé. En el fútbol, ¿ves? Ahí dicen que no.
2: ¿Pero qué no cuántas sé posibilidades hay de
0: ahora
2: que...?
0: Ahora te lo voy a leer.
1: Mañana juega el grupo de España.
2: Sí.
0: Claro.
2: No.
1: ¿Cómo que no? Coño.
0: Escúchame, información y ya seguí terminando.
2: Ok.
0: Países Bajos le gana a Túnez 2-0.
2: Vamos.
0: ¿Por qué vamos?
2: Y porque puse eso, creo.
0: Ah, mirá. Yo se los muestro. Gané una fecha, gané 10.000 pesos en el mercado.
2: ¿Sí? Sí. ¿Y qué compraste? ¿O solo...?
0: Un display.
2: Ah, bueno.
0: Estaba...
2: Yo no gané nada.
0: Vale, tengo un testigo.
2: Bueno, dale.
0: No hay ningún problema.
2: Dale.
0: He ganado una fecha.
2: Bien.
0: La fecha de...
2: A ver, ¿cuál adivinaste?
0: Cuando jugó Francia, y creo que fue la fecha de Argentina, que puse 2-0, Francia 3-0.
1: Yo Argentina puse 2-1.
0: Esa
1: tú,
0: fecha.
1: Estuve cerca, pero... Y en el primer partido puse 3-0.
0: No, fue la segunda. La de Austria.
1: Y en este
0: sábado
1: puse 3-0. Con Jordania.
0: Bueno, y Japón, Suecia, igualan 0-0.
2: Ah, pero bueno, falta todavía, ¿no? Para que termine.
0: No, sí, faltan 38 minutos. Y,
2: porque yo puse que ganaba Japón.
0: Bueno, sí. Puede ganar Japón. Yo puse empate ahí.
2: ¿Sí? Sí, sí, yo tengo fe a Japón.
0: Y hoy se termina el grupo de Paraguay. Es un mano a mano con Australia. Paraguay
2: va a estar difícil ese,
0: Y después Turquía, Estados Unidos.
2: Porque Estados Unidos ya pasó.
0: Ya está.
2: Sí.
0: Primero. Ya está primero.
2: Pero
0: lo que pasa es que hay que...
2: Paraguay, Australia.
0: Eso también hay que aclararlo, porque yo también lo dudaba. Cuando hay empate en posición,
1: sí,
0: se toma el que ganó el partido. Entonces.
1: El resultado de ellos.
0: Claro, entonces, ¿por qué Argentina está...? Ah, esto hay que explicarlo. Austria puede llegar a 6 puntos,
2: sí,
0: a los mismos puntajes que Argentina si pierde, pero Argentina le ganó a Austria.
1: Puede ya... tener más goles,
0: claro,
1: a favor y todo, pero yo te gané.
0: Yo te gané.
2: No, y también está eso del tercer puesto, ¿no?
0: El tercer puesto se define.
2: Que es como que son 12,
1: sí,
2: y
1: no
2: pasan los
1: todos.
2: 8.
0: No, entran 8.
1: Entran 8 solo.
0: Ah. Entran 8. Y el tercer puesto
2: es
0: por puntos, por puntos primero. Hay igualdad de puntos, ya entra la diferencia de goles y los goles a favor.
2: Ah, okay.
0: Como última instancia. Y si persiste, va a sorteo.
1: Va a un sorteo. La monedita.
2: Es porque son muchos países.
0: Ese es un tema que yo también quería hablar. Mira, me lo sacaste.
1: Yo estoy de acuerdo.
0: Es aburridísimo.
2: Acuerdo,
0: totalmente. Entre el parate de camping, de tomar para vender.
1: Pero yo estoy
0: es
1: de acuerdo.
0: Es horrible, horripilante.
1: Porque
0: la verdad.
1: Más cantidad de países.
2: O sea, ¿te gusta que
0: yo
2: haya muchos?
0: Le digo.
1: Que es lo que pasó en Argentina. Vos tenés 24 provincias.
2: Sí.
0: No.
1: Creo que en una o dos provincias. En
0: no,
1: Tierra del Fuego no creo que haya un equipo de fútbol, Santa Cruz tampoco, pero las demás provincias.
0: No.
1: Y vos tenés que federalizarlo, es un país muy grande.
0: Está perfecto. Que jueguen como antes, que jueguen una liga del
1: que organice mejor un poco el tema de achicar los viajes, es otra cosa.
0: Claro. No, para mí no me gustan los campeones de 38 equipos, Jorge, no me gusta, no. No me gusta el de primera edición
2: pero
0: tampoco.
2: Este
0: no.
2: Es en el mundial son 42, ¿no?
0: Es que dentro
2: algo
0: de
2: así.
0: A todos.
2: Sí.
0: No, además el miedo que nos fue a todos. Todo el mundial.
2: Todo el
0: quedó fue Italia. ¿Cómo nos equivocamos acá? No, tenemos que entrar más equipo, vas a ver. Nos van a meter hasta la Z, grupo Z, va a ver.
2: Y ahí, pero ahí va a durar como 3 meses el mundial.
0: No importa, sí, el tema es facturar, quédate tranquilo. Ya Estados Unidos se adueñó también de. Se quiere adueñar de la próxima Copa América y se adueñó también de los.
2: Y encima, ¿vieron qué? Dicen
0: todo
2: que
0: Estados Unidos, todo
2: sí, por eso todo Estados Unidos, porque dicen que el equipo que será campeón, el presidente de Estados Unidos también les va a dar la copa. Se con
0: no, no me jodas, porque no me sale a desengranar y no sé, la verdad, viva Maradona, le vuelvo a Maradona, por favor.
1: El Estados Unidos,
0: oh, Dios, es
1: un estimado de ganancia,
0: un...
1: ganancia, incluyendo gastos.
0: Sí,
1: o sea,
0: sí,
1: ganancia,
0: sí, no,
1: ganancia, no, ganancia neta 4.500 millones de dólares.
0: Y bueno, lógico, y escuchame, ¿cómo nos van a llenar de plata con todo lo que están haciendo?
1: Aparte, acá en Argentina.
0: Pero escuchame, termino de cocinar, me siento para ver el partido y me paran el partido.
2: ¿Vos querés estar comiendo y ver tranquilo el partido?
0: Pero son claro, yo quiero ver 45 minutos seguidos.
1: ¿Vos cuando estás cocinando no te parás a tomar un poquito de agua?
0: No. Yo te juro, nos pasa, silba todo el estadio cuando eso no lo pasa a nadie, silba todo el estadio.
2: ¿Sí?
0: Cuando pasa,
2: ah,
0: sí.
1: Porque no le dan agua a ellos.
0: No, yo te digo, vamos a un partido a ver a Quilmes y me hacen eso, no voy más a la cancha. La verdad, no voy más a la cancha. No,
2: si lo empiezan, si lo implementan, ya dijiste.
1: Pero en Argentina se ha hecho algunas veces cuando.
0: Muy poco.
1: Yo he visto en alguna provincia que han jugado con 38 grados y pararon a tomar.
0: Ah, pero eso yo no lo discuto.
1: Pero no es obligatorio.
0: No, está perfecto, pero no me vas a decir que en todos los
1: partidos. Creo que paran un minuto y ya. Claro. Agarrá la botella, tomá y
0: otra. No, en eso yo no estoy en desacuerdo.
2: Sí.
0: En lo que estoy en desacuerdo es la metodología, o sea, no es que te lo hacen porque piensan en el ser humano, de que lo hacen por negocio,
2: claro,
0: por eso están la publicitaria.
2: Sí,
0: claro.
1: Aparte, vos fíjate, sí, cuando están transmitiendo, los canales de Argentina que transmiten, paran la pausa de hidratación. Al lado izquierdo está la imagen de los jugadores tomando agua, al lado derecho, publicidad.
0: Sí, eso, sí, no, yo no estoy, a ver, pará,
1: saque
0: el tema, yo no estoy en desacuerdo de hidratación,
2: no.
0: Me parece perfecto, no lo cuestiono eso. Yo digo que es aprovechado, lo mismo, vos fíjate, todos los deportes de Estados Unidos, el mismo la NBA, todos los deportes, el fútbol americano mismo de ellos, tienden a hacer eso, es comercial.
1: Y ahora, y para el próximo mundial, se dice que aparte de la pausa para hidratación, es la pausa si alguno quiere ir al baño. También.
0: No, esto es mucho. Es al pedo hablar de estos temas. No.
2: Chico, ahí no. Directamente apagas la tele, vos, Eduardo. No. Si pasa eso.
0: Esto es una cosa de loco. Los vecinos de acá son terribles. Bueno, a todo esto nos queda tiempo.
1: Bueno, te voy a hacer un... Vamos a hacer un... Termino la primera rueda.
0: Sí, estaba buscando eso, pero bueno.
1: Te voy a hacer un resumen, eso. Porque... Bueno, yo más o menos tuve la suerte de casi ver casi todos los partidos, ¿viste? Y si querés que te haga un balance.
0: Dale. Yo ya no estoy de acuerdo con lo que
1: dijo. Los dos marcadores de punta...
0: Sí.
1: Es desastroso.
0: Sí.
1: El otro día el arquero.
0: Pero pará, ¿de quién me estás hablando?
1: De Quilmes.
2: Ah.
1: El otro día, yo no lo podía creer cuando estaba en la platea mirando el partido en prensa. La pelota la baja. Venía medio olímpico el centro. Tirala para afuera. No, la bajó y se la dio al. No. Yo no lo podía creer, a los 5 minutos, 4 minutos. Y después en el segundo gol también. No lo puedo creer de Marinelli, o sea, vos decís, bueno, el arquero, el capitán, casi de experiencia, vos decís, ¿cómo podés, hermano? Los dos marcadores de punta es espantoso. Las dos jugadas preparadas, que se preparan en la semana, las dos de Batista. Hacen la jugada preparada, en lugar de patear al arco, amagan, Ortega, Batista la toca para la izquierda, como para que entre alguien por la izquierda, la tira, no había nadie. Y en el segundo tiempo hizo otra igual, no había nadie. O sea, vos decís, ¿qué prepararon? Yo creo que, lamentablemente, hay un... No sé qué es lo que pasa, pero van a tener que reforzar muy bien, ¿eh?
0: Sí.
1: Es más, hubo un momento que Quilmes hasta me... Yo creo que sí mereció empatar en algún momento, porque en el segundo tiempo tuvo un montón de opciones de gol. Se las perdían, pateaban a cualquier lado.
0: Yo te dije eso. No es que juega mal Quilmes, juega... el campeonato es malísimo.
1: Es malísimo.
0: Malísimo.
1: En definición, la verdad que...
0: Sí, sí. Vos fíjate, a ver, vamos en serio, ¿eh? No, sin joder. Fíjate en qué posición está Quilmes, que está muy cerca del reducido. Y todo lo que ha perdido.
1: Sí. 7 partidos perdido.
0: Y estamos ahí. Ahí nomás de clasificarnos al reducido, con todo lo que hemos perdido. Ese partido con Santiago del Estero, discúlpame, que nos robó el árbitro, que nos pegó la mano, ese partido no tendría que haber perdido. Agropecuario mismo, que vos fuiste a verlo, fue desastroso lo de Agropecuario.
1: Pero si vos te fijás, ves varios partidos. Yo a veces veo algún partido, viste, por la liga, esa LPF Play. No hay ningún equipo que tenga un tipo que patee tiro libre directo al arco.
0: No.
1: Quilmes no te patean un tiro libre, y cuando la tiran arriba de la tribuna.
0: Es verdad.
1: Vos sí, y a veces hubo equipos que han definido campeonato pateando tiro libre.
0: Sí, ¿sabes lo que veo también, Jorge? Eso, lo que digo, no veo jugadas preparadas, che. Una viste que vos decís, bueno, tiro esquina, y viste que hay uno va por atrás, el otro viene y la... Bueno, no veo tampoco
1: ¿Vos te acordás del equipo de Alfaro?
0: No.
1: Era pura pelota.
0: Claro, preparada. Era elaborado, claro. Ese equipo, bueno, sí, más lejos, el de Caruso Lombardi, que te improvisaba, te ponía de zaguero al mediocampista y te mandaba los laterales al ataque y por ahí te sacaba. Eso que yo no veo la audacia, viste, de decir, cambio un defensor por un delantero.
1: Los laterales de Quilmes no desbordan.
0: El otro día
1: cuando
0: estaba...
1: desbordan, tiran el centro.
0: Che, se va Domínguez, ¿no? También.
1: Sí, aparentemente sí.
0: ¿Quién
1: el otro
0: queda?
1: Día, por ejemplo, Ortega tiró un centro de pelota parada, primer tiempo. Al primer palo, los jugadores de Quilmes estaban en el segundo. En el segundo tiempo, en el otro arco, tira un centro largo al segundo palo, estaban todos en el primero.
0: Claro.
1: Yo miraba y... ¿Pero qué está mirando, loco? No, no sé.
0: Sí.
1: Yo no lo puedo creer.
0: Son
1: jugadores profesionales que entrenan todos los días.
0: Sí.
1: Eso que lo haga yo, ponele, bueno, pero... hay cosas que no las puedo creer, la verdad.
0: Yo te digo, vos lo sabés. Es un sacrificio, dice Capital, aquí solamente para ver un partido de fútbol. Y
2: te saca la jaca.
0: Y a mí me pasó. Yo vine, viste, y decía, no, me tengo que agarrar el auto, mejor. Te lo hacía ese sacrificio. No, ¿cuántas veces lo vimos con Jorge? Frío, calor.
1: Sí, si vos me dijeras que estaba.
0: Pero la verdad.
1: La punta, por ahí lo hacés.
0: Claro.
1: Pero.
0: Pero aparte, me he venido a ver ceros. El de Chicago no lo vi, pero sí el de Chacarita, ¿te acordás? Lo que fue ese partido. Bueno, el primer partido que arrancó, que bueno, pues, con Atlanta también fue flojísimo los dos. Ganó Atlanta, pero tendría que haber sido empate.
1: Sí, cuando. El primer partido.
0: Claro. Y los que te han
1: justo
0: tocado
1: para Atlanta,
0: ir a ver
1: como
0: a vos,
1: ahora.
0: Viste que también vos me decías. No mereció perder. Yo creo que el Quilmes no merece perder, porque los otros equipos también. No proponen nada.
1: No
0: es un
1: tenemos definición. No hay precisión de definición.
0: No hay precisión de definición.
1: No sé qué. Si son los nervios o la presión.
0: Puede ser. Ahora sí, viste, estamos trayendo algunos jugadores. Porque cuando vos decías Ramírez, que muchos lo cuestionaban, qué importante era Ramírez. No tenemos un Ramírez.
1: Sí, el otro día hizo un gol, esa amiga.
0: ¿Viste? Hoy estamos trayendo jugadores que antes. Que se llamó. Viste, lo cuestionamos nosotros.
2: Y ahora lo extrañás.
0: Y ahora lo extrañás, sí, porque no tenés un Ramírez en el plantel.
1: El sábado se dio algo, mirá vos, ¿no? Es para los que son quinelero o cabulero. ¿Quién hizo el gol de Quilmes? Bolívar, el número 5.
0: Tienes razón.
1: ¿Quién hizo el gol de San Miguel? Ramírez, ex número 5 de Quilmes.
0: Sí.
1: Bueno, que es la. Las casualidades, ¿viste?
0: Bueno, ¿sabes algo?
1: Bolívar hizo un gol, mirá.
0: ¿Sabes algo de refuerzos?
1: Dice que está Colazo ya casi arreglado.
0: ¿Qué es eso?
2: No, bien, no. ¿Bien Colazo?
1: Sí. Todo muy lindo, pero después.
0: ¿Qué es eso?
1: Siempre decimos, mirá, qué bien.
0: Experiencia es.
2: Igual, hasta que no haya nada confirmado, ¿no?
0: ¿Y Castro, Jorge?
1: ¿Y Castro?
0: Está en Chicago y Quilmes, ¿no?
1: Sí, pero hay otro 9 también.
0: ¿Un escondido ahí?
1: Sí, hay un escondido ahí. No me acuerdo el nombre.
0: ¿Quién es que trae? ¿Qué va a traer? ¿Dos defensores y...?
2: Todo.
1: Yo creo que tenés
0: que traer. No digas todo. No se puede.
1: Dos marcadores de punta y...
2: todo
1: un marcador de punta, sí o sí.
0: Yo te digo, mira, para mí, necesitas un central, uno y lateral necesitas, pero no podés. Central, laterales, un 5 de categoría.
2: Que metan goles.
0: Un 9. Un 9 y un 10. 6, 7 jugadores.
1: Shangalí más o menos anda bien, ¿viste?
0: ¿Quién?
1: Shangalí más o menos. Es...
0: Sí,
1: que Bolívar es medio flojito, pero bueno. Hizo un gol el otro día. Estaba ahí dentro del área la patada.
0: Poné. Bueno. ¿Qué sé yo? Está mal armado de. Esto lamentablemente lo heredó, yo no le he visto la culpa de Gracián, lo heredó.
1: Ya no puede corregir mucho, solamente cuatro jugadores.
0: Rápido hemos hablado de ese tema, que Quilmes me parece que estaba armando mal, se estaba quedando corto. Generac se casó mucho con sus jugadores que dirigieron en los clubes chicos, acá nos rindieron, y Gracián lo heredó, listo.
1: Ya, aparentemente
0: yo no le he hecho la culpa a Gracián.
1: Julián Gursi, viste que estuvo con el ligamento roto, se recuperó. No lo tienen en cuenta. Aparentemente se va a ir a jugar al equipo donde está Kalisky, en Mendoza, FADEP.
0: Ah, sí.
1: En el Federal A. Y a bueno. Préstamo, para hacer minuto. Va a seguir perteneciendo a Quilmes, pero lo mismo me parece que va a pasar con Mirko Juárez, que también lo van a prestar.
0: Pena, también.
1: Porque son chicos que jugaron bien en la capitán de la reserva.
0: Aparte, es bueno tenerlo en el banco.
1: Lucas Romero el otro día entró, jugó muy bien cuando entró. Pero, viste.
0: Sí, ¿y cómo anda el aspecto económico del club?
1: Yes.
0: Duro, difícil, ¿no?
1: Está más difícil. No hay mango.
0: Es el principal obstáculo de los refuerzos.
1: Sí. Si no. Ahora, plata. Aparentemente va a haber unas obras, va a venir el gimnasio Sport Club. Va a ir a la sede y van a poner otro en la cancha. Adelante de ahí en el estacionamiento, adelante de todo, ¿viste? Contra la calle. Y van a hacer un microestadio en la sede, creo que donde están las canchas de tenis 4 y 5.
0: Ajá.
1: Prácticamente no las usa.
0: Bueno, chicos, mira, hablando, se nos fue el programa. Porque
2: el
0: tenemos
2: tiempo
0: que,
2: es tirante.
0: Yo me despido.
1: El ahora, temita musical.
0: Tengo el tema musical y tengo la tanda.
2: Sí, ¿cuál es el tema musical? A ver si te acordás. El que eligió Ruido.
0: Catupecu Machu.
2: ¿Cómo se llama?
0: Para que yo lo anote por acá, no sé dónde lo puse.
1: Por ahí abajo lo anotas.
0: Plan B.
2: Plan B, bien, anhelo de satisfacción.
0: Bueno, vamos con ese entonces. Y después, si hay tiempo, pegamos. Nada.
1: No,
0: bueno,
1: no hay
0: yo no estaba.
1: Nos vemos el próximo
2: nos vemos,
1: jueves.
2: Claro.
1: Listo.
2: Seguimos con.
1: Vamos, no sé, tanda de música o lo que venga. Chao, Fiona.